0: Son las 10 con 40 minutos.
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0: Son las 10 con 47 minutos.
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0: Son las 10 y 50 minutos.
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1: Son las 10:58.
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6: Son las 10 y 59 minutos.
7: 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Estos son los titulares para la presente entrega informativa.
2: Carabineros detuvo a 3 personas durante servicios preventivos por llegada del plantel de Colo-Colo. En las noticias de la Radio Río Claro FM, hoy conocemos acerca de la nueva central telefónica de atención al usuario del Hospital Ricardo Valenzuela Sáez de Rengo, que opera para entregar importante información acerca de horas, orientación y más. Seremi Las Culturas y UH abren convocatoria becas para el 5º Diplomado de Educación Artística. Director subrogante del Servicio de Salud de O'Higgins visitó el Hospital de Rengo y destacó el trabajo desarrollado durante la campaña de invierno. Carabineros detuvo a 2 personas por infracción a la Ley 20.000 en Lo Miranda. En Mostaza, el nuevo centro de atención integral presenta un 35% de avance. Seremi de Salud refuerza prevención de virus Santa e influenza aviar en las cabras. Diálogo y trabajo en terreno marcan visita del director del Servicio de Salud a Hospital de Litueche. Mob O'Higgins impulsa estudio para ordenar y regular la extracción de áridos en los ríos Cachapoal y Tinguiririca. Proyecto habitacional Nuevo Renacer entra en su etapa final con un 88% de avance en Requinoa. Servicios de Reinserción Juvenil realiza primera cuenta pública participativa con cobertura nacional y releva los desafíos pendientes para consolidar la reinserción social juvenil.
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2: Bienvenidos y bienvenidas a la presente entrega de noticias por el 88.5 FM con los principales acontecimientos que han marcado la pauta en las últimas horas. Carabineros detuvo a 3 personas durante servicios preventivos por llegada del plantel de Colo-Colo. En el marco de los servicios preventivos dispuestos con motivo de la llegada del plantel de Colo-Colo a Rancagua, carabineros de la prefectura Cachapoal mantuvo un amplio despliegue de seguridad para resguardar el orden público y la seguridad de

0: los asistentes. Durante los controles preventivos efectuados por personal policial en las inmediaciones del lugar, se concretó la detención de 3 personas por distintos delitos, entre ellos un adolescente de 17 años por porte de arma de fuego. También, un adulto fue detenido por mantener una orden de detención vigente y una tercera persona por porte ilegal de fuegos artificiales. Los antecedentes fueron puestos a disposición del Ministerio Público. Carabineros destacó que el operativo permitió resguardar la seguridad durante la llegada del plantel y prevenir situaciones que pudieran afectar el orden público. En las noticias de la Radio Río Claro FM, hoy conocemos la nueva central telefónica de atención al usuario del Hospital Ricardo Valenzuela Sáez de Rengo, que opera para entregar importante información acerca de horas, orientación y más, la cual inició sus operaciones hace poco y está bajo el alero de comunicaciones del hospital, un día liderada por la periodista Pamela Mellado y su centralista Sara Banda, quien es la encargada de recepcionar las consultas que tiene la comunidad. A continuación, conocemos esta iniciativa en la voz de Pamela Mellado y de Sara Banda.
1: Las noticias de la Radio Río Claro FM, vamos a abordar un tema muy importante y que ha sido también muy comentado, como es la implementación de la central telefónica y de comunicaciones del Hospital Ricardo Valenzuela Sáez de Rengo, y donde en esta ocasión vamos a dialogar con Pamela Mellado Rojas, jefa de comunicaciones del Hospital de Rengo, y Sara Banda Reyes, que es la operadora telefónica de esta unidad y esta importante central telefónica que comunica al usuario con el Hospital de Rengo, donde usted también puede tener información acerca de la hora, de la especialidad y lo que se desarrolla a diario en el Hospital de Rengo. En primera instancia, saludamos a Pamela, bienvenida a las noticias. ¿Y cuál es el rol que cumple esta central telefónica del Hospital de Rengo, Pamela? Un gusto de tenerte también hoy día acá en las noticias de la radio.
2: Hola Mario, muchas gracias. Primero agradecerte por este espacio, porque todas las semanas tenemos este importante espacio en tus noticias donde hablamos distintos temas del hospital, así que estamos muy muy agradecidos. Y primero decirte que la central telefónica para nosotros ha sido un gran hito, cumple una gran función dentro del hospital, es un importante canal de comunicación entre el establecimiento y toda nuestra comunidad, porque recordemos que el Hospital Ricardo Valenzuela Sáez no solamente atiende a personas de Rengo, sino que también atiende a personas que vienen desde la carretera de la microárea de la fruta, ¿ya? ¿Y cuál es su función? Es orientar a los usuarios, entregar información oportuna y facilitar el acceso a distintos servicios del establecimiento. También tenemos que recordar que este tema se gestó gracias a un compromiso asumido entre la dirección del hospital y el Consejo de Desarrollo durante la pasada cuenta pública. Y tenemos a una tremenda operadora telefónica que es nuestra querida Sara Banda.
1: ¿Cuáles son las principales consultas que han realizado los usuarios en de diversas materias? Y me imagino que aquí también apuntan sobre todo los adultos mayores, la gente que quiere saber sobre la hora y lo que se realiza en el Hospital de Rengo también sobre cuando se presenta alguna consulta.
2: Mira, la central telefónica partió oficialmente en el mes de mayo y se registraron en total 824 llamadas. Yeah. Ya nuestra operadora telefónica registra cada llamada que ingresa a la central telefónica y anota todos los motivos de consulta. Eso también a nosotros nos sirve para llevar una planilla y también un informe, hacer un informe mensual para ver cuáles son las consultas más frecuentes, qué es lo que la gente en el fondo llama para preguntar. Y generalmente lo que nosotros podemos entregar son los horarios de visita de paciente hospitalizado, horarios de farmacia. También realizan consultas respecto a la atención que entrega al establecimiento propiamente tal, las colectas de sangre. Y por ejemplo, decir que en el mes de mayo, en promedio, nuestra operadora recibía cada día 37 llamadas, en promedio. Perfecto. Y por ejemplo, el día que registró más llamadas fueron 50. O sea, imagínense la cantidad de llamadas que ingresan. Y de esas llamadas, por ejemplo, lo que Sarita en el fondo daba información, consultaba a la gente sobre horas médicas, sobre las especialidades, las recetas, farmacia. Así que es un nexo realmente muy importante. También lo que hace nuestra operadora es derivar también a otros números, a otros servicios del hospital. Así que ha sido muy buena la central telefónica.
1: ¿En qué horario funciona, Pamela, la central telefónica? ¿En qué horarios puede acceder el usuario a realizar sus consultas, particularmente al hospital?
2: Bueno, primero decir que nuestra central telefónica del Hospital Ricardo Valenzuela Sáez está disponible para orientar y apoyar a nuestros usuarios de lunes a sábado, ¿ya? El número de contacto para que lo puedan ahí anotar es el 722-33-7300 y el horario, lo vamos a decir ahora, es de lunes a jueves de 8:30 a 13:00 y de 14:00 a 17:45. El viernes es de 8:30 a 13:00 y de 14:00 a 16:45 y el día sábado de 8:00 a 13:00.
1: ¿Qué recomendaciones entregan a los usuarios para que sus consultas o solicitudes sean atendidas de manera más rápida y eficiente? ¿Preguntar algo puntual? ¿Ser no tan insidioso, sino que preguntar algo determinado?
2: Bueno, le recomendamos a la comunidad, primero, que llame dentro del horario que les mencioné y tener claridad en cuanto a la consulta, porque es importante esto para nosotros poder darle una mejor respuesta, ¿ya? En todo caso, igual nuestra operadora telefónica, cuando no maneja o no tiene la información en el momento, porque hay cosas claramente que no son propiamente de la central, sino que son temas más bien clínicos, claro. Ella le devuelve después, toma los datos del usuario y después le devuelve el llamado. Perfecto. Lo cual es súper, súper bueno. Y lo otro que les podría mencionar a la comunidad, que también es importante, es que nosotros no entregamos información de diagnóstico de pacientes. Eso es muy importante que lo sepan, porque no han llamado para preguntar por diagnóstico de pacientes. Nosotros no podemos dar esa información. Ya esto también está amparado por la ley de deberes y derechos de los pacientes. Eso es súper importante. Si van a llamar para consultar de un diagnóstico de un paciente, nosotros no podemos dar ese tipo de información.
1: Solamente consultas puntuales, vale decir, horarios de detención y, por ejemplo, una consulta determinada nomás.
2: Claro, y nosotros también podemos orientarlo, no sé, ¿sabe qué? Se me terminó los medicamentos, ¿qué puedo hacer en ese caso? Claro. O ¿sabe qué? Quiero donar sangre, ¿cómo lo puedo hacer? Entonces, en esos temas puntuales nosotros sí podemos ayudar a la comunidad y orientar.
1: Que tenga un recambio de una hora, si alguna persona no tuvo esa hora, también se puede hacer.
2: También podemos hacer o derivar a quien corresponda en este caso, que sería el SOME.
1: ¿Qué importancia tiene este servicio para acercar el hospital a la comunidad y mejorar la experiencia de los usuarios y sus familias? Aquí hay algo puntual también, porque esta es una instancia de información y donde el usuario puede acceder a ello.
2: Bueno, es importante recalcar que este espacio era un espacio muy necesario, donde las personas no solamente, nosotros siempre conversamos acá con nuestra operadora telefónica, no solamente encuentran una respuesta, sino que también encuentran una respuesta cercana, ya, y un trato amable. Eso para nosotros es súper importante, las muestras de cercanía, de humanidad con las personas, porque recordemos que nosotros tratamos, o nuestro público objetivo, por decirlo así, son personas que tienen enfermedades. Claro. Hay que colocarse en el lugar de esas personas, y muchas de esas personas que llaman son personas de la tercera edad, personas que están solas. Están solas, que necesitan orientación, personas que viven en zonas rurales, personas que viven en la carretera de la fruta, puede ser de las cabras, Pichidegua, entonces son lugares muy alejados. Entonces acercar al hospital, a la comunidad, es súper, súper relevante, y pueden llamar, pueden consultar, aquí van a encontrar una voz amiga. Entonces para nosotros es muy importante que nos llamen, que consulten.
1: Y a propósito de voz amiga, vamos a dialogar también con la operadora telefónica de esta central, que es Sara Banda Reyes, y le queremos consultar cómo ha sido esta experiencia de trabajar en la central telefónica, y precisamente cuáles son, digamos, los llamados que más se reciben, sobre todo comentamos ahí con los adultos mayores. Bienvenida también a las noticias. ¿Y cómo ha sido esta experiencia de trabajar acá en esta central?
3: Hola Mario, mira, mi experiencia ha sido muy bonita, muy grata. Es algo que a mí siempre me ha gustado del tiempo que yo llevo aquí en el hospital, es atender al adulto mayor. Me encanta eso. poderle solucionar ahora su problema de confirmación de hora, de su receta que no tiene remedios, para mí ha sido muy, muy grato. Y sobre todo con esa gente que es de afuera, como decía Pame, gente de la, que pertenece a la carretera de la fruta, de afuera, de sectores muy lejanos, para mí es muy grato ayudarlos. Y como dice Pame, claro, yo le tomo los datos, trato de solucionarle su problema y después de volverle llamado con su hora de médico, con su hora de receta, de farmacia. Es muy, muy grato para mí estar aquí.
1: ¿Cuáles son las consultas más frecuentes? Me imagino horarios de atención, si a alguien le falta una hora. Eso es como lo más recurrente que usted recibe en los llamados habituales, ¿no?
3: Claro, es la confirmación de la hora, que muchas veces al adulto mayor se le olvida el día, la hora, todo eso. Y eso es, trato de averiguárselo con SOMI y devolverle el llamado. Que se le olvidó el remedio, que no lo ha retirado. No tiene quien le venga a retirar el remedio. También trabajamos con la gestora de coordinación de terreno, que me trata de ayudar, también me ayuda bastante con el envío de medicamentos a su CEFAN correspondiente.
1: Perfecto. ¿Y cómo ha sido esta experiencia en lo personal y también en el ámbito profesional de estar aquí en esta central? Me imagino que también siempre un diálogo permanente con la comunidad, las personas agradecen esta instancia.
3: Sí, tengo muchos llamados de agradecimiento de personas que me cuentan su enfermedad, cómo ha ido, me llaman después para decirme estoy bien, muchas gracias por ayudarme. Eso es muy, muy gratificante para mí.
1: Bueno, queremos agradecerle también la gentileza de conversar con las noticias y dar a conocer también esta importante labor que usted realiza aquí como operadora de esta central telefónica del Hospital Ricardo Valenzuela Sáenz de Reina.
3: Muchas gracias, Mario. Y a la comunidad decirle que aquí estamos de 8 a 5 de la tarde prácticamente todos los días para ayudarle y solucionarle lo que les aqueja a ellos.
1: Pamela, también agradecerle la gentileza de conversar, Pamela Mellado, encargada de comunicación del Hospital Ricardo Valenzuela Sáenz de Rengo, y darnos a conocer esta temática de esta central telefónica, que es de la unidad de comunicación y que también llega a la comunidad a diario para resolver las dudas, consultas que ellos tengan.
2: Muchas gracias, Mario, y gracias también a la Radio Río Claro y a la comunidad. Y decirles, como dijo bien nuestra operadora telefónica, Sarabanda, que llamen, que no esperen, sino que llamen para nosotros poder ayudarlos, orientarlos. Así que muchas, muchas gracias.
0: 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Cabe mencionar que no se entrega información sobre pacientes hospitalizados por ley. Los horarios de atención son de lunes a jueves de 8:30 a 13 horas y de 14 a 17:45. Los días viernes, en tanto, de 8:30 a 13 horas y de 14 a 16:45, y los días sábados de 8 a 13 horas. La central telefónica del Hospital Ricardo Valenzuela Sáenz de Rengo está disponible para ayudarte y orientarte cuando lo necesites. Recuerda bien utilizar este número porque alguien sí lo puede necesitar realmente.
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0: CDMI Las Culturas y UH abren convocatoria becas para el quinto diplomado de educación artística. Son 30 becas disponibles para artistas, creadores y cultores de la región de O'Higgins, con un plazo de postulación hasta el día 15 de julio. La CDMI Las Culturas, las Artes y el Patrimonio de la región de O'Higgins, junto con la Universidad de O'Higgins, invitan a artistas, artesanos, gestores culturales, creadores y a todas las personas vinculadas al mundo del arte y la cultura a postular a la nueva versión del diplomado de Educación Artística, Identidad y Territorio. La CDMI Las Culturas, las Artes y el Patrimonio de la Región de O'Higgins, junto con la Universidad de O'Higgins, invitan a artistas, artesanos, gestores culturales, creadores y a todas las personas vinculadas al mundo del arte y la cultura a postular a la nueva versión del diplomado en Educación Artística, Identidad y Territorio. La CDMI Las Culturas, Tamara Jofré, hizo un llamado a todas las personas de la comunidad cultural a postular a una de las 30 becas que ofrecen en esta nueva versión del diplomado, que impulsan junto con la Universidad de O'Higgins, con el objetivo de promover la educación artística en la región, uno de los pilares en que trabajaremos como gobierno del presidente José Antonio Kast, y también la formación en artes, que surge como una necesidad de la comunidad artística debido a la falta de estos espacios en la región de O'Higgins. Por su parte, el director y docente del diplomado que imparte la UH, José Mela, agregó: a estas becas pueden postular artistas, educadores, docentes, creadores, gestores, cultores o artesanos, con el requisito que deben hacerlo o presentando una propuesta de proyecto artístico focalizado en comunidades rurales. Este programa ha sido exitoso entre ambas instituciones, formando a 160 personas entre los años 2022 y 2025, y esperamos que con este nuevo enfoque podamos fortalecer aún más los procesos de enseñanza, tanto dentro como fuera de los espacios escolares. Entre los módulos que se impartirán se encuentran asignaturas que profundizan temáticas en torno a las artes y la participación social, actividad para el bienestar comunitario, método de proyectos aplicados al arte contemporáneo e investigación en artes contemporáneas. Las postulaciones a becas estarán abiertas hasta el 15 de julio en el sitio web uh.cl/educación-continua. Director subrogante del Servicio de Salud de O'Higgins visitó el Hospital de Rengo y destacó el trabajo desarrollado durante la campaña de invierno. Con el propósito de conocer en terreno el funcionamiento del establecimiento y las acciones implementadas para enfrentar el aumento de la demanda asistencial durante la temporada invernal, el director subrogante del Servicio de Salud de O'Higgins, Carlos Saavedra, visitó el Hospital Ricardo Valenzuela Sáez de Rengo durante su recorrido por el servicio de urgencia y las unidades de hospitalización. Pudo interiorizarse del trabajo que desarrollan los equipos clínicos y de las diversas estrategias adoptadas para optimizar los procesos y brindar una atención oportuna y de calidad a la comunidad. Al finalizar el recorrido, el director subrogante del Servicio de Salud de O'Higgins, Carlos Saavedra, valoró positivamente el trabajo realizado por el establecimiento. Se ve un equipo muy cohesionado que está trabajando en conjunto con la dirección. Siento que es un hospital.
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0: Codelco reafirma su colaboración con la investigación por la tragedia en El Teniente. La estatal aseguró que han entregado más de 14.000 antecedentes técnicos al Ministerio Público y sostuvo que la audiencia de cautela de garantías busca que el tribunal defina la forma en que continuará el proceso de entrega de información. Codelco emitió una declaración pública en la que reafirmó su compromiso con el total esclarecimiento del accidente acontecido en la división El Teniente, tragedia que costó la vida a 6 trabajadores. En el documento, la corporación sostuvo que continuará colaborando con la investigación que lleva adelante el Ministerio Público y reiteró que la seguridad de sus trabajadores constituye su principal prioridad. Asimismo, expresó su respeto por las víctimas, sus familias y el derecho que tienen a conocer la verdad sobre lo acontecido. La empresa indicó que desde el accidente ha respondido a los requerimientos formulados por la Fiscalía, asegurando que casi 11 meses han atendido 30 solicitudes de información y han entregado más de 14.000 antecedentes técnicos, equivalentes a cerca de 75 gigabits de información provenientes de la división El Teniente, además de documentación aportada por la casa matriz. Según señaló la estatal, también fueron puestos a disposición de la investigación los resultados investigativos internos realizados voluntariamente. El informe elaborado por el panel internacional de expertos presidido por Mark Cutifani y de diversos antecedentes técnicos obtenidos durante inspecciones, peritajes y otras diligencias desarrolladas en el marco de la investigación. Respecto de la audiencia fijada para el miércoles, Codelco afirmó que su realización no busca retrasar el proceso investigativo ni modificar su disposición a colaborar con la Fiscalía. Explicó que el objetivo es que el tribunal resuelva la forma en que deberá continuar esa colaboración frente a una nueva solicitud de información que calificó de una magnitud y complejidad extraordinarias. De acuerdo con la empresa, los requerimientos se consideran 27 oficios que reúnen aproximadamente 3.520 solicitudes de información técnica especializada, incluyendo bases de datos, modelos tridimensionales, archivos nativos, antecedentes históricos y otros insumos cuya recopilación y organización requieren un trabajo técnico de alta complejidad. En la declaración, la minera sostuvo que mientras más extensa y compleja sea una investigación, más importante resulta que este se desarrolle bajo reglas claras que permitan concentrar los esfuerzos para avanzar eficazmente hacia el esclarecimiento de los hechos. Finalmente, Codelco reiteró su respeto por el trabajo del Ministerio Público, por las decisiones que adopten los tribunales de justicia y especialmente por las familias de los 6 trabajadores fallecidos. En esa línea, aseguró que continuará aportando con todos los antecedentes que correspondan para contribuir al completo esclarecimiento del accidente. Incendio en Olivares deja 150 evacuados y no se reportaron personas lesionadas hasta el cierre de esta edición. Un incendio registrado durante la jornada del jueves en la comuna de Olivares, de manera preliminar, afectó las dependencias de la agrícola Yantén, ubicada en la avenida Julio Silva con 11 de septiembre, donde voluntarios de bomberos trabajaron para controlar el avance de las llamas. Cerca de 150 personas fueron evacuadas de manera preventiva debido a la emergencia. Además, el tránsito permaneció suspendido en el sector mientras continuaban las labores de los equipos de emergencia. Hasta el cierre de esta edición no se habían reportado personas lesionadas y las causas que originaron el incendio son materia de investigación. En el lugar trabajaron voluntarios de bomberos junto a personal de carabineros, ambulancias del CEFAN, Seguridad Pública y Emergencia Municipal. Seremi de Salud refuerza prevención de virus Santa e influenza aviar en las cabras. La Seremi de Salud de O'Higgins, a través de la Unidad de Zoonosis y Control de Vectores, como también de Epidemiología, efectuaron un taller de prevención sobre virus Santa e influenza aviar en la comuna de Las Cabras. La actividad contó con la participación de la Seremi de Salud doctora Daniela Zavando, el Seremi de Agricultura Carlos Valdés, el director regional de INDAP y representantes del Servicio Agrícola y Ganadero SAC. La jornada estuvo dirigida a usuarios de INDAP y tuvo como objetivo fortalecer los conocimientos sobre los factores de riesgo, las medidas preventivas y las prácticas de bioseguridad, especialmente en sectores rurales donde existe una mayor exposición a estas enfermedades. Durante el encuentro, las autoridades destacaron la importancia del trabajo intersectorial para fortalecer la prevención, la vigilancia epidemiológica y la detección oportuna de casos, considerando que la comuna de Las Cabras presenta condiciones que favorecen el riesgo de virus Santa e influenza aviar. La autoridad sanitaria regional, la doctora Daniela Zavando, expresó: "Nos hemos reunido para abordar en conjunto algo muy relevante, la prevención de la gripe aviar y antivirus. Hemos tenido una convocatoria extraordinaria y a través de ellos creemos que vamos a llegar a más personas con el mensaje preventivo". Por su parte, el seremi Agricultura Carlos Valdés comentó: "Instancias como estas son de gran relevancia, pues el crecimiento de los campos no es posible sin el resguardo de los agricultores. Este trabajo conjunto con la seremi de Salud demuestra nuestro compromiso con un desarrollo sustentable y seguro". En lo que va del 2026, la región de O'Higgins registra 6 casos de virus ANTA, de los cuales 3 corresponden a la comuna de Las Cabras. En el caso de la influenza aviar, se han confirmado 8 casos en la región, 4 de ellos en la comuna. Estas cifras refuerzan la necesidad de mantener las medidas preventivas y el trabajo coordinado entre las instituciones para resguardar la salud de la población, especialmente en las zonas rurales. En otra materia, diálogo y trabajo en terreno marcan visita del director del Servicio de Salud a Hospital de Litueche, con el objetivo de fortalecer la gestión hospitalaria y la articulación de la red asistencial. El director subrogante del Servicio de Salud de O'Higgins, Carlos Saavedra, visitó el Hospital de Litueche, donde encabezó una jornada de trabajo junto al equipo directivo y representante de los gremios del establecimiento, analizando los principales desafíos del recinto y a fin de avanzar en estrategias que permitan seguir mejorando la atención de salud de la comunidad. Durante la reunión se abordaron materias vinculadas a la gestión clínica y administrativa, el funcionamiento de los servicios, la disponibilidad de recursos y las oportunidades de mejora en los procesos internos, con especial énfasis en la organización y optimización de atención de los usuarios, la gestión de flujos asistenciales y el fortalecimiento del trabajo coordinado entre los distintos niveles de atención. La visita se enmarca en el trabajo que desarrolla la Dirección del Servicio de Salud de O'Higgins en los establecimientos de la red asistencial, con el propósito de mantener un acompañamiento permanente a los equipos de salud, conocer en terreno la realidad de cada hospital y promover una respuesta más oportuna y eficiente a las necesidades de la población. Al término del encuentro, Carlos Saavedra destacó la importancia de estas instancias de trabajo en terreno. "Cada visita a nuestros hospitales comunitarios nos permite conocer de cerca el enorme compromiso que día a día entregan a la atención las personas. En el Hospital de Litueche pudimos compartir con sus equipos y con los dirigentes gremiales en una jornada de diálogo abierto y constructivo, que nos permitió escuchar sus inquietudes, valorar su trabajo y proyectar juntos los desafíos futuros. Estamos convencidos de que una salud pública más fuerte se construye con presencia en los territorios, colaboración y poniendo siempre a las personas en el centro de nuestro quehacer", afirmó. Posteriormente, la autoridad recorrió las distintas unidades clínicas y administrativas del establecimiento, donde pudo conocer el funcionamiento de los servicios y dialogar con los funcionarios sobre el trabajo que desarrollan diariamente. Por su parte, el director del Hospital de Litueche, Dr. Edson Vivanco, valoró la visita señalando: "Estas instancias reflejan el compromiso del Servicio de Salud con los hospitales comunitarios. La presencia en terreno fortalece el trabajo conjunto, permite conocer directamente nuestra realidad y compartir los avances y desafíos del establecimiento. Sin dudas, es una experiencia positiva para nuestros equipos y para la comunidad usuaria". Continuando con las noticias, MOP O'Higgins impulsa estudio para ordenar y regular la extracción de áridos en los ríos Cachapoal y Tinguiririca. La iniciativa del aire Dirección Regional de Obras Hidráulicas permitirá contar con un diagnóstico actualizado y un plan de manejo para compatibilizar esta actividad con la protección ambiental, la seguridad de las comunidades y el resguardo de la infraestructura. El Ministerio de Obras Públicas, a través de su Dirección Regional de Obras Hidráulicas, DOH, se encuentra desarrollando el estudio denominado Diagnóstico y Plan de Manejo de Extracción de Áridos, Ríos Cachapoal y Tinguiririca, Región de O'Higgins. Una iniciativa orientada a generar información técnica actualizada que permita gestionar de manera responsable la extracción de áridos en ambos cauces, resguardando la estabilidad hidráulica fluvial, la seguridad de las comunidades ribereñas y la infraestructura pública y privada. Para la ejecución del estudio, el MOP ha destinado una inversión superior a los 932 millones en un plazo que desarrolla a 38 meses. El área de análisis abarca más de 200 kilómetros de extensión en los ríos de Cachapoal y Tinguiririca, incluyendo incluyendo 19 comunas de la región de O'Higgins. La iniciativa tiene como principal propósito elaborar un diagnóstico actualizado de ambos ríos, identificando las condiciones actuales relacionadas con la extracción de áridos, la degradación de cauces y los procesos naturales de erosión e inundación. Sobre esta base, se desarrollará un plan de manejo que propondrá medidas para mejorar las condiciones actuales, integrando las distintas actividades y usos presentes en los cauces y sus riberas, considerando las necesidades hidráulicas y ambientales de cada territorio. Al respecto, el seremi Obras Públicas Carlos Astudillo Briones destacó la relevancia de esta iniciativa, señalando: este estudio representa una herramienta estratégica para la gestión de nuestros ríos Cachapoal y Tinguiririca. No se permitirá contar con antecedentes técnicos sólidos y rigurosos para tomar mejores decisiones respecto de la extracción de áridos, compatibilizando esta actividad económica con la conservación de los ecosistemas fluviales, la seguridad de las personas y el resguardo de la infraestructura. La autoridad regional puntualizó: el objetivo es avanzar hacia una administración más eficiente y sustentable de los cauces, fortaleciendo la capacidad de las instituciones para fiscalizar y regular las extracciones, evitando intervenciones que puedan generar riesgos de inundación, erosión o afectación a las comunidades ribereñas, indicó el seremi al MOP de O'Higgins. El estudio contempla trabajos especializados en áreas como hidrología, modelación hidráulica, mecánica fluvial, topografía mediante tecnología LIDAR y levantamientos terrestres, geotecnia, estudios ambientales, caracterización territorial y procesos de participación ciudadana. Entre los principales resultados esperados se contará con antecedentes técnicos que permitirán comprender el comportamiento de ambos ríos ante distintos escenarios de caudal, estimar procesos de socavación y transporte de sedimentos, identificar zonas vulnerables y generar criterios objetivos para autorizar, controlar y supervisar la extracción de áridos en términos de volumen, ubicación y condiciones de explotación. El estudio abarcará el río Cachapoal, el tramo comprendido entre la localidad de Coya en la comuna de Machalí y el sector Las Juntas en la comuna de Las Cabras. En tanto, el río Tinguiririca se extenderá desde el sector Talcarehue en San Fernando hasta San José de Marchihue en la comuna de Pichidegua. Cabe destacar que la empresa EIC, Ingenieros Consultores, a cargo del estudio, ha realizado hasta la fecha 4 presentaciones informativas sobre los alcances de esta iniciativa, dirigidas a autoridades regionales y municipales, asociaciones de canalistas y empresas extractoras de áridos de las cuencas de los ríos Cachapoal y Tinguiririca. Con esta iniciativa, el Ministerio de Obras Públicas busca fortalecer la gestión integral de los recursos hídricos y los cauces naturales de la región de O'Higgins, promoviendo un desarrollo que concilie productividad, protección ambiental y seguridad para las personas. Proyecto habitacional Nuevo Renacer entra en su etapa final con un 88% de avance en Requinoa. La iniciativa del Ministerio de Vivienda y Urbanismo beneficiará a 104 familias de la comuna a través del programa Fondo Solidario de Elección y Vivienda de S49. El conjunto incorpora viviendas inclusivas, altos estándares constructivos y espacios comunitarios que fortalecerán la calidad de vida de sus futuros habitantes. A solo detalles de entrar en su etapa final se encuentran las obras del proyecto habitacional Nuevo Renacer, que alcanzan un 88% de avance y permitirá concretar el proyecto de la vivienda propia para 104 familias de Requinoa. El estado de los trabajos fue contratado durante una visita técnica encabezada por el seremi de Vivienda y Urbanismo de O'Higgins, Cristian Villegas, junto a dirigentes del comité, equipos técnicos y representantes de la empresa constructora. La iniciativa se ejecuta a través del programa Fondo Solidario de Elección de Vivienda de S49, con una inversión de 135.304 UF en un terreno de 2,43 hectáreas. El proyecto contempla 104 viviendas de 2 y 3 dormitorios, distribuidas en 4 tipologías, con superficies que fluctúan entre los 51 y 61 metros, respondiendo a las distintas necesidades de las familias beneficiarias. Durante el recorrido, las autoridades inspeccionaron las viviendas, las obras de urbanización y los espacios comunitarios, constatando el importante nivel de avance de un conjunto habitacional que considera salas multiuso, áreas verdes, juegos infantiles, máquinas de ejercicio y accesibilidad universal, promoviendo un barrio integrado y pensado para el bienestar de sus habitantes. habitantes. El CEREMI de Vivienda y Urbanismo de O'Higgins, Cristian Villegas, destacó que este proyecto refleja el compromiso del Ministerio de Vivienda y Urbanismo por desarrollar soluciones habitacionales de calidad que respondan a las necesidades de las familias. Este proyecto representa lo que buscamos como gobierno del presidente José Antonio Kast, es decir, construir viviendas que respondan a las necesidades de las personas. Aquí vemos casas adaptadas para familias con integrantes con movilidad reducida y soluciones pensadas para quienes presentan neurodivergencia o discapacidad, porque entendemos que una vivienda digna debe ser inclusiva y entregar calidad de vida. Nos alegra constatar que las obras avanzan según lo programado y que cada vez falta menos para que estas 104 familias reciban sus viviendas. La presidenta del Comité Nuevo Renacer, Claudia Torres, valoró el importante proceso del proyecto y la cercanía de un anhelo esperado por más de una década. Es maravilloso y muy emocionante ver tanto avance, comprobar que prácticamente todas las casas ya están terminadas y que solo faltan algunos detalles. Después de tantos años de espera, este sueño está muy cerca de concretarse. Estamos felices de recorrer nuestras futuras viviendas y de ver la emoción de cada familia, especialmente de los niños, que ya imaginan cómo será vivir aquí. Ha sido un camino difícil, pero nunca dejamos de perseverar. Hoy solo sentimos gratitud hacia todas las personas e instituciones que hicieron posible llegar hasta este momento. El conjunto habitacional incorpora altos estándares de construcción con aislación térmica, EIFS, ventanas de termopanel y ventilación pasiva, además de 4 viviendas adaptadas para personas con movilidad reducida y 3 destinadas a personas con discapacidad sensorial.
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0: Servicios de Reinserción Juvenil realiza primera cuenta pública participativa con cobertura nacional y releva los desafíos pendientes para consolidar la reinserción social juvenil. El servicio dio a conocer su gestión hasta abril del 2026, que actualmente atiende a 6.734 jóvenes a nivel nacional, y anunció que hasta el 15 de julio la ciudadanía podrá aportar observaciones al informe de gestión a través del sitio web institucional. El Servicio Nacional de Reinserción Social Juvenil efectuó su primera cuenta pública participativa con cobertura en las 16 regiones del país, instancia en que la directora nacional, Rocío Faúndez García, presentó los resultados de la gestión institucional nacional. La actividad contó con la participación del ministro de Justicia y Derechos Humanos, Fernando Rabat, además de autoridades del sector justicia, representantes de organismos internacionales, la academia y la sociedad civil. El servicio tiene 6.734 jóvenes vigentes, cumpliendo alguna medida o sanción al 30 de abril, un

0: durante 2025. La directora nacional puso especial énfasis en los desafíos que el servicio asume de cara a los próximos años. Avanzar hacia indicadores de resultados propios. Señaló que gran parte de los indicadores institucionales miden hoy procesos, supervisiones, programas activos, jóvenes vigentes, y que el desafío pendiente es contar con evidencia robusta sobre si los jóvenes que pasan por el servicio reinciden menos o cambian sus trayectorias de vida. Para esto, el servicio cuenta con una evaluación de impacto financiada por DIPRES y desarrollada por investigadores de la Universidad Católica y de la Universidad de Princeton. Un estudio de reincidencia en actualización con la Universidad de Chile y trabajos en curso con Fundación Paz Ciudadana, entre otras iniciativas. Por su parte, el ministro de Justicia y Derechos Humanos, Fernando Rabat, destacó: el Servicio Nacional de Reinserción Social Juvenil ha dado pasos importantes en su proceso de consolidación, pero todavía quedan desafíos relevantes. Uno de ellos es la evaluación que deberá realizarse a partir de enero del 2027, una vez transcurrido un año desde la implementación total de la nueva institucionalidad. Estoy seguro de que la experiencia y el compromiso de quienes forman parte de este servicio serán fundamentales para este proceso. Infraestructura de los centros privativos de libertad. El servicio reconoció haber heredado infraestructura con décadas de baja inversión, aunque durante el periodo se ejecutaron 7.119 en 32 iniciativas, incluyendo la primera etapa del nuevo centro de Antofagasta, y existe un plan nacional de infraestructura con 160 iniciativas hasta 2028 que aborda los principales desafíos heredados. La reinserción social juvenil es una inversión en seguridad, no solo objetivos en tensión, son el mismo objetivo y responden a la misma urgencia país, señaló la directora nacional durante su intervención. En este marco, el servicio recordó que desde el 1 de julio y hasta el 15 de julio, la ciudadanía podrá revisar el informe de gestión 2026 y realizar sus aportes y observaciones a través del sitio web institucional. La versión final del informe, que incorporará los aportes recibidos durante este proceso de consulta, será publicada el 26 de agosto. Despedimos esta entrega de noticias. Gracias por informarse con nosotros. Volvemos prontamente con más de lo que es tendencia por el 88.5 FM. Gracias por tu sintonía y hasta pronto.
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6: Son las 12 con 2 minutos.
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0: Es la 1:02.
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0: Es la 1:32.
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0: Es la 1:56.
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Son las 2 y 18 minutos. 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

0: Son las 2:41.
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0: Son las 3:33.
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0: Son las 3 con 56 minutos.
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0: Son las 4:18.
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0: Son las 4:48.
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0: Son las 5:17.
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0: Son las 5:37.
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1: Son las 5:59.
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6: Son las 6:02.

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1: Son las 6 y 28 minutos.
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6: Son las 6:31. 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

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Son las 6:57. 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
6: Son las 7 con un minuto.
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1: Son las 7 y 27 minutos.
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6: Son las 7 con 30 minutos.
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1: Son las 7:50.
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2: Bienvenidos a la presente entrega de noticias por el 88.5 FM. Incendio destruyó totalidad de cabaña en Pichilemu. Durante la tarde del martes se produjo un llamado por incendio estructural en el sector de Playa Hermosa, comuna de Pichilemu. Al llegar personal de bomberos, el fuego se encontraba en fase de libre combustión, afectando y destruyendo en forma total una cabaña de un complejo turístico, resultando una segunda con daño menor. Trabajaron en el lugar voluntarios de la primera y tercera compañías con sus unidades BF1, RX1, BT1, B3, Carabineros, CGE y Seguridad Ciudadana. No se informó de personas lesionadas producto de la emergencia, investigándose la causa que originó la emergencia. Carabineros de Chimbarongo incautó más de 6 kilos de marihuana tras seguimiento policial en la Ruta 5 Sur. Durante la madrugada, carabineros de la subcomisaría de Chimbarongo incautó más de 6 kilos de marihuana elaborada, luego de un seguimiento controlado a un vehículo que evadió una fiscalización policial. El hecho aconteció pasadas las 2 horas, a la altura del kilómetro 157 de la Ruta 5 Sur, en la comuna de Chimbarongo, cuando carabineros intentó fiscalizar un vehículo, cuyo conductor hizo caso omiso a la señal de detención y huyó del lugar, iniciándose un seguimiento controlado en dirección sur, el que se extendió hasta la región del Maule. Debido a la densa neblina presente en el sector, el móvil fue perdido de vista. Durante la huida, los ocupantes arrojaron una maleta en la Ruta 5 Sur, la que fue recuperada por personal de la subcomisaría de Chimbarongo a la altura del kilómetro 165. En su interior se encontraron 6 paquetes contenedores de una sustancia vegetal deshidratada de color verde, con características similares a cannabis. Tras el pesaje y la prueba de campo realizada por el OS7, se estableció que la droga correspondía a 6 kilos 402 gramos con 900 miligramos de marihuana elaborada, la que fue incautada. La capitán Gabriela Fernández Camiruaga, comisario de la subcomisaría de Chimbarongo, puntualizó:
7: durante la madrugada de este jueves 2 de julio, personal de la subcomisaría de Chimbarongo, mientras realizaba un patrullaje preventivo por la Ruta 5 Sur, al intentar fiscalizar a un móvil, este huye en dirección al sur, realizándose un seguimiento controlado. No obstante, debido a las condiciones climáticas, el vehículo se pierde de vista. No obstante, en el trayecto, este vehículo lanza una maleta, la cual posteriormente, incautada por el personal policial, lograron divisar que mantenía 6 paquetes contenedoras de droga. Al tomar contacto con el fiscal de turno, este instruye la asistencia del personal especializado para la verificación del producto, constatando que se trataría de marihuana.
2: El laboratorio de criminalística La Bocar efectuará además los peritajes al vehículo recuperado en la comuna de San Javier. Las diligencias continúan para establecer la identidad y el paradero de los responsables del hecho. En otra materia, anuncian proyecto de ley que agilizará la regularización de títulos de dominio para familias afectadas por catástrofes. La reforma crea un procedimiento especial y gratuito para personas que resulten damnificadas, reduce los tiempos de regularización de 2 años a 6 meses y evita que miles de familias queden fuera de la reconstrucción por no contar con un título de dominio. El presidente de la República, José Antonio Kast, junto a la ministra de Bienes Nacionales, Catalina Parot, anunció el ingreso al Congreso de un proyecto de ley que crea un procedimiento especial de regularización de títulos de dominio para personas afectadas por catástrofes, reduciendo los tiempos de tramitación de 2 años a 6 meses. países. Así, la iniciativa busca eliminar las barreras que impiden acceder oportunamente a subsidios y programas de reconstrucción en estos casos. El presidente Kass destacó la iniciativa expresando: "Lo que buscamos es un país de propietarios, donde las personas tengan la certeza de que ese terreno es de ellos". Este proyecto de ley lo que hace es fijar ciertas normas para regularizar la posesión de la pequeña propiedad raíz y para la constitución del dominio sobre ella. Hacerlo más rápido, que no pasen 5 o 6 años, es un trámite normal. Esto no debería superar las ramas de los 6 años y para este caso especial de catástrofe no debería superar los 6 meses. Es un procedimiento express gatillado por una catástrofe que afecta el tesoro más grande que uno tiene después de la familia, que es la vivienda. La ministra de Bienes Nacionales, Catalina Parot, explicó: "Nuestra prioridad son las personas. Cuando una familia pierde su vivienda producto de una catástrofe, necesita respuestas rápidas y concretas. Por eso estamos impulsando una herramienta que permitirá reducir los tiempos de regularización de hasta 2 años a cerca de 6 meses, para que las ayudas lleguen cuando más se necesitan". La secretaria de Estado agregó: "No podemos evitar los desastres, pero sí podemos prepararnos mejor para enfrentarlos. Y eso significa eliminar barreras, reducir burocracia y asegurar que ninguna familia quede fuera de la reconstrucción por falta de un papel o por un trámite que demora demasiado". Entre las medidas consideradas se incluyen la simplificación de trámites administrativos, mayor coordinación entre organismos públicos, reducción de plazos para visitas técnicas e inscripciones en el conservador de bienes raíces y la gratuidad total de procedimiento para las familias damnificadas, incluyendo certificados e inscripciones. Al respecto, el Seremi de Bienes Nacionales de la región de O'Higgins, Julio Moncada, valoró la iniciativa destacando su impacto en las familias. "Como gobierno entendemos que la celeridad es vital ante la emergencia. En nuestra región este proyecto será una herramienta esencial para brindar seguridad jurídica inmediata a las familias que lo requieran, permitiéndoles retomar sus proyectos de vida sin la angustia que genera la falta de un título. Trabajaremos con fuerza para que esta solución llegue efectivamente a cada hogar de nuestras comunas. Con este proyecto el gobierno busca fortalecer la capacidad del Estado para responder con mayor rapidez frente a futuras emergencias, entregando certeza jurídica a las familias afectadas y facilitando su acceso a programas de apoyo, subsidios y soluciones habitacionales que les permitan reconstruir sus vidas". En otra materia informativa, gestionan terreno con Codelco para la construcción de una escuela de formación de carabineros en O'Higgins. Ante la falta de nuevos carabineros en la zona y la permanente demanda ciudadana por mayor seguridad, el gobernador regional, Pablo Silva Maya, viajó hasta Santiago para sostener una reunión de trabajo con el presidente del directorio de Codelco, Bernardo Fontaine, con el fin de gestionar la posible cesión de un terreno de propiedad de la Cuprífera, en donde se pueda construir la nueva escuela de formación de carabineros de O'Higgins. "Tenemos toda la voluntad de invertir recursos para tener una escuela de carabineros en nuestra región", afirmó el gobernador regional Pablo Silva Maya, agregando que asistimos a una reunión con el presidente de Codelco porque identificamos un terreno espectacular en Machalí para construir el plantel. "Sería fantástico que Codelco ceda el terreno y colabore con la seguridad pública de nuestra región". En la reunión también participó la delegada presidencial Susana Pinto, el senador Javier Macaya y el jefe de la sexta zona de carabineros, general Guillermo Bole, quienes manifestaron su absoluta voluntad en apoyar este proyecto. "Queremos crear un polo de seguridad para la región de O'Higgins, donde podamos formar a nuestros alumnos, podamos capacitarlos, retroalimentarlos,

0: entre otras instalaciones. El presidente de Codelco, Bernardo Fontaine, tomó atención de la propuesta y manifestó su voluntad en revisar los alcances del plan, junto con analizar una posible figura que permita evaluar ceder el terreno a Carabineros. Durante la tarde, el gobernador regional de O'Higgins, Pablo Silva Maya, visitó la Escuela de Carabineros de Chile del general Carlos Ibáñez del Campo, instancia donde se reunió con el general director de la institución, Marcelo Araya, para conversar detalles sobre el proyecto que busca implementar en la sexta región. Quiero valorar y agradecer la presencia del gobernador regional de la región de O'Higgins, quien está precisamente visitando esta escuela con la finalidad de tratar estos temas de seguridad, afirmó el general director Marcelo Araya. Todo va en beneficio del desarrollo de la región y en algo tan valioso que es la seguridad de todos los ciudadanos, que es lo que nosotros queremos trabajar, concluyó la máxima autoridad de Carabineros.
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0: En otra materia, Diplomado fortalecerá la relación asistencial docente en la red hospitalaria de O'Higgins. La iniciativa, desarrollada en conjunto con la Universidad de O'Higgins, reunió a los referentes de relación asistencial docente RAD de los 15 hospitales de la red, con el propósito de potenciar las competencias en docencia clínica y gestión de los profesionales de la red asistencial. El Servicio de Salud de O'Higgins, a través de su Departamento de Relación Asistencial Docente RAD, dio inicio al Diplomado en Formación Asistencial Docente y Gestión Estratégica de Campos Clínicos, desarrollado en conjunto con la Universidad de O'Higgins, UH. La primera jornada presencial se efectuó en dependencias de la UH y reunió a los referentes de relación asistencial docente de los 15 hospitales de la red. El Diplomado en Formación Asistencial Docente y Gestión Estratégica de Campos Clínicos de la Universidad de O'Higgins está diseñado para perfeccionar las competencias pedagógicas y de gestión de profesionales que ejercen docencia en la red de salud. Su objetivo es dotar a profesionales de herramientas innovadoras para el diseño, implementación y evaluación de estrategias de enseñanza, promoviendo ambientes de aprendizaje seguros y colaborativos. El diplomado contempla contenidos orientados a fortalecer las competencias de los participantes en materia como los fundamentos, historia y modelos de formación clínica en salud, el marco normativo, las regulaciones y los lineamientos estratégicos de la relación asistencial docente, además de la gestión y optimización de los campos clínicos. La asesora de relación asistencial docente del Servicio de Salud de O'Higgins, Sandra Ugalde, destacó la importancia de esta iniciativa para la red asistencial. Este diplomado representa una oportunidad para fortalecer las competencias de quienes lideran la relación asistencial docente en nuestros establecimientos de salud. Buscamos avanzar hacia una gestión más eficiente y estratégica de los campos clínicos, asegurando procesos formativos de calidad para los futuros profesionales, siempre resguardando los derechos de los pacientes y el cumplimiento de la normativa vigente, señaló.

0: Con esta iniciativa, el Servicio de Salud de O'Higgins reafirma su compromiso con el fortalecimiento de la formación clínica, la mejora continua de la gestión asistencial docente y el desarrollo de una red de salud cada vez más preparada para responder a los desafíos de la formación de capital humano en salud. Avanzan las noticias en esta jornada. Con foco en seguridad, programa Fondo Vecino de AgroSuper beneficiará a organizaciones sociales de 9 comunas de la región de O'Higgins. En una nueva edición del programa, la iniciativa financiará proyectos de luminarias, cámaras de vigilancia y alarmas comunitarias para mejorar la calidad de vida de los barrios. Autoridades locales, dirigentes y vecinos de 9 comunas de la región de O'Higgins se reunieron en el Centro de Eventos Casablanca, en Rancagua, para participar de la entrega de recursos del programa Fondo Vecino de AgroSuper, iniciativa que busca fortalecer el trabajo de las agrupaciones comunitarias mediante el financiamiento de proyectos y capacitaciones. En su nueva edición, el fondo estuvo enfocado exclusivamente en materia de seguridad, entregando financiamiento a 16 organizaciones sociales de las comunas de Graneros, Mostazal, Codegua, Doñigüe, Rancagua, Machalí, Requinoa, Rengo y San Vicente. Los proyectos adjudicados contemplan la implementación de luminarias, cámaras de vigilancia, alarmas comunitarias y cierres perimetrales, con el objetivo de recuperar espacios públicos y mejorar la calidad de vida de los sectores. Al respecto, el encargado de la Oficina Municipal de Rosario de la Municipalidad de Rengo, Marco Sepúlveda, destacó la importancia de este tipo de iniciativas para fortalecer el trabajo que desarrollan las organizaciones sociales en los territorios.
1: La presencia de AgroSuper en el territorio viene en cierto modo también a fortalecer el trabajo de nosotros como entidades públicas en esta colaboratividad entre la empresa privada y la institución pública. Y esto apunta única y exclusivamente a mejorar la calidad de vida de todos nuestros vecinos. El Fondo Vecino dentro de la comunidad es sumamente importante porque pueden tomar nota de las reales necesidades que la comunidad tiene. Y frente a eso, abordar estas iniciativas y estos proyectos que son sumamente importantes.
0: Por su parte, el jefe de programas de vinculación con la comunidad de AgroSuper, Miquel Colomer, destacó la importancia de esta iniciativa, la cual busca responder a las necesidades de los territorios donde la compañía cuenta con operaciones, en donde afirmó:
2: aquí nosotros como empresa, la verdad es que estamos seguros de que estamos contribuyendo al desarrollo y a la mejora de la calidad de vida de las personas. Son organizaciones a las que hemos ayudado con luminarias, con cámaras de vigilancia, hemos ayudado también a organizaciones de bomberos, que van todo dirigido justamente a esto, a la seguridad y hacer que los lugares públicos vuelvan a ser de las personas de las comunidades.
0: Uno de los proyectos ganadores fue el del Club de Adulto Mayor Las Golondrinas de Requegua, ubicado en la comuna de San Vicente, el cual se adjudicó recursos para la implementación de alarmas comunitarias destinadas a brindar apoyo a personas mayores que viven solas. Cecilia Trincado, representante de la organización, destacó al respecto:
3: para nosotros fue importante participar en este proyecto por la necesidad de nuestros vecinos, la mayoría de adulto mayor. El proyecto lo hicimos por alarmas comunitarias. Este proyecto es muy importante porque se le va a dar un poco más de seguridad para ellos.
0: Desde su creación en 2017, el programa Fondo Vecino de AgroSuper, que comenzó en la comuna de San Vicente de Tahuatahua, bajo el nombre Mi Planta, Mi Barrio, se ha expandido a otras 23 comunas de las regiones de O'Higgins, Valparaíso y Metropolitana. En otra materia informativa, gran despliegue de bomberos de Cachapoal por incendio en Agrícola El Llantén. Ante lo complejo del escenario, se solicitó apoyo fuera de la jurisdicción de la comuna, donde el Cuerpo de Bomberos de Rancagua respondió rápidamente al llamado de esta emergencia. Un incendio estructural de grandes proporciones afectó a primeras horas de la tarde del jueves las instalaciones de la Agrícola El Llantén, ubicada en la comuna de Olivar, y que la magnitud de la emergencia obligó a un masivo despliegue de unidades de emergencias locales y al apoyo de comunas vecinas. El siniestro se registró exactamente en la intersección de Avenida Julio Silva con calle 11 de Septiembre de la comuna de Olivar, y debido a la violencia del fuego, y el peligro de propagación, el Cuerpo de Bomberos de Olivar despachó de inmediato una primera alarma de incendio, movilizando sus unidades B1, B2, B3 y RX1 para iniciar las labores de extinción y rescate. Ante la complejidad del escenario, se solicitó apoyo fuera de la jurisdicción de la comuna. Unidades de todo Cachapoal se movilizaron para el control de esta emergencia, donde además se produjo una fuga de amoníaco, que fue controlada por la unidad de materiales peligrosos del Cuerpo de Bomberos de Rancagua. El tránsito vehicular por el sector de Avenida Julio Silva se mantuvo parcialmente interrumpido para facilitar el trabajo de los voluntarios y el movimiento de los carros bomba, por lo que los conductores tuvieron que tomar vías alternativas. Patricio Soto, comandante del Cuerpo de Bomberos de Olivar, informó que cerca de 230 personas fueron evacuadas, entre trabajadores de la agrícola y habitantes de las viviendas del sector. Dijo además el comando de bomberos que cerca de 100 voluntarios trabajaron en el lugar para controlar y extinguir las llamas, y que el mismo fue circunscrito para luego iniciar la remoción de escombros. El director de Sernapred, Marcelo Montesinos, informó que dentro de las medidas de seguridad adoptadas en este incendio, se procedió al desalojo inmediato de las instalaciones y sectores vecinos. Producto del incendio, se evacuó de forma preventiva a 210 trabajadores hacia una zona segura, junto a 20 vecinos de viviendas colindantes que también fueron retirados como medida de precaución, indicó la autoridad. Sobre el origen del fuego, Montesinos señaló que las causas están siendo investigadas, aunque adelantó que empezó en una bodega que contenía materiales varios y resultó absolutamente quemada. Montesinos mencionó que participaron una gran cantidad de recursos de la región, entre ellos 28 carros de combate de cerca de 10 comunas: Olivar, Requinoa, Coinco, Coltauco, Doñigüe, Rancagua, Mayoa, Mostazal, Codegua, Machalí, además de la unidad Hazmat del Cuerpo de Bomberos de Rancagua, ambulancias del Cefal local, carabineros de Olivar y camiones aljibes de la municipalidad en apoyo al combate de la emergencia.
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0: Y en otro ámbito, CGE ejecuta inversión de 334 millones para fortalecer infraestructura eléctrica en Coya y Chacalles. Este importante proyecto consideró la ejecución de obras que permitirán contar con una nueva alternativa de alimentación eléctrica para los sectores precordilleranos de la comuna de Machalí. Con una inversión de 334 millones, CGE informó el término y puesta en marcha de la interconexión de los circuitos Ausal, Coya y Requinoa, proyecto que beneficiará garantizará la calidad y continuidad del suministro eléctrico de más de 1.000 clientes de las localidades precordilleranas de Coya y Chacayes en Machalí. En una reunión sostenida con el alcalde de la comuna, Juan Carlos Abud, y representantes de la Unión Comunal Alto Cachapoal, se explicaron los alcances del proyecto ejecutado en la ruta H35, que consideró la construcción de 4.066 metros de líneas de mediana tensión con cable protegido, instalación de 73 postes de media tensión, instalación de un equipo autotransformador de potencia y voltaje, un equipo reconectador electrónico de protección y la ejecución de poda en el sector. Este importante hito viene a materializar el compromiso que habíamos adquirido con la comunidad y autoridades de la comuna con una nueva infraestructura que permitirá realizar traspasos de clientes entre ambos circuitos, minimizando los tiempos de recuperación del servicio en caso de interrupciones de suministro desde la central Sausal Coya. Concretar este proyecto refleja que el trabajo conjunto entre comunidad, autoridades y la empresa es la base para lograr importantes objetivos, indicó Álvaro Vergara, gerente zonal de Rancagua DCGE. Por su parte, el alcalde de Machalí, Juan Carlos Abud, expresó: una de las problemáticas que tenían nuestros vecinos de Coya y Chacayes eran los cortes de energía, lo que ha mejorado con el trabajo colaborativo y planificado junto a CGE y la Unión Comunal. Y ahora tenemos la buena noticia que esta inversión de más de 300 millones para la nueva interconexión de energía hacia Coya, por lo que tendremos una respuesta más rápida en casos de interrupción generalizadas en estos sectores. En tanto, Francisco Barea, presidente de la Unión Comunal Alto Cachapoal, enfatizó: estamos muy agradecidos, llegamos a una buena respuesta y con esto podemos darle la tranquilidad a nuestros vecinos que los cortes de suministro ya no serán de muchas horas. Con la puesta de este servicio de red, los sectores de Coya y Chacayes contarán con un respaldo extra para el suministro de energía que se suma a los generadores de 1 megawatt y 500 kilowatts instalados de forma permanente en la zona. En otras noticias, fieles podrán obtener indulgencia en parroquias dedicadas a la Virgen del Carmen. La iniciativa se enmarca en la celebración de los 100 años de su coronación como Madre y Reina de Chile e invita a los fieles a renovar su fe mediante la oración, los sacramentos y la peregrinación. La diócesis de Rancagua dio a conocer los templos habilitados para que los fieles puedan obtener la indulgencia plenaria durante el año de gracia e indulgencia, convocado por la Conferencia Episcopal de Chile, con motivo del centenario de la coronación de Nuestra Señora del Carmen como Madre y Reina de la República. A través del decreto número 36-2026 del Obispado de Rancagua, se establecieron lugares de peregrinación distribuidos en los distintos decanatos de la diócesis, permitiendo que más personas puedan acceder a esta gracia espiritual. Los templos designados son la Parroquia Nuestra Señora del Carmen de Graneros, la Parroquia Nuestra Señora del Monte Carmelo de Rancagua, la Parroquia Asunción de María de Quinta de Tilcoco, la Parroquia Inmaculada Concepción de Peumo, la Parroquia Nuestra Señora del Carmen de San Fernando, la Parroquia Sagrada Familia de Palmilla, el Santuario Nuestra Señora del Carmen y la Iglesia San José del Carmen de El Huique. La indulgencia es la remisión ante Dios de la pena temporal por los pecados ya perdonados. Para recibirla, los fieles deben cumplir las condiciones establecidas por la Iglesia, entre ellas la confesión sacramental, la participación en la Eucaristía y la oración por las intenciones del Papa. La conmemoración recuerda un hecho histórico para la Iglesia chilena. El 19 de diciembre de 1926, la imagen de la Virgen del Carmen fue coronada solemnemente, reafirmando el profundo vínculo de fe y devoción que el pueblo chileno mantiene con quienes considera a su patrona y madre. Al cumplirse 100 años de este acontecimiento, los obispos del país han invitado a vivir un tiempo especial de oración, conversión y peregrinación. Este año de gracia busca renovar la confianza en la intercesión de la Santísima Virgen María y fortalecer la vida espiritual de las comunidades. Y continuando en esta materia, Basílica Santa Ana de Rengo invita a vivir la cuarta vigilia de Canto a lo Divino en honor a su patrona. La tradicional jornada se realizará el sábado 4 de de julio desde las 19 horas y reunirá cantores de distintos lugares de la región para celebrar a Santa Ana mediante una expresión de fe que busca rescatar el patrimonio espiritual y cultural del campo chileno. La Basílica Santa Ana de Rengo abrirá nuevamente sus puertas para recibir una de las expresiones más profundas de la religiosidad popular chilena. El próximo sábado 4 de julio, desde las 19 horas, se desarrollará la cuarta vigilia de Canto a lo Divino, una celebración que busca honrar a Santa Ana, patrona de la ciudad y de la parroquia, rescatando una tradición centenaria que forma parte de la identidad del Valle Central. La jornada comenzará con la Eucaristía, la que será cantada íntegramente a lo divino por la familia Acevedo de Chimbarongo, quienes han compuesto una misa en versos inspirada en esta antigua tradición campesina. Posteriormente, los cantores ofrecerán una ronda de saludos a la imagen de Santa Ana y continuarán interpretando versos hasta la medianoche dentro del templo. El religioso asuncionista, hermano Ramón Gutiérrez, explicó que esta iniciativa nació con el propósito de recuperar una manifestación religiosa profundamente arraigada en la historia de Rengo y de la provincia de O'Higgins. Destacó que el canto a lo divino no es una expresión folclórica, sino una tradición de fe que ha acompañado por generaciones en la vida religiosa del mundo campesino, especialmente en velorios de angelitos, novenas y celebraciones comunitarias.
6: Para mí es una alegría muy grande personalmente porque yo hace muchos años que estoy muy cercano a los cantores a lo divino. De hecho, en Lourdes de Santiago, en la Gruta de Lourdes, vamos a cumplir en el próximo febrero 50 años de canto a lo divino. Tuve la suerte de estar en el primer encuentro y ahora espero tener vida para estar en el 50. Pero además, para mí es una alegría grande porque es rescatar una riqueza muy grande de nuestro pueblo. Eso es lo principal. Y he tenido en todos lados, tanto en Santiago como aquí, una muy buena acogida, mucho apoyo de las personas para este acto. Y por supuesto, la comunidad asuncionista está comprometida con todo lo que sea la cultura y la historia de nuestro país.
2: Finalmente, como la radio llega a distintos lugares de la región de O'Higgins, si algún cantor se quiere sumar ese día, ¿puede llegar hasta acá, puede participar de esta instancia?
6: Los invito personalmente a través de este medio de comunicación que vengan sin ningún problema, aquí los estaremos esperando. Vengan abrigaditos, sí, porque estamos en tiempo de frío, pero igual habrá aquí calefacción. Entonces, y también un cafecito y agüita caliente, té, alguna cosa en la noche. Pero sí, que vengan, incluso los que no les ha llegado la invitación, que la hemos mandado a muchos cantores, pero si alguno no lo ha recibido, por favor vengan, y los que la recibieron, comuniquen a los demás para que vengan.
0: Asimismo, el hermano Ramón Gutiérrez destacó que esta tradición tiene sus raíces en la labor misionera desarrollada por los jesuitas, quienes enseñaban la doctrina cristiana mediante versos. Con el paso del tiempo, los campesinos incorporaron elementos propios del paisaje chileno, dando origen a un canto lleno de imágenes, fe y creatividad, que hoy constituye un valioso patrimonio espiritual. Desde la comunidad parroquial extendieron la invitación a todos los fieles de la diócesis de Rancagua y de la región a participar de esta noche de oración, música y tradición, donde el canto a lo divino volverá a elevar a la fe del pueblo en honor a Santa Ana, fortaleciendo la memoria cristiana y la identidad cultural de la comunidad renquina. El párroco de la Basílica Santa Ana de Rengo, padre Pedro Pedraza, formuló también la invitación a la comunidad para que se sumen a este momento único y puedan compartir lo popular y celebrar también a la patrona de Rengo.
7: Sí, pues es esta bonita tradición del canto a lo divino, que es la manera como llegó la evangelización a esta parte del continente y que se ha mantenido durante siglos, así que hace parte de la religiosidad popular, hace parte del tesoro cultural, religioso y de fe que se tiene todavía en Chile. Entonces, qué bonito que se organizan estas vigilias precisamente para promover este canto a lo divino, que es una experiencia de fe donde la gente va haciendo este camino de fe a través del canto, que es una inspiración momentánea, espontánea, que van ellos preparando, pero que nos acerca a la fe. Por eso se llama a lo divino, que cantan de Dios y en esta relación de fe hacia Dios. Así que este 4 de julio pues estarán aquí en la Basílica Santa Ana Desde las 19 horas partiremos con la Eucaristía y ya después ellos siguen toda la noche en su canto, en su vigilia, haciendo esta oración por toda la iglesia. Así que les invitamos a participar de esta vigilia de cantores a lo divino. Muchas gracias.
0: Tras un momento de compartir fraterno en la casa parroquial, los cantores se reunirán en pequeños altares para continuar la vigilia hasta el amanecer, manteniendo vivo un legado que hoy también está siendo aprendido por nuevas generaciones de jóvenes. Y llegamos al final de esta entrega de noticias. Gracias por informarte con nosotros. Volvemos prontamente con más de lo que es tendencia en la comuna de Rengo y en la región de O'Higgins. Hasta pronto y gracias. Gracias por tu sintonía.
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8: Son las 8:28.
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1: Hola, ¿cómo están? Buenos días, muy pero muy bienvenidos. Llegamos a este fin de semana, estamos en este viernes 3 de julio. Bienvenidos a esta mañana con mucho gusto que vamos a compartir acá en la Radio Río Claro. Se terminan las vacaciones, Sí, hoy se terminan las vacaciones y vuelven nuevamente los estudiantes a partir del lunes para la última parte del año, segundo semestre. Esperamos que les vaya súper, súper bien, que lo hayan pasado bien en estas vacaciones. Don Eduardo Banda está en la sala de sonidos, se encarga también de la selección de canciones. Hace frío, tenemos menos un grado. Fría mañana de día viernes, menos un grado. La humedad relativa del aire, un 88%. Para hoy se espera una máxima de 13 grados. Hoy viernes 13 grados. Cielos despejados en la tarde, niebla y escarcha en la mañana, según la información que tenemos. 13 grados para hoy se espera acá en Rengo y vamos a aprovechar de ver cómo va a estar el fin de semana. Mañana va a estar helado también, vamos a tener una mínima de 0 grados, una máxima de 8, nublado y heladas en la mañana y en la tarde nublado y chubascos aislados. Eso para mañana sábado. Para el domingo la mínima será de menos 1 grados, una máxima de 11 con cielos despejados, heladas y escarcha en la mañana y cielos despejados en la tarde. Eso para el fin de semana. Bienvenidos a esta mañana con mucho gusto de la Radio Río Claro.

Bueno, estaba revisando, estábamos hablando del Mundial con Eduardo. Estábamos viendo acá cuáles son los partidos que se van a transmitir hoy día por televisión abierta. A las 18 horas, Argentina versus Cabo Verde en Miami, en Estados Unidos. ¿Partidazo, dice usted? Y a las 21:30, juega Colombia con Ghana. Eso va a ser en, claro, también en Estados Unidos, esos dos partidos. Claro, a las 14 horas juega Australia con Egipto, pero los partidos que se van a transmitir van a ser dos, como ya dijimos, por televisión abierta. A las 18 horas Argentina versus Cabo Verde y a las 21:30 Colombia con Ghana. Lo que va a suceder hoy día con el Mundial de Fútbol, que ya entró en su etapa bien interesante, ¿ah? ¿Eh? Ya se están conociendo, ya se conoce prácticamente todos los equipos que siguen en competencia. Ayer vimos el partido de Croacia con Portugal. Buen partido, ganó Portugal 2 por 1. Y también el otro partido que fue antes, ¿cuál fue el que se jugó? España, que también venció uno de los favoritos para, claro, Austria. España-Austria, bueno, están dentro de los favoritos. España, ¿qué otro equipo está? Francia, por supuesto, y Portugal, y Argentina. Son, claro, los equipos de los cuales más se habla que podrían ser los campeones junto a Brasil, por supuesto. Inglaterra también, hay harto equipo, ¿eh? Colombia, Paraguay, ¿vio el partido Paraguay? ¿Qué le pareció el partido de Paraguay? A la paraguaya. A la paraguaya. 18 minutos para que sean las 9 acá en la radio Río Claro. Estamos compartiendo, por supuesto, con mucho gusto a esta hora. Jornada de día viernes, viernes 3 de julio.

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Bueno, vamos a invitarles a conocer lo que trae el tipógrafo. Estos son los titulares para hoy. Bueno, O'Higgins supera el promedio. Estaba revisando lo que trae para hoy el tipógrafo. O'Higgins supera el promedio nacional en vacunación contra la influenza. Más de 436.000 personas ya han sido inmunizadas
La cobertura regional alcanza un 77,05%. Desde la Seremi de Salud reiteraron el llamado que las personas pertenecientes a los grupos de riesgo se vacunen antes del aumento de la circulación de virus respiratorios. Querella criminal por administración desleal remece al restaurante La Hacienda de Machalí. ¿Eso dice? Querella criminal por administración desleal remece al restaurante La Hacienda de Machalí. Ojo de águila, vigilancia inteligente en las alturas de San Fernando. El corazón con fuego, la dura batalla de la surfista Catalina Escobar tras sufrir grave lesión en Punta de Lobos. Universidad de O'Higgins. ¿Quién es quién en el proyecto estatal más joven del país sigue en la zona de controversia? Eso es lo que trae para hoy el tipógrafo en su edición de este viernes 3 de julio. Oiga, faltan 8 minutos para que sean las 9 de la mañana y estamos compartiendo con ustedes con mucho gusto, por supuesto, en esta jornada de viernes, iniciando otro fin de semana.

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5: Son las 9 en punto.
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6: Bueno, son las 9:02 y estaba revisando esta información de lo que sucedió con una persona, con un hombre de 45 años, que murió al ser atropellado, esto en la ruta 5 Sur, tras bajar a recoger un bolso que cayó de un vehículo. Se trata de un hombre de 45 años que murió atropellado en la ruta 5 Sur luego de bajar de su vehículo para recoger un bolso que había caído a la calzada en San Bernardo. El hecho ocurrió a eso de las 23 horas, a la altura del kilómetro 17, cerca del cruce Colón. Esto ocurrió cerca de las 23 horas de ayer jueves. La víctima viajaba en dirección a Teno, a la región del Maule, cuando un bolso cayó desde un vehículo. Por ello se detuvo junto a la calzada y caminó hacia él para recogerlo. Según información de Carabineros, lo hizo sin adoptar los resguardos necesarios y en ese momento fue impactado por un jeep que circulaba por la ruta. El capitán de Carabineros, Vadim Román, oficial de ronda de la prefectura del Maipo, señaló que el peatón se cruza en la calzada a recoger un bolso que se le había caído

para levantar evidencias y establecer la dinámica del fatal accidente. Esto ocurrió a eso de las 23 horas ayer jueves, a la altura del kilómetro 17, cerca del cruce Colón, donde esta persona, un hombre de 45 años, murió atropellado tras bajar a recoger un bolso que cayó desde un vehículo, o desde su vehículo en este caso. Bueno, son las 9:04 acá en la Radio Río Claro. Estamos compartiendo con mucho gusto, estamos en este viernes 3 de julio, iniciando otro fin de semana, que es el primer fin de semana de este mes.

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Estamos a esta hora con mucho gusto acá en la Radio Río Claro. Son las 9:19. Y fíjese que estaba revisando que en las últimas horas fue detenido José San Martín Briones. Bueno, él es actual jefe de seguridad municipal de Yumbel, en la región del Biobío. ¿Qué pasó con él? Según información, el director del departamento fue
arrestado en su domicilio por personal del OS-9 de Carabineros de Concepción. Por el momento se conoce que el funcionario fue aprehendido por infracción a la ley de armas. En ese sentido, se investiga el origen del armamento que se le incautó, correspondiente a una pistola marca Astra que tendría en cargo por robo. El OS-9 Carabineros Concepción recuperó el armamento en cuestión. Finalmente, el jefe de seguridad municipal de Yumbel va a pasar a ser formalizado por infracción a la ley de armas. ¿Qué le parece? Y tenía por acá los titulares del diario Sexta Región, que señala en su edición de hoy: Chimbarongo, epicentro regional del programa 4 a 7. Encuentro destacó por su enfoque en la capacitación técnica y sensibilización en perspectiva de género. Talleres terapéuticos para personas con discapacidad de Placilla, financiados por gobierno regional, y también destaca que el Liceo Bicentenario Oriente está entre los más innovadores del mundo, el Liceo Bicentenario Oriente de acá de Rengo. Y entre las informaciones que trae este diario, el diario Sexta Región, diputada Carolina Cocumides presenta denuncia ante Fiscalía por brutal muerte de un galgo en Marchihue y exige sanciones ejemplares. Su más enérgico rechazo manifestó la diputada Carolina Cocumides tras conocerse el brutal asesinato de un perro galgo en la comuna de Marchihue, hecho que fue constatado y que habría ocurrido mediante ahorcamiento, constituyendo un grave caso de crueldad animal. Frente a estos hechos, la parlamentaria anunció la presentación de una denuncia ante el Ministerio Público, solicitando que la investigación se desarrolle con la máxima celeridad para identificar, formalizar y sancionar a todos quienes resulten responsables. Lo ocurrido en Marchihue no solo estremece por su brutalidad, sino que representa una agresión directa contra la dignidad y el bienestar de un ser vivo. No podemos permitir que actos de esta naturaleza se normalicen ni queden impunes. Quienes ejercen violencia contra los animales deben enfrentar todo el peso de la ley. Como sociedad tenemos el deber moral y legal de protegerlos, porque el respeto por la vida y la compasión también se expresan en la forma en que tratamos a quienes no tienen voz para defenderse, señaló la diputada Carolina Cocumides. Bueno, junto con la acción judicial, la legisladora informó el envío de un oficio a la Ilustre Municipalidad de Marchihue para que informe las medidas que ha implementado en el cumplimiento de la ley número 21.020 sobre tenencia responsable de mascotas y animales de compañía, especialmente en materias de protección animal, programas de tenencia responsable, educación, fiscalización, recepción de denuncias y acciones preventivas frente al maltrato. La parlamentaria sostuvo que la protección animal requiere una respuesta decidida de todas las instituciones, recordando que el maltrato animal constituye un delito y que las autoridades tienen la obligación de actuar de manera oportuna para prevenir este tipo de hechos. Bueno, finalmente, Carolina Cocumides reafirmó su compromiso con el bienestar animal, señalando que continuará impulsando todas las acciones legislativas y de fiscalización necesarias para fortalecer la protección de los animales y asegurar que hechos tan graves como el ocurrido en Marchihue no vuelvan a repetirse ni queden en la impunidad. Eso aparece en el diario Sexta Región, donde la diputada Carolina Cocumides va a presentar una denuncia ante Fiscalía por brutal muerte de un galgo en Marchihue y exige sanciones ejemplares.

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9: Son las 9 y 31 minutos.
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7: Seguimos a esta hora con mucho gusto. Bueno, delante estábamos comentando acerca de lo que traía o trae el diario Sexta Región, donde dentro de las informaciones estaba lo que indicamos, que la diputada Carolina Cocumides presentó una denuncia ante Fiscalía por brutal muerte de un galgo en Marchihue y exige sanciones ejemplares. Bueno, y frente a esto nos llamó un auditor, estamos en contacto con él, para comentarnos de que al parecer estas prácticas no son tan aisladas, sino que estas prácticas no son tan aisladas. Me parece que son un poquito más comunes. Estamos con Patricio, con quien vamos a conversar. ¿Cómo estás? Buenos días.
8: Buenos días.
7: Bueno, usted me estaba comentando de que este tipo de prácticas que denunció la diputada son más comunes de lo que uno se imagina.
8: Exactamente. No digo que a nivel estratosférico, pero regularmente es así. Cuando se les lesiona algún animal,
7: yeah,
8: ellos dicen que para que no sufran, ellos hacen esa práctica. Yo lo he visto, lo he sabido de fuente directa.
7: Ya. Yeah.
8: ¿Entiendes? Eso es lo que yo tengo entendido.
7: Bueno, usted me estaba comentando y se ha tocado con situaciones así y claro que es bastante fuerte ver a un animalito colgado de un árbol y la respuesta es como bien simple, para que no sufra. Porque,
8: claro, para que no sufra.
7: Porque esto, no sé en qué contexto puede haber sucedido este galgo, pero usted me decía que hay muchas personas que salen a cazar con perritos, estos se fracturan y después los dejan botados, ¿no?
8: Exactamente, los cuelgan prácticamente, según es, para que no sufran. Es como que se me rompió un juguete y lo boto.
7: Yeah.
8: Eso es lo que dan de pensar, en una crueldad única. Bueno, los cuidan bastante, pero hasta mientras les sirve nomás.
7: Claro, claro, eso no hemos dado cuenta, que los cuidan bastante, pero
8: claro,
7: cuando hay que invertir en un cuidado extremo, ahí parece que la situación cambia.
8: Exactamente, yo no voy a echar a todo al mismo saco porque deben haber excepciones, así como buenas y malas.
7: Claro.
8: Pero yo he visto, he sabido de esas cosas, de esas prácticas.
7: Bueno, esto de salir a cazar todavía se usa mucho, ¿ah?
8: Exactamente, sí, sobre todo en este tiempo ya.
7: Claro. Bueno, me imagino que le llamó mucho la atención esto que denunció la diputada, pero parece que, tal como usted lo indicó, es más común de lo que uno se imagina.
8: Exactamente, porque se tocó el tema como que fuese algo único, cuando sale ahí en una parte de la noticia que no se haga normal. Es normal, entre comillas.
7: Ya. Bueno, no está claro acá, porque usted sabe que estos perros galgos son utilizados para carreras.
8: Exactamente. ¿Mm? Exactamente.
7: Y uno ha visto por ahí en las condiciones que tienen a los perritos,
8: Sí, pues aparte que lo inyectan y cosas así para su musculatura, la potencia, todas estas cosas. Entonces eso no es regulado.
7: Claro. Bueno, y después que cumplen un poco su vida útil, viene el resultado de todo eso que se hizo con el perrito, que al final queda muy, pero muy deteriorado.
8: Exactamente, es como antiguamente eran los futbolistas que se inyectaban, después los profesionales, después andaban de rodillas prácticamente.
7: Claro.
8: Ha pasado muchas veces esas cosas. Entonces abusan de ello.
7: Claro. Bueno, Patricio, yo le agradezco que haya dado su opinión, que participara de nuestro programa frente a esto que estábamos conversando acerca de lo que denunció la diputada Carolina Cucumides.
8: Ya, pues, mi amigo, no para eso estamos, para dar opiniones y para, o sea, aportar más que nada. Okay. Y sacar la venda del ojo a las personas de repente.
7: Perfecto. Gracias por participar, muy amable.
8: Eso, mi amigo.
7: Ya, un abrazo. Chao.
8: Hasta luego, muchas gracias.
7: Bueno, nosotros vamos a seguir con las canciones a esta hora acá en la Radio Río Claro.

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0: Bueno, estábamos conversando con un auditor que nos llamó para decirnos de que habían algunos semáforos que estaban fuera de servicio. De hecho, nos nombró el semáforo que está acá en la Plaza San Martín con Vizquier, el Icura con San Martín y Democracia con Prat. Bueno, aquí nos están informando que hubo un corte de luz. Ahí se desprograman. Claro, si no están las baterías cargadas, hasta ahí nomás llegamos con los semáforos. Ya. Claro, aquí este auditor nos dijo que habían unos semáforos fuera de servicio, así que a tener un poquito de cuidado, que yo creo que los próximos minutos, las próximas horas se va a normalizar este problema con los semáforos. Plaza San Martín con Vizquier. El otro que nos comentaba es el del terminal de buses, la salida de Licura con San Martín y el semáforo de Democracia con Prat. Estarían fuera de servicio. Gracias al auditor que nos llamó, Alan, por comunicarse y contarnos acerca de este problema que hay con los semáforos acá en el centro de Rengo.

Bueno, faltan 9 minutos para que sean las 10. Le quiero contar lo que trae el Rancagüino. Lorena Acevedo alcanza la gloria sudamericana, oro para Chile en Karate U12. Detienen a 2 personas con marihuana, cocaína y tusi durante control vehicular. Gran despliegue de bomberos de Cachapoal por incendio de agrícola El Llantén. Decretan nueva alerta ambiental para hoy y O'Higgins, esto fue ayer, O'Higgins golea a Colo-Colo y reencamina su andar en Copa Chile. Los celestes se impusieron por 4-1 a los de Santiago. Bueno, otras informaciones, emotiva fiesta de San Pedro en la comuna de Navidad. Esto fue el pasado domingo, se realizó esta actividad en San Pedro, en la fiesta de San Pedro, en la comuna de Navidad. Vemos algunas imágenes de lo que fue esta fiesta. Y amenazaron con arma de fuego y manatearon a su víctima para robarle más de 14 millones de pesos. Deportes Rancagua visitará Malleco Unido buscando punto clave. Bueno, estas y otras informaciones son las que trae el Rancagüino en su edición de hoy. ¿Alcanzamos a ir a un tema musical? Sí, vamos al último tema musical con mucho gusto esta mañana.

0: Bueno, con esta canción nos despedimos, les agradecemos su sintonía. Estuvimos compartiendo este día viernes 3 de julio. Que tengan un muy buen fin de semana y será hasta el lunes.
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11: Son las 10 con un minuto.
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0: Buenos días. 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Buenos días, Pato.
1: Buenos días, ¿qué tal? ¿Cómo están ustedes? Gusto de saludarles desde la Radio Río Claro en este día viernes. Oye, ¿cómo pasa el tiempo ya? Claro, estamos ya, hoy es viernes 3 de julio, fíjese, viernes 3 de julio, ¿ah? Bueno, con muchas noticias, por supuesto, el Mundial que se pone cada vez más interesante, increíble, yo le comentaba a Eduardo, vi el partido de Croacia con Portugal, cómo de la pena se pasa la alegría, luego la pena nuevamente, oye, impresionante lo que pasó con ese partido, que al final es Portugal quien elimina a Croacia y avanza en este Mundial, ¿ah? Bueno, los arbitrajes yo no sé en realidad si han sido acertados, errores por supuesto que tienen que haber, no sé, pero hay muchos comentarios, ¿ah? Bueno, la invitación es para que se quede en Radio

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1: Qué buen tema para comenzar hoy día el programa, día viernes. Ya estamos a puertas de un fin de semana. Bueno, hoy día se ha decretado, hoy viernes, alerta ambiental, ¿sí? Claro. Entonces, hay que tener en cuenta esto, ¿ah? Una nueva alerta ambiental regirá o está rigiendo ya hoy viernes 3 de julio en las 17 comunas que integran la zona saturada del Valle Central de la región de O'Higgins, luego que la delegación presidencial regional decretara esta medida preventiva debido a las condiciones de ventilación, que son muy desfavorables, y al aumento en los niveles de contaminación atmosférica. La restricción contempla, entre otras cosas, lo más importante, la prohibición del funcionamiento de calefactores a leña con o sin certificación SEC, de cocinas a leña también y calderas domiciliarias a leña. La única excepción corresponde a los calefactores a pellet que estén certificados. Asimismo, se mantiene la prohibición del funcionamiento de calderas a leña o carbón que no acrediten emisiones inferiores a 30 miligramos de material particulado por metro cúbico normal. Entonces, bueno que usted lo sepa, ¿verdad?

muy importante. Son 17 comunas: Rancagua, Graneros, Doñihue, El Olivar, Coltauco, Coinco, Quinta de Tilcoco, San Vicente, Placilla, Mostazal, Codegua, Machalí, Mayoa, Rengo, Requinoa, San Fernando y Chimbarongo. Oiga, ayer, pasando a otro tema, un gigantesco incendio en la comuna de Olivar. Esto comenzó, si no me equivoco, en horas de la tarde ayer. Un incendio estructural de grandes proporciones afectó, ayer en la tarde, las instalaciones de la agrícola El Llantén, ubicada en la comuna de Olivar, y que la magnitud de la emergencia obligó a un masivo despliegue de unidades de emergencia locales y el apoyo de comunas vecinas. Este siniestro se registró exactamente en la intersección de Avenida Julio Silva con calle 11 de septiembre de la comuna de El Olivar y que, debido a la violencia del fuego y el peligro de propagación, el Cuerpo de Bomberos de Olivar despachó de inmediato una primera alarma de incendio movilizando a varias unidades bomberiles. Ante la complejidad del escenario, se solicitó apoyo también fuera de la jurisdicción de la comuna. Unidades de todo Cachapoal se movilizaron para el control de esta emergencia, donde además se produjo una fuga de amoníaco que fue controlada por la unidad de materiales peligrosos del Cuerpo de Bomberos de Rancagua. Bueno, revisamos la prensa, tengo el diario El Tipógrafo. Dice: O'Higgins supera el promedio nacional en vacunación contra la influenza. Más de 436.000 personas ya han sido inmunizadas. Querella criminal por administración desleal remece a un conocido restaurante, la Hacienda, de la comuna de Machalí. Ojo de Águila, vigilancia inteligente en las alturas de San Fernando. Universidad de O'Higgins, ¿quién es quién en este proyecto estatal más joven del país? Sigue en zona de controversia. Está todo el cuadro directivo. ¿Quién es quién? Como dice la nota, ¿quién es quién en este proyecto educacional estatal, la UOH? Diario El Tipógrafo. Vamos también con el diario El Rancagüino. Dice: Lorena Acevedo alcanza la gloria sudamericana. Oro para Chile en karate U12. O'Higgins golea Colo-Colo y reencamina su andar en Copa Chile. Decretan nueva alerta ambiental para hoy. Gran despliegue de bomberos de Cachapoal por incendio en agrícola El Llantén, comuna de El Olivar. Detienen a dos personas con marihuana, cocaína y tusi durante control vehicular. El programa Fondo Vecino de AgroSuper beneficiará a organizaciones sociales de 9 comunas de la región de O'Higgins. Diario El Rancagüino. Y la tercera, lo que está destacando a esta hora en su página web. Dice: Presidenta del Senado, Paulina Núñez, no es el momento de hablar o estar hablando de coaliciones políticas. Osandón y discusión del megaproyecto. Tenemos que ganar esta reforma, dice, y si es por un voto, será por un voto. Claro. El golpe final de Contraloría. Steiner no se abstuvo pese a conflicto de interés y actuó fuera de sus facultades en oficio a la Policía de Investigaciones. Sin humo blanco por contribuciones, Hacienda cierra la puerta a alcaldes por focalización, propone nuevo fondo y traslada el debate al Senado. Lo que está destacando la tercera en su página web a esta hora. Ex técnico de la Católica arremete contra el plantel de Uruguay tras revelación de Marcelo Bielsa. Es una falta de respeto al país, dijo este ex técnico de Católica. ¿Quién es? Se lo vamos a contar luego. ¿Qué más destaca el diario La Tercera? Mueren 5 personas en un ataque de Ucrania contra un mercado en una localidad ocupada de Zaporizhia. Francia registra un aumento del 30% en las muertes en plena ola de calor. Fíjense, en Europa temperaturas muy altas. Ministro Arrau encabeza nuevo copamiento policial en estación hospital El Pino.
Más de 210 viviendas dañadas tras sistema frontal con fuertes vientos entre las regiones del Maule y Los Lagos. Y nos vamos a la portada del diario Las Últimas Noticias. Bueno, uno puede hacer lo que quiera cuando las cosas son suyas, ¿verdad? Hay un joven, Eduardo, que hizo algo. Bueno, lo hizo, sí, su auto. Fíjate que Ariel Oces, ¿verdad?, tapizó su auto Mazda 3 con 11.000 láminas del Mundial. Por fin mi niño, dice, está cumpliendo su sueño. Oye, increíble esto, ¿eh? Realmente. Y aquí está el auto, ¿ya? Ahora, esto se sacará las láminas después, no sé, habrá una forma, pero dice, es un influencer, ¿eh? Ex Jingo, del programa Jingo, este joven, recordado como Elfi, reconoce que es una locura, ¿verdad? Pero con una finalidad, fíjate, ¿eh? Dice, esto tomó el giro que yo quería, que era poder regalar álbumes, ayudar a niños que necesitan tratamientos y mostrarles a los niños un auto que nunca iban a ver. Claro. Oye, están muy bien pegadas además las láminas, ¿eh?, en el auto, ordenaditas, en fin. Impresionante, oye. Cuando uno mira por estos días el auto de Ariel Oces, ¿verdad? Primero se impacta, po, y luego se preocupa. Se impacta porque su Mazda 3 Sport de color negro está tapizado con láminas del Mundial de Fútbol, lo que dejó con un look único, ¿ya? Y se preocupa porque de inmediato uno se pregunta a problemado, ¿y cómo las va a sacar? Es la pregunta. Bueno, Ariel, en cambio, solo está feliz, dice, y aquí explica por qué. Dijo, yo creo que es una manera de cumplir un sueño que tuve desde chico. Yo nunca tuve un álbum cuando niño y menos tuve la opción de llenar un álbum. Confieso a hoy este influencer con más de 851.000 seguidores, fíjate, que tiene en su cuenta de Instagram. Y le preguntan, pero ¿nunca tuvo un álbum siendo pequeño? No, dice, porque mi familia nunca tuvo recursos, dice. Yo desde chico acompañé a mi familia a trabajar a la feria. No teníamos puesto, nos poníamos en cualquier parte, teníamos que llegar a las 5 o 6 de la mañana para no quedar mal ubicado. Yo ganaba mis lucas cortándole el pasto a los vecinos, dice, pero aún así, dada la situación económica como para que mis padres me pudieran comprar uno, un álbum, no se podía, digamos. Pregunta, igual se fue un poco al extremo, ¿no?, le preguntan al hacer el primer auto álbum, digamos. Dice, sí, yo me fui un poquito al extremo, ¿eh? Siento que es una locura, pero fue por un fin, digamos, de niño interno que tengo. Está cumpliendo su sueño, mi niño interno, dice. Yo pensaba que no lo íbamos a lograr cubrir por completo el auto, pero lo llené solo, dice, ¿eh? Me ayudaron, sí, algunos amigos, ¿eh? Recorrí este fin de semana, dice, el sur, el pasado fin de semana, inventé una gira por Talca, Chillán, Concepción, Penco, Lirquén y otros lugares, pegando lámina, fíjate. Oye, aquí está el auto. Locura, pero una locura, bueno, si él la pudo hacer, está bien que lo haga. Bueno, hay 11.000 láminas, fíjese, pegadas en este automóvil. Bueno, son las 10:18. 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
junto con Mati Fernández. 10 de la mañana, 19 minutos.

Cuando hay amor, qué linda canción. Son las 10 de la mañana con 23 minutos. No robaron. Así, la prensa croata está señalando lo que pasó anoche con el partido frente a Portugal. Prensa croata explota tras la tragedia de Toronto ante Portugal. El técnico, Zlato Dalic, se lanza contra el arbitraje, fíjate, ¿eh? Los aficionados y los medios croatas han reaccionado con indignación, claro, dolor también, tras la eliminación de su selección en el Mundial. Perdió frente a Portugal por 2-1 en Toronto, en un partido marcado por la polémica con un gol anulado en el tiempo extra. La prensa local habló de una mezcla de orgullo, de frustración, tras una derrota que dejó a Croacia fuera de los octavos de final en un desenlace dramático, ¿eh? El portal INDEC resumió el sentimiento general titulando «Bravo Croacia», destacando la entrega del equipo pese a la eliminación ante Portugal. El técnico estaba señaló en fuera de juego, con lo que se anuló el empate posterior que aconteció. Bueno, la prensa es bastante dura, ¿eh? A Croacia le robaron deliberadamente, dice un diario croata, denuncia con dureza la actuación arbitral en este partido, ¿eh? Otro titular, el árbitro noruego, es parcial de principio a fin. No se pitó ni una sola falta dudosa, dice, ni una sola interrupción dudosa a favor de Croacia. Todas las decisiones cuestionables, que fueron muchas, favorecieron a Portugal, sostiene este medio, ¿eh? Hay otro, el medio número uno, dice, tragedia en Toronto. Impresionante lo que provoca un partido de fútbol, ¿eh? Bueno, son las 10:25. Vamos de inmediato con el horóscopo para el día de hoy. ¿Tenemos horóscopo para hoy? Sí, pues, de todas maneras. Para hoy viernes ya, ¿no es cierto? 3 de julio. Atención, aquí están los primeros cuatro signos. Vamos con Aries. Atraviesa una etapa muy centrada en un propósito muy positivo: cuidarse en todos los sentidos. Su cuerpo, su mente necesitan una buena dosis de reflexión y serenidad. Se va a sentir muy reconfortado y equilibrado emocionalmente. Tauro, sus relaciones con su familia pueden darle algún disgusto. Tendrá que dar algún consejo que le pueda situar en una posición comprometida. Tenga prudencia con sus palabras y manténgase discreto, equilibrado o equilibrada en sus opiniones. Géminis, su panorama afectivo entra hoy en una fase de placidez y cercanía a la felicidad, después de las conversaciones profundas, ¿verdad?, que ha mantenido recientemente. Cáncer, los planes más románticos pueden venirse hoy abajo. Hoy, por los detalles, ¿no es cierto?, que hay en torno a ciertas conversaciones. Eso ni siquiera contempla en el peor de los escenarios, pero no se preocupe, su pareja agradecerá el esfuerzo y además usted merece mucho más. 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
1: Son las 10 y 31 minutos.
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7: Bueno, estamos de vuelta ya, claro, para continuar. Son las 10 de la mañana, 36 minutos. ¿Eh? Ricardo me pregunta, ¿con quién juega Argentina hoy día? Yo le digo Cabo Verde.
8: ¿Qué?
7: Me dice Cabo Verde. Oye, búscate por ahí, Ricardo. Hay un tema que no se llama Cabo Verde, ¿vo? Se llama Río Verde. ¿Lo puedes buscar? Bueno, Cabo Verde, pues. ¿Eh? Cabo Verde no es una potencia en el fútbol, para nada, pues. Dicen que esto está hecho, este mundial, para Argentina nuevamente. ¿Eh? Cabo Verde es un país ubicado en un archipiélago volcánico frente a la costa noroeste de África, fíjese. Es famoso por su cultura criolla, portuguesa, africana, la música norna tradicional y sus numerosas playas. Es la isla más grande. Santiago se encuentra la capital actual, se llama Santiago. Praia también, en Santiago se ubica la antigua capital. Y Cabo Verde. Bueno, Cabo Verde, una población del año 2024, tengo acá la información, 524.000 habitantes, fíjate. El idioma que se habla es portugués, ¿no es cierto? Y la superficie es chiquitito, 4,033 kilómetros cuadrados. Y Cabo Verde entonces va a enfrentar hoy día a la poderosísima Argentina, güey. ¿Ah? Cabo Verde, ¿eh? El archipiélago de Cabo Verde estuvo deshabitado hasta el siglo XV, fíjate, cuando los exploradores portugueses colonizaron las islas, digamos, estableciendo así uno de los primeros asentamientos europeos en los trópicos. Debido a que las islas de Cabo Verde se encontraban en una ubicación conveniente para desempeñar un papel en el comercio de esclavos en el Atlántico, Cabo Verde se volvió económicamente próspero, ¿eh?, durante los siglos XVI y XVII, atrayendo a comerciantes, corsarios y piratas. Las islas tuvieron un rápido crecimiento económico, empujado por el comercio de bienes manufacturados, el ron también y la ropa para esclavos africanos y oro también. Bueno, Cabo Verde entonces, en una de esas le hace la gracia en penales, podría ser, ¿eh? No sé, que empaten, digamos, vayan a la largue y luego penales, y en los penales pasa cualquier cosa, ¿ya? Cualquier resultado. Bueno, ahora hay que esperar y ver el partido hoy día, ¿va? Juega Messi hoy día, ¿eh? Ya Scaloni dio la alineación y juega Messi. Claro, Messi tiene que meter más goles, ¿va?, para que se convierta en el goleador histórico, en el goleador del Mundial, etcétera, etcétera, etcétera. Bueno, escuchemos este tema. No se llama Cabo Verde, pero tiene algo de verde. Río Verde.

Río Verde, así se llama esta canción con los iracundos, ¿eh? Son las 10:41, vamos de inmediato a los siguientes signos del horóscopo. Tenemos el signo Cáncer, no, Leo nos corresponde ahora. Atención, Leo, el apoyo de sus amigos será fundamental para sus planes a corto plazo, de cara a proyectos de estudios, de trabajo o viajes. Cuide a esa gente porque muchas veces tienden a pensar que estarán ahí siempre, ¿eh? Y eso puede cambiar de la noche a la mañana. Vamos con Virgo. Se mostrará más indulgente que de costumbre, especialmente con los seres queridos. Después de dedicarle suficiente tiempo en días pasados y escuchar con atención sus puntos de vista, va a intentar instaurar esa experiencia como hábito permanente. Vamos con Libra. No deberá confiar en su ámbito laboral, de estudios o de conocidos, de quienes se ofrezcan desinteresadamente para consolarle las penas, pues. Posiblemente solo quiere aprovecharse de su momento de debilidad para sus propósitos más egoístas. Escorpión, puede haber posibilidades para recuperar una suma de dinero que ya daba por perdido. En el trabajo, buena disposición para las tareas más complicadas e ingratas. El amor puede darle la alegría del día con una cita muy, pero muy interesante, fíjese. 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

0: Pasando la mañana, estamos a esta hora. Oye, nos llega un comunicado que lo vamos a dar a conocer, que es de Agrícola Yantén, de la comuna de El Olivar, a raíz de este incendio que ayer destruyó sus instalaciones. Dice, lamentamos profundamente lo ocurrido en las dependencias de Agrícola Yantén. Informamos a todos nuestros trabajadores del Paquien que, debido a esta situación, la línea de producción no funcionará mañana, es decir, hoy viernes 3 de julio, por lo que no deberán presentarse a trabajar. Las operaciones permanecerán suspendidas hasta nuevo aviso, el que será comunicado oportunamente a través de nuestros canales oficiales. Asimismo, informamos que quienes tengan vehículos estacionados al interior de nuestras dependencias podrán acercarse a retirarlos. Respecto de las pertenencias personales que permanecen en los casilleros, por el momento no será posible su retiro, hasta que existan las condiciones adecuadas para hacerlo. Informamos también oportunamente cuándo podrán ser retiradas. Agradecemos su comprensión y colaboración en estos momentos. Cualquier información oficial será comunicada exclusivamente a través de nuestros canales institucionales. Comunicado que entrega Agrícola Yantén de El Olivar, que ayer sufrió este lamentable incendio. Bueno, estamos en invierno, ¿verdad? Especialistas aclaran, hay que consumir, esta es pregunta en realidad, ¿hay que consumir más vitaminas durante el invierno? ¿Sí? ¿Usted cree que sí? Bueno, dice, es ideal consumir las vitaminas C y D de manera natural, pero se pueden reforzar con suplemento. Dice, durante su carrera como médica, internista, ¿verdad?, y especialista en enfermedades broncopulmonares, la doctora Carolina Herrera, la conocemos, cuenta que ha visto fórmulas curiosas, ¿verdad?, que algunas personas emplean para fortalecer su sistema inmunológico en los fríos meses de invierno. Como tengo, dijo, que examinarles el cuello, ¿ya?, me he encontrado con colgantes de nuez moscada y de ajo, que supuestamente controlan el asma, dice. Bueno, pacientes que me cuentan que duermen con una cebolla al lado de la cama para despejar las vías respiratorias, dice la doctora Herrera. La especialista, ¿verdad?, de varias clínicas, aclara que, en primer lugar, para evitar los males propios de la estación, hay que vacunarse. Es lo único, dice, que realmente previene las enfermedades respiratorias graves. Herrera enumera la vacuna contra la tuberculosis al nacer, presente en el Plan Nacional de Inmunizaciones. Luego, agrega, hay otra contra el neumococo, la influenza, el COVID, el virus sincicial, respiratorio y el herpes. Le preguntan a la doctora Herrera, ¿deberíamos vacunarnos contra todos esos virus? Dice, categórico, sí. En la zona central se espera que haya 7 episodios de infección respiratoria por persona en lo que queda del año. Estamos, dice, en la semana epidemiológica 25 y los principales virus circulando son influenza A, influenza B, neurorrinovirus y parainfluenza. ¿Sirven las vitaminas? Y aquí está la pregunta clave, a propósito del artículo. ¿Sirven, doctora, las vitaminas para fortalecer el sistema inmunológico? Dice la doctora, las vitaminas son esenciales para el funcionamiento de la célula. Las más recomendadas son la vitamina D. Ayuda a absorber el calcio, que es importante para el sistema nervioso. Está presente en el huevo, en el pescado e hígado. Además, se activa con el sol, pues. Es muy importante que a diario, fíjate, las personas expongan sus antebrazos, aunque sean unos 15 minutos, al sol. Pero hay otras vitaminas, dice, esenciales en esta época del año. Señala que son las del complejo B. Estas contribuyen al funcionamiento normal del sistema inmunitario. Se encuentran en las carnes, legumbres, nueces y plátanos, fíjate. El zinc, que ayuda a conciliar el sueño, está en los pescados, huevos y legumbres. El hierro, fundamental para la producción de glóbulos rojos y el sistema inmunitario, está en las alcachofas, fíjese, y en los espárragos. Los omega 3 aportan ácidos grasos esenciales y se encuentran en pescados grasos como el salmón, ¿verdad? el jurel y el atún. Y por supuesto, dice, la vitamina C, pues, presente en los cítricos, que ayudan al sistema inmunitario a defenderse cuando está permanentemente atacado. Y otra pregunta que le hacen, ¿es necesario tomar suplementos vitamínicos? La doctora dice, si una persona tiene una alimentación equilibrada diaria, no va a necesitar suplementarse. Si se alimenta mal, con comida chatarra, sí es necesario que tome suplementos. Dice, tampoco hay una recomendación global para toda la población. La especialista reivindica el valor hoy de los huevos, fíjate, de los huevos. Argumenta que durante un tiempo se satanizó el consumo de huevos. La yema, dice, es rica en vitamina D. Lo recomendable es consumir uno al día. Si usted tiene una hipercoleosteormía sin control, los lípidos, el colesterol, ¿verdad?, muy alto, hay que ser cauto, ¿ah? ¿Qué pasa con la miel, también muy consumida en esta época? Dice la doctora Herrera, nuestro mayor problema en Chile es que tenemos un 70% de personas con obesidad y o sobrepeso. Por mucho que la miel sea natural y que la fabriquen las abejas, es pura azúcar, dice. Y también se le preguntan sobre el propóleo ahí, que mucha gente anda con el propóleo ahí en los bolsillos, en la cartera. Dice, no le tengo ningún afecto al propóleo, categórica, ni inhalado, ni tragado, ni en garganta, en ninguna cosa. No hay ninguna evidencia que sirva, dice. En ese caso es preferible el consumo de miel. Y la pregunta del millón. ¿Sirve, mira, la neurobionta? Oye, son preguntas muy buenas y respuestas también interesantes. Sí, dice ella, la neurobionta sí. Aporta vitaminas del complejo B. Mucha gente la consume para el estrés, pero la indicación de neurobionta es combatir la anemia. La anemia requiere vitamina B, ácido fólico y hierro. ¿Qué te parece interesante, ah? Muy interesante esta nota. ¿Hay que consumir más vitaminas durante el invierno? Bueno, son las 10:55. Nos quedan 3-4 signos del horóscopo. Se los voy a entregar de inmediato. Sagitario, si tiene un romance reciente, va a encontrar cada día más cosas en común con su pareja. Su familia se mostrará comprensiva, con ganas de ayudarle para afianzar una relación que parece definitiva. En general, muy buena sintonía en el terreno de los sentimientos. Capricornio, la posición de los astros en su signo se muestra muy favorable para emprender nuevas iniciativas laborales y empresariales. Este es un buen momento para hacer negocios también. Acuario, si cierra una etapa muy pesimista e inicia un periodo muy marcado por las iniciativas y los proyectos, el trabajo le puede sorprender con una grata novedad. Piscis, su estado general de salud es bueno, pero su afición a lo gastronómico puede terminar dañando el estómago si no es capaz de frenar un poco sus ansias a la hora de sentarse a la mesa. 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Tenemos una pausa comercial, ya volvemos.
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12: Son las 11:03.
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7: Estas son las informaciones cuando ya son las 11 de la mañana con 6 minutos. El director del Instituto Nacional de Estadísticas, INE, Ricardo Vicuña, dejará su cargo el próximo 31 de julio. El economista fue elegido por concurso de alta dirección pública en el gobierno del expresidente Gabriel Boric y tomó las riendas del INE en agosto del año 2023. Ayer, a través de un comunicado interno, Vicuña indicó que abandonará el máximo cargo de esta entidad. De esta manera, Vicuña dejará el cargo a fines de este mes y se deberá elegir a un nuevo líder del INE a través de un nuevo proceso de alta dirección pública. Vamos ahora con otro tema. Recordar que estamos con una alerta ambiental. Una nueva alerta ambiental rige hoy viernes 3 de julio en las 17 comunas que integran la zona saturada del Valle Central de la región de O'Higgins, luego que la Delegación Presidencial Regional decretara esta medida preventiva debido a las condiciones de ventilación muy desfavorables y al aumento de los niveles de contaminación atmosférica. La restricción contempla, atención con esto, la prohibición del funcionamiento de calefactores a leña, con o sin certificación SEC. También la prohibición de las cocinas a leña y calderas domiciliarias a leña. La única excepción corresponde a los calefactores a pellet que estén certificados. Asimismo, se mantiene la prohibición del funcionamiento de calderas a leña o carbón que no acrediten emisiones inferiores a 30 miligramos de material particulado por metro cúbico normal. Una pausa y luego más informaciones.
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1: Ayer en la tarde se registró un voraz incendio que afectó al frigorífico Sociedad Agrícola Yantén Urbina, ubicado en la comuna de El Olivar, el que habría iniciado a eso de las 13:50 horas. A raíz de la emergencia, debieron ser evacuados alrededor de 150 trabajadores. En ese contexto de este siniestro, cuya columna de humo podía divisarse incluso desde sectores de Rancagua, desde el municipio de la comuna, la alcaldesa María Estrella Montero se refirió precisamente a este incendio. De acuerdo, dijo, con los antecedentes preliminares, el siniestro se habría iniciado en el sector de carga de las instalaciones, lo que obligó a la evacuación preventiva de aproximadamente 150 trabajadores, resguardando oportunamente su seguridad. Agregando que en la emergencia trabajaron voluntarios del Cuerpo de Bomberos de Olivar, correspondientes a la primera, segunda y tercera compañía, quienes solicitaron apoyo a unidades de las comunas de Rancagua, Requino, Acoínco, Doñigüe, Mayoa, Coltauco, Mostazal, Codegüe y Machalí. La jefa comunal de El Olivar informó que hasta el momento no se han reportado personas lesionadas y señaló: a los trabajadores, a sus familias, a la empresa afectada, quiero decirles que no están solos. Como municipio vamos a seguir acompañándolos y colaborando en todo lo que esté de nuestro alcance, manifestó la alcaldesa de El Olivar. Más noticias en Radio Río Claro luego a las 13:30 horas.
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1: Bueno, estamos de vuelta ya 11 de la mañana con 12 minutos. Avanzamos en este día viernes 3 de julio. Bueno, en esta parte del programa tenemos canciones del recuerdo. ¿Comenzamos con quién? Cecilia.

Cecilia, la recordamos esta mañana, 11 con 15 minutos ya, 11 con 15 minutos, ¿ah? Bueno, y una vez más, el pasaporte chileno, fíjese, se consolida como el más poderoso de Latinoamérica. Es reconocido en un índice a nivel mundial, fíjate. El pasaporte chileno, emitido por el Servicio de Registro Civil e Identificación, se ha consolidado una vez más como el documento de viaje más poderoso y seguro de América Latina, según reveló el ranking de Global Passport Index 2026 de la firma Global Citizen. El índice global, que evalúa la movilidad, el acceso sin visado y el nivel de confianza de los documentos de viaje a nivel internacional, ubicó a Chile en la cima de la región, fíjate. Según se consigna, el pasaporte chileno supera a otros mercados importantes del continente, con el puesto 46 a nivel global, seguido de Brasil, 49, Argentina, lugar 52, y Uruguay, lugar 53, posicionándose en la élite mundial. Esto porque el documento otorga a los ciudadanos chilenos acceso directo y exención de visado en 105 países, ¿sabía usted? Entre los que destacan potencias globales como Estados Unidos, mediante el programa Visa Waiver, Alemania, Francia, China y Japón, fíjate. El director nacional del Registro Civil, Omar Morales, señaló que nuestro pasaporte, que sea catalogado como el más fuerte de Latinoamérica este año, es un tremendo orgullo, pero sobre todo, dijo, una gran responsabilidad también. Este reconocimiento internacional responde directamente a la confianza que el mundo tiene en nuestras fronteras y en el Servicio de Registro Civil. Agrega que nuestro pasaporte cuenta con tecnología de punta a nivel global. La página de datos se fabrica con policarbonato e incluye en su interior un microchip. Además, la fotografía del pasaporte y los datos del titular se personalizan mediante grabado láser, garantizando los mismos estándares de vanguardia que nuestra cédula de identidad electrónica. Agrega que es un orgullo destacar que la aplicación del chip para este documento electrónico de viaje cumple estrictamente con la normativa internacional de la Organización de Aviación Civil. Además, detalló que el documento cuenta con una estructura de protección blindada en tres niveles específicos de verificación. Por ejemplo, está el nivel 1, contiene elementos de seguridad observables por cualquier persona a través de la vista o el tacto. El nivel 2 resguarda elementos accesibles mediante lámparas UV o anteojos de magnificación. Y finalmente el nivel 3, que resguarda elementos que no solo pueden ser observados por expertos mediante el uso de instrumentos especiales de laboratorio. Bien, ¿eh? Ya, 11 con 18 minutos. Gloria Benavides.

0: Ahí estaba ese recuerdo con ella, Gloria Benavides, 11 de la mañana ya con 21 minutos, ¿eh? 11 con 21 minutos aquí en los estudios de la Radio Río Claro. A ver, aquí está. El presidente de la FIFA, el señor Infantino, ha estado hoy casi en todos los partidos. ¿Cómo lo hace? ¿Tiene un doble? ¿Ah? Buena pregunta. Fíjate que ningún presidente de la FIFA había logrado esta hazaña, así, digna de un récord Guinness. ¿Cómo lo ha hecho el señor Infantino en este Mundial para estar casi en todos los partidos? Bueno, tal vez su presencia en prácticamente cada uno de los estadios donde se disputa un partido de este Mundial no llama demasiado la atención, ¿verdad? Considerando que es el presidente de la FIFA. Sin embargo, los fanáticos ya comienzan a preguntarse ¿cómo lo hace el señor Infantino para estar presente en cada compromiso, considerando distancias y tiempos de traslado? Ciudad de México, Guadalajara, Los Ángeles, San Francisco, Vancouver, Kansas City, Houston. Bueno, solo en la primera semana, el Ítalo suizo ya había aparecido en las tribunas en al menos 10 ocasiones, a menudo acompañado de su consejero de fútbol. Y en 10 días ya había asistido a 24 partidos, moviéndose entre países y decenas de ciudades, como si las distancias fueran un simple detalle. Ningún presidente de la FIFA había logrado una hazaña así, digna de un récord Guinness. ¿Cómo lo ha hecho entonces este caballero para estar prácticamente en todos los estadios? Bueno, el secreto de Infantino para poder estar prácticamente en todos los partidos del Mundial, aquí está la explicación, po. Es un jet privado, po. Y uno de los más modernos del mercado hoy día. Proporcionado por una aerolínea, fíjate, que auspicia el Mundial, Qatar Airways. ¿Ah? Claro, Aerolínea Estatal de Qatar, que es una empresa socia de la FIFA. Oiga, si los negocios aquí están todos en familia, ¿verdad? Empresa socia de la FIFA. Valorada en alrededor de 65 millones de dólares, este jet privado, la aeronave es conocida por su alta velocidad y gran autonomía, pero también por tener una de las cabinas más cómodas y espaciosas de la industria de la aviación ejecutiva, según se señala. Gracias a este avión, el presidente de la FIFA se desplaza libremente, ¿verdad?, entre las 16 sedes del Mundial durante todo el torneo, cubriendo la distancia, por ejemplo, entre Ciudad de México y Vancouver en cuestión de horas nomás, po, algo imposible para otro medio de transporte. En solo 10 días, Infantino asistió a 24 partidos distribuidos en diferentes sedes de México, Canadá y Estados Unidos, acumulando, oye, 31.144 millas recorridas, equivalentes a más de las tres cuartas partes de la circunferencia de la Tierra. En esos mismos 10 días, ¿verdad?, esta aeronave sumó 14 viajes y más de 37 horas de vuelo, algo que no se veía desde los mundiales en un solo país, donde hasta un taxi, ¿no es cierto?, podía llegar a los diferentes estadios. ¿Eh? ¿Qué te parece? Bueno, el presidente de la FIFA, ¿ya? ¿Qué le parece? Bueno, 11 con 25 minutos. Gloria, ¿otra vez? Ah, perdón. Estamos con alta gloria hoy día. Ya escuchamos a Gloria Benavides. Tenemos en Chile otra gran gloria, po. Y me pongo de pie porque una voz maravillosa. Gloria Simonetti.
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3: Son las 11 y 33 minutos.
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8: Bueno, estamos de vuelta ya, 11 de la mañana con 36 minutos. Oye, hay una noticia, fíjate, que dice relación con quien fue presidente del gobierno español, del Partido Socialista Obrero Español, José Luis Rodríguez Zapatero. Hay un grupo empresarial peruano que se llama Gloria, que es dueño, este grupo empresarial, de varias empresas, fíjate, entre ellas Soprole, y con presencia en varios países de la región. Admitió la empresa Gloria haberle pagado 200.000 euros en el año 2024 a este señor, expresidente del gobierno español del Partido Socialista Obrero, José Luis Rodríguez Zapatero. En detalle, la compañía le pagó ese monto para que este señor intercediera con las autoridades de Bolivia respecto a una indemnización pendiente de pago para una de sus empresas, un hecho revelado en un informe de la policía española. La revelación forma parte de la respuesta disponible al final de esta nota, dice, enviada por Leche Gloria S.A. a la Superintendencia de Mercados de Valores luego de que el regulador solicitara explicaciones sobre las publicaciones periodísticas que vinculan al exmandatario español, el socialista José Luis Rodríguez Zapatero, con gestiones realizadas a favor de este conglomerado empresarial peruano en Bolivia. Ya, ahí está entonces esa nota. Oye, esto ya es preocupante, fíjate, Eduardo. ¿Cuánto nos queda de Mundial hasta el 19, no es cierto? O sea, nos quedan 2 semanas y un poquito más. Claro, oye, yo no sé qué va a pasar aquí, pero quedan muchos partidos todavía. Psicólogo advierte que el Mundial de Fútbol ya está generando conflictos en las parejas. Mira usted la cara que puso Eduardo cuando yo leí este titular. Pero Eduardo, ¿puede ser vos? Si hay un solo televisor en la casa, entonces llega el marido, quiere ver el partido. La señora quiere ver otra cosa. Entonces ahí ya se crea un conflicto. ¿Ah? Claro. Bueno, este mundial de fútbol, con una programación inédita de 104 partidos y más de un mes de competencia, ha instalado nuevos desafíos para la convivencia de muchas parejas. Para el psicólogo y académico de la Universidad Andrés Bello, Nicolás Núñez, las diferencias que pueden surgir en torno al seguimiento del torneo reflejan de manera o la manera en que cada relación enfrenta los conflictos y llega a acuerdos. El especialista sostiene que el problema no radica en la cantidad de partidos que contempla el campeonato, sino en la forma en que las parejas comunican sus necesidades y establecen límites. Núñez señala que las discusiones que pueden surgir durante el Mundial son una oportunidad para observar cómo funciona hoy la comunicación dentro de la relación y cómo se enfrentan situaciones que requieren cierta negociación. Hay que tomar en conciencia, dice, de que este tipo de situaciones son desafíos para las relaciones de pareja, en términos de cómo están sus comunicaciones respecto de sus intereses y respecto de sus límites, sostiene. El académico agrega que la forma en que se resuelven esas diferencias pueden anticipar la manera en que la pareja enfrentará otras situaciones complejas en el futuro. Hoy, dice el psicólogo, el tema del mundial, pero más adelante puede ser algún tema familiar, alguna enfermedad, alguna catástrofe o un cambio importante en las relaciones de convivencia, donde se requiere que las parejas mantengan una comunicación bien honesta, bien directa, pero amable, cariñosa, proactiva respecto de posibles focos de conflicto. Asimismo, destaca que comprender la perspectiva del otro es un paso fundamental para evitar que las diferencias escalen. aunque reconoce que el Mundial de Fútbol puede convertirse en un motivo de discusión cuando no existe diálogo. El psicólogo Núñez sostiene que también puede transformarse en una instancia para compartir nuevos espacios y fortalecer la relación. No necesariamente, dice, un acuerdo tiene que ser, mira, tu actividad, tú mira la actividad tranquilo, yo voy a hacer mis propias actividades. También puede ser una oportunidad, dice, para conectar con su pareja en un nuevo ritual. En esa línea señala que el fútbol suele estar acompañado de actividades sociales que permiten integrar incluso a quienes no siguen habitualmente este deporte. ¿Qué le parece? Bueno, ojalá no. Cuando las parejas, dice, se planifican bien, pueden hacer que este ejercicio, ver 3 o 4 partidos durante el día, sea un ejercicio de acuerdo, si efectivamente a uno de los dos le importa mucho el fútbol. Finalmente, insiste en que la comunicación sigue siendo el principal elemento para enfrentar este tipo de diferencias. Ya, ¿qué le parece? Bueno, ojalá esto, las parejas no peleen por el fútbol, pues no. 11 de la mañana, 42 minutos.

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10: Son las 12 con un minuto.
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0: ¿Qué tal? ¿Cómo están ustedes? Gusto de saludarles. Ya estamos listos comenzando el programa de los avisos económicos aquí en la Radio Río Claro para este día viernes 3 de julio.
1: Vamos a empezar.
0: Vamos a comenzar, claro. Bienvenidos, un gran saludo para quienes están en nuestra sintonía, ¿no es cierto? Este programa les da la posibilidad de pasar un aviso económico de compra, venta o arriendo llamando al número 972-45-9935 o el mensaje lo envían a través del Facebook Río Claro FM 885.
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0: Ya, yo tengo aquí, Eduardo, ya el primer llamado telefónico, lo atendemos de inmediato. Muy buenas tardes.
2: Buenas tardes.
0: Buenas tardes.
2: Buenas tardes, don Pasito, ¿cómo está vos?
0: Bien, ¿de dónde llama, señor?
2: De acá, de Rengo.
0: Rengo.
2: Sí.
0: Ya.
2: Oiga, don Pasito, ¿sabes?
0: ¿Sí?
2: Yo tengo para la venta.
0: ¿Ya?
2: Un auto para la venta, año 2007.
0: Un auto. ¿Qué auto es, pues?
2: Un auto, un Chevrolet Viva.
0: ¿Un Chevrolet qué?
2: Vida.
0: Vida.
2: Vivac.
0: Vivac.
2: Sí.
0: Ya. ¿2007?
2: Sí. Si ya. No, lo permuto por una camioneta.
0: ¿En cuánto lo vende?
2: Están todos sus papeles al día.
0: Ya, ¿y en cuánto lo vende?
2: 3 millones.
0: Ya. ¿O lo cambia, me dice, por una camioneta?
2: Sí.
0: Ya.
2: Y la otra, tengo un camión tres cuartos para hacer fletes.
0: Un camión tres cuartos para fletes. Correcto,
2: sí.
0: Señor. ¿Llamar a qué número?
2: 83 983 63 35 55.
0: Sí. Ya, muy bien.
2: Muchas gracias, por si usted es un caballero, Barón.
0: Muchas gracias, señor, le agradezco, muy amable. Caballero, ya, perfecto, muy bien. Ya, entonces el caballero dice que vende un auto, es un Chevrolet Viva 2007. 3 millones de pesos y un camión tres cuartos para hacer fletes. Llamar el 983-63-35-55. Tengo acá un papel.

0: Ya, a ver, tengo por acá otro papel. No, pero antes tengo un llamado, ¿ah? ¿Eh? ¿Aló?
1: Hola, buenas tardes.
0: Buenas tardes, ¿de dónde llama?
1: De Peluquén.
0: Peliquén, ¿hace frío por allá?
1: Sí, frío.
0: Sí, cierren la puerta, po.
1: Oiga, ¿sabe qué quería pedirle un gran favor?
0: ¿Ya?
1: Que yo me conseguí una tele de esta IRT, pero antiguay.
0: ¿Se la consiguió?
1: Sí, me la regalaron,
0: Ya, ¿y qué le falta
1: pero
0: ahora?
1: el control no lo encuentro por ningún
0: Ah,
1: lado.
0: ya, que alguien le regale un control remoto.
1: IRT, o que me lo venda.
0: Ya, barato.
1: Sí, porque yo buscaba en todos los negocios, no lo tienen.
0: Claro, control remoto. Vayan de los chinos.
1: No, tampoco.
0: No sé qué control remoto universal me dice.
1: No sé si servirán eso, pero
0: Un control para IRT, para un televisor IRT.
1: me dicen que no tienen.
0: Ya. Bueno, alguien ahí le puede ayudar, pues, ¿eh? Que le regalen un control remoto para un televisor IRT.
1: Sí,
0: Ya.
1: antiguay.
0: Antiguay. Bueno, ¿llamar a qué número?
1: Al 9,
0: 9
1: 50,
0: 50
1: 47,
0: 47
1: 1607.
0: 07. Ya, señora, ojalá.
1: Ojalá, gracias.
0: Porque no puede ver televisión, po.
1: No, para mi pareja que está enfermo, el adulto
0: Ah.
1: mayor y quiere ver el DVD.
0: Ah, perfecto, ya, perfecto.
1: Sí,
0: Ya, pues
1: sí.
0: ojalá alguien le pueda ayudar, ¿ah?
1: Ya, gracias.
0: Ya, hasta luego.
1: Hasta luego.
0: Ya, necesitamos aquí un control remoto, dijo ella, para un televisor IRT. Llamar al 950-47-1607. Ya, tengo acá otro aviso. Se vende cocina de cuatro platos en buen estado, con regulador. Y dice acá llamar a don Juan al teléfono 923-76-1849 o al 952-21-6630. Reitero que se vende una cocina de cuatro platos en buen estado, va incluido el regulador. Voy a reiterar los números, son 2-923-76-1849 o el 952-21-6630. Ya, el teléfono está disponible para que usted llame y pase su aviso económico. A ver, dice acá doña Marcela. Antes tengo un llamado. A ver, aló.
2: Buenas tardes.
0: Buenas tardes.
2: Oye, ¿por qué no me da el número de la tienda que quiere comprar la taza del baño, por favor?
0: Necesito comprar, claro, aquí está el número. Anote, el 9
2: Ya.
0: 95
2: Ya.
0: 49
2: Ya.
0: 59
2: Ya.
0: 37.
2: 37.
0: Claro,
2: Ya. Ok.
0: ¿ya?
2: Gracias.
0: Ok, hasta luego, ¿ah? ¿Eh?
2: Luego.
0: Hasta luego, ya, muy bien. A ver, Marcela nos escribe, dice, disculpe, ¿podría pasar este aviso? Claro, vende ella una estufa Mesti en buen estado, va con los tubos la estufa, tiene poco uso. Interesado, llamar al teléfono 984-73-1360. Repito, 984-73-1360. Ya, estamos en la hora de los avisos económicos aquí en la Radio Río Claro. El teléfono está disponible, ¿eh? Se ofrece una señora para trabajar como cajera o reponedora en supermercado. Tienen que llamarla al número 988-42-2669. Tengo acá otro aviso que dice lo siguiente, ¿eh? A ver, se compra una estufa a parafina en buen estado. Se compra, llamar el número 977-53-2414. Son los avisos económicos de la Radio Río Claro. El teléfono está disponible. Es el 9, número 972-45-9935. Buenas tardes.
3: Aló, buenas tardes.
0: Buenas tardes, dígame.
3: Mire, aquí no tengo una habitación grande para arrendar.
0: ¿Qué cosa?
3: una habitación

0: ¿La rienda?
1: Sí, una habitación grande para personas solas, puede ser dos señoritas.
0: Se ofrece una pieza grande para... Se ofrece en arriendo una pieza.
1: Exacto, sí.
0: Ya. ¿Acá en Rengo?
1: No, en Requino le dije.
0: Ah, perdón, ¿en Requino allá?
1: Sí.
0: Ya. Para una persona sola, digamos.
1: Sí, o pueden ser dos señoritas porque es bien amplia la pieza.
0: Es grande la pieza, ya.
1: Grande, sí.
0: Okay.
1: Saben, dos camas de dos plazas, lo más bien.
0: O una... Ah, grande la pieza, vos.
1: Por eso le digo, es bien amplia la pieza.
0: Perfecto, muy bien, ya. ¿Llamar a qué número?
1: Llamar al 83.
0: 983.
1: Sí, 86.
0: 86.
1: 2548.
0: ¿Y cuánto vale el arriendo, señora?
1: Mire, el arriendo es conversable porque...
0: Ah, muy bien.
1: ¿Sí? Por ya, favor. ¿Ya?
0: Perfecto.
1: Está ubicado, perdón, está ubicado acá en buen sector, en la Villa Jardín.
0: En Requino. Muy bien.
1: Muchas gracias.
0: Hasta luego. Hasta luego. La señora ofrece en arriendo una pieza grande en Requino, en la Villa Jardín. Llamar al 983-86-2548. Buenas tardes.
2: Buenas tardes. ¿Cómo está?
0: Bien. ¿Y usted cómo está?
2: Bien. Lo escucho todos los días.
0: Ah, ¿de dónde? ¿Dónde nos escucha?
2: De acá, de San José de los Lingues.
0: San José de los Lingues.
2: Sí.
0: Ah, mire. ¿Es bonito por ahí?
2: Es muy lindo.
0: Ya.
2: Hay lugares muy lindos para acá.
0: Qué bueno. Siempre escucha la radio.
2: Sí, sí. Todos los días. Y los recuerdos de todo.
0: Todo el día la Río Claro, ¿ah?
2: ¿Eh? Sí.
0: Muy bien. Le agradecemos, pues, ¿ah?
2: ¿Eh? Es que nos alegran el día y son canciones que yo creo que es una de las pocas radios que está poniendo, porque ahora la juventud pone otro tipo.
0: Exacto. Puro reggaetón nomás esa
2: sí,
0: onda.
2: Entonces, en lo de nosotros, que no se pierda.
0: Claro. Señora, ¿qué necesita usted?
2: Se vende un terreno acá.
0: ¿Vendo un terreno?
2: Es como hectárea y media.
0: Una hectárea y media, ¿ah?
2: Sí.
0: Ya, en Los Lingues.
2: Sí, en Los Lingues.
0: Ya, ¿hay luz, agua ahí? ¿Tiene luz, agua el terreno?
2: Está orilla de camino,
0: ¿Ya?
2: Pasa la locomoción cada media hora.
0: Ya.
2: Luz, agua, así que... Está bien.
0: Perfecto. ¿Y cuánto vale eso? ¿Va a dar precio?
2: No, eso tiene que venir la persona, se conversa en el momento.
0: Muy bien.
2: Le doy el número.
0: Ya, por favor.
2: Ya, el 9.
0: 9.
2: 92.
0: 92.
2: 21.
0: 21.
2: 81.
0: ¿Cuánto?
2: 13.
0: ¿81?
2: 81, 13.
0: 13. Ya, señora.
2: 13.
0: Un gusto escucharla.
2: Muchas gracias por su programa.
0: Hasta luego. Ya, la señora entonces dice que se vende un terreno, es una hectárea y media, en el sector de Los Lingues. Mayor información, llamar al número 992-21-8113. Buenas tardes.
3: Hola, Patricia, buenas tardes.
0: Buenas tardes.
3: Oiga, mire, estoy llamando de acá de San Vicente.
0: ¿Ya?
3: Y tengo para negociar monedas antiguas.
0: ¿Usted las vende, señor?
3: Sí, señor.
0: Ya, vendo... Monedas antiguas.
3: Claro.
0: ¿Tiene muchas?
3: Unas 40 más o menos.
0: ¿Y la más antigua? ¿Y la más antigua de qué año es?
3: Es como del 1920, 22.
0: Perfecto.
3: Algo por ahí.
0: Mire.
3: Sí, al menos no las he visto, pero son varias.
0: Qué bueno.
3: Como 35, 40 más o menos.
0: Ya. ¿Son chilenas?
3: Sí, chilenas y extranjeras también tengo.
0: Ah, muy bien. Ya, perfecto.
3: Ya, para que alguien se interesa.
0: ¿Algún anticuario que se interese, algún coleccionista ahí, ¿eh?
3: Ya. Exactamente.
0: Ok, y llamarlo a usted, ¿a qué número, señor?
3: Al 77.
0: Al 977.
3: 22. 60.
0: 60.
3: 84.
0: 84, de San Vicente, me dijo, ¿eh?
3: Claro.
0: Ya, muy bien.
3: Muy amable, gracias.
0: Hasta luego. Ya, el caballero vende, tiene una colección ahí de monedas antiguas. Llamar al 977-22-6084. Ya, vamos al Facebook, han llegado algunos avisos acá. A ver, ¿dónde quedamos acá? A ver, dice, ese lo pasé el primero. Vamos con este. Ya, se vende un terreno... en el sector El Delirio, acá en Rengo. No hay mayor información, llamar al 985-48-95-88. Se vende un terreno, sector El Delirio, llamar al 985-48-95-88. Don Hernán dice acá, necesito comprar cemento de ocasión. Llamar al más 569-8252-5356. ¡Aló!
4: Don Patricio, buenos días.
0: Sí, buenas tardes.
4: ¿Cómo está?
0: Bien, ¿y usted?
4: Mire, yo quedé en una duda ayer cuando me saludó.
0: ¿Ya?
4: Mi cumpleaños.
0: ¿Sí?
4: ¿A quién le debo ese favor?
0: ¿Usted quiere saber cómo nosotros nos enteramos que usted estuvo de cumpleaños?
4: Sí, pues.
0: ¿Por su nieta?
4: Ah, por la Tamarita.
0: Claro, por la Tamarita.
4: Ah.
0: ¿Ya?
4: ¿Y quién fue eso? Don Eduardo la ha puesto.
0: Claro, exactamente, don Eduardo.
4: Ah, le da la gracia.
0: Ya, pues se lo está escuchando ahí, ¿eh?
4: ¿Ya? Claro, ya, pues. Patricio.
0: Muy bien. Hasta luego.
4: Ya, muchas gracias. Hasta luego.
0: Ya. Los avisos económicos de la Radio Río Claro. Oye, hoy día estuve con Patricio. Patricio, el joven que se instala ahí con los dulces con nostalgia, oye. Fíjate que le llegaron nuevos dulces antiguos. No es que estén añejos los dulces, no. Son dulces que todavía se fabrican en algunos lugares. Es difícil encontrar estos dulces, ¿eh? Los trae a Valparaíso, tiene que ir a Santiago. No es fácil, ¿ah? ¿Sí? Claro, deberían ahí instalarlo ya mejor, ¿eh? Porque son... Y algo especial, no en todas partes se encuentran esos dulces que Patricio trae, ¿verdad? Y que son muy ricos, esos dulces antiguos, esos que uno comía cuando chico, porque yo poco sé de dulce en realidad, pero hay unos dulces muy antiguos ahí que se han seguido fabricando en muy pocos lugares. Él los tiene que buscar por aquí y por allá y los trae. Entonces, es un agrado pararse ahí y ver los colores de los dulces, ricos dulces. Vayan porque son dulces y les van a traer a ustedes recuerdos también cuando eran chicos, ¿ah? ¿Eh? Así que un saludo a Patricio ahí que todos los días se instala tempranito con sus dulces, con nostalgia. ¿Cómo? Sí, pues, es algo distinto que tenemos en Rengo, démosle mayor ahí auge a eso, ¿eh? Porque es distinto, no en cualquier parte se encuentra eso, ¿ah? ¿Eh? Ya, dicho lo anterior, vamos con el siguiente aviso. Busco trabajo como asesora, tengo recomendaciones, llamar al número 990-45-5839. Vayan de parte nuestra ahí a hablar con Patricia, ¿eh? Les va a hacer una atención. Claro. Buenas tardes, dice acá, vendo furgón Kia 2.7 petrolero año 2005 para 13 pasajeros, documentos al día, transferible, llamar el 940-99-79-57. A ver, los avisos económicos de la Radio Río Claro, aquí tengo llamado, aló.
5: Disculpe, buenas tardes.
0: Buenas tardes.
5: Cambio.
0: ¿Cambio qué, señor?
5: Un equipo. Un equipo de música.
0: ¿Ya? ¿Por qué lo cambia?
5: Por un celular.
0: Ya, ok.
5: Pelo.
0: Ya, ¿llamar?
5: De buena marca en todo caso, ¿ah?
0: ¿Eh? Usted lo tiene que ver ahí, pues, ¿ah? ¿Eh?
5: No, el equipo también.
0: Claro, lógico.
5: Ya. 98.
0: 98. 93.
5: 77-202.
0: Ya, perfecto, señor. Gracias. Hasta luego. Hello. El caballero cambia mano a mano, dijo, un equipo musical por un celular. De buena marca el celular, dijo. Bueno, tiene que verlo ahí. Llamar el 989-37-7202. Estamos en la hora de los avisos económicos, ¿eh? Se vende ropa para vender en feria. Son aproximadamente 100 prendas, dice acá, 20.000 pesos. Llamar al más 569-41-84-8267. Andrea, dice Andrea.

0: Amoya, un saludo para Nacho Miranda y Daniel Miranda. Ahí hacemos el saludo. Buenas tardes.
1: Tardes, don Pato, voy a poner un aviso.
0: Sí, le escuchamos, diga.
1: Mire, sabe que por apuro, por necesidad, tengo una cocina.
0: Vendo. Mademsa. Vendo cocina Mademsa.
1: De cuatro platos.
0: Cuatro platos, ya.
1: En solo 30 lucitas.
0: 30 mil pesos.
1: Sin regulador, ya.
0: Sin regulador.
1: Que no tengo.
0: Ya, y está funcionando la cocina, claro.
1: Exactamente. Sí, ya. Si puede traer su papel y probarla, si no hay problema.
0: Ok. ¿Llamar?
1: Al 9.
0: 9.
1: 7.
0: 997.
1: 927.
0: A ver, 927, señor.
1: Sí,
0: no, no es el número que tengo acá, no.
1: No, es el mismo.
0: 927-05-05-52-59. 69. Ok, muy bien.
1: Hasta luego.
0: Hasta luego. Ya, entonces el caballero dice que vende una cocina, cuatro platos, Mademsa, a gas, sin regulador, 30 mil pesos. Llamar al 927-05-52-69. Nos escribe Teresa Farías Ahumada. Ella hace un saludo, ¿eh? Dice, es posible que salude a mi papá. Lo escucha todos los días. No se pierde su programa, mira. Él se llama Ramón Farías, el actor. No, Roja, el segundo apellido, ¿eh? Ramón Farías Rojas, fíjate, ¿eh? El papá de Teresa, pues, lo saluda por nuestro intermedio y le agradecemos ahí a don Ramón, que sea un fiel, gran auditor de la radio del programa. Yo no sé de qué parte son ellos, pero hacemos el saludo ahí en nombre de Teresa, que es su hija, ¿eh? Para don Ramón Farías Rojas. Muchas felicidades, gracias. Los avisos económicos. Son las 12:22 minutos ya. El teléfono está disponible para que pase su aviso económico de compra, venta o arriendo. Mientras esperamos otro llamado, se venden cuatro puertas con chapa. Son puertas de interior. Tienen 25 mil pesos cada una. Llamar al 991-52-46-67. Siguiente llamado. ¡Aló!
2: ¡Aló! Buenas tardes.
0: Buenas tardes.
2: ¿Sabes que vendo naranjas?
0: ¿Naranjas?
2: Sí,
0: ¿Vitamina C?
2: Sí.
0: ¿Y qué naranjas son? ¿Thompson?
2: Thompson,
0: sí. ¿Ya?
2: Sí, así que por caja o por kilo.
0: ¿Ya? ¿Usted de qué parte llama, señora?
2: De Alcobi.
0: Ya. ¿Llamarle a usted a qué número por las naranjas?
2: 99. Sí. 9192.
0: ¿El número que tengo acá?
2: Ese mismo, 9192-6145.
0: A ver, es el 99 192-6145, ¿ah?
2: Muchas gracias.
0: Ya, gracias a usted, señora.
2: Que ella, está bien.
0: Hasta luego. Ella vende naranjas Thompson, dijo, ¿ah? Llamar al 991-9261-45. Avisos económicos de la Radio Río Claro. A esta hora el teléfono está disponible para que pasen su aviso económico. Ya. Ok. Ya, mientras esperamos otro llamado. A ver, tenemos algo en el Facebook. Lo vamos a revisar de inmediato. Siendo ya las 12:24. Mientras tanto, decimos que se vende estufa a gas. 20 mil pesos vale la estufa. Mayor información, llamar al número 9-61-94-24-01. Repito el número, 9-61-94-24-01. Avisos de compra, venta o arriendo a esta hora. Aquí en la Radio Río Claro. A ver, dice acá. Vendo pantalones en... No, pantalones, dice acá. No, pero claro, después me rectifican. Dice, son patines. Pero arriba dice pantalones, ¿eh? Anita Carmona. Me dice, disculpe, don Pato, son patines, claro. Son patines en línea. adaptables desde el número 34 al 39, en excelente estado. Valor 40,000 pesos. Llamar al 991-67-1016. ¿Aló?
2: Aló, buen día.
0: Buenas tardes.
2: Buenas tardes. Oiga, estoy llamando. ¿Cómo está?
0: Bien, bien. ¿De dónde llama?
2: De Rigolemo.
0: Rigolemo.
2: Camino a Los Maquis.
0: Los Maquis, camino ahí a Los Maquis. Cuénteme, ¿qué necesita?
2: Estoy ofreciendo 4 sacos de ropa en 15,000 pesos.
0: ¿Vendo sacos con ropa?
2: Sí.
0: ¿Ah?
2: Sí, 4 sacos de ropa.
0: Ya.
2: 15,000 pesos.
0: ¿Cuántos sacos son?
2: 4.
0: ¿4? ¿Y los 4 valen 15,000?
2: Sí, son de, para la gente que vaya a la feria.
0: Claro, perfecto. ¿Llamar a qué número?
2: 56 14 9 56 14 24 24 50 50.
0: Ya, señora.
2: También tengo ¿sí? una estufa a parafina, 10,000 pesos.
0: ¿También la vende?
2: Sí.
0: Ya.
2: Tengo una silla de rueda a 30.
0: Momentito, silla de rueda, me dice también, ¿ya?
2: Sí.
0: ¿Ya qué más?
2: Ya. Eso nomás.
0: Eso nomás, ya. Muy bien.
2: Ya.
0: Hasta luego.
2: Gracias.
0: Ya. Bueno, la señora vende 4 sacos con ropa, 15,000 pesos los 4, una estufa parafina, una silla de ruedas también. Llamar al 9-56-14-24-50. Buenas tardes.
3: ¿Cómo lo veo?
0: ¿Aló?
3: ¿Aló?
0: Buenas tardes.
3: Buenas tardes.
0: Buenas tardes, pues. ¿Qué necesita? ¿Aló? ¿Qué pasó? ¿Aló? No, no quieren. ¿Aló?
3: ¿No?
0: Dígame, pues.
3: Sí. Quería saludar a mi mamita Ana porque ella está de cumpleaños.
0: Ah, perfecto. ¿Cómo se llama su mamá?
3: Ana Campos.
0: ¿Ana?
3: Campos.
0: ¿De dónde son ustedes?
3: De Villa Araucanía.
0: Villa Araucanía. ¿Y quién está a su lado ahí?
3: Está mi mamita Ana, mi mamá y ya. Mi Nino.
0: Ya. ¿Su Nino?
3: ¿Ah?
0: ¿Quién está? ¿Su Nino?
3: Sí, mi Nino.
0: Ah, perfecto, ya. Oiga, un saludo a su mamá Anita Campos, que está hoy día cumpliendo... Sí. ¿Está de cumpleaños hoy día?
3: Sí.
0: ¿Y se puede saber...? ¿Cuántos años? ¿Se puede saber cuántos años cumple?
3: 77 años.
0: Un saludo especial ahí para Anita, de parte de toda la familia.
3: Sí, obvio.
0: Ya, perfecto. Muy bien, pues, que lo pasen estupendo hoy día. ¿Eh?
3: Gracias.
0: Anita Campo ahí, que está cumpliendo años. ¿Ya?
3: Ya, muchas gracias.
0: Hasta luego, ya. Saludos también recibimos aquí en este programa. Dice Rosa, buenas tardes, quiero mandar un saludo a mis amigos de Ringo, le dicen Cheo, y a la señora Roma, dice. Ya, textual estoy leyendo, ¿eh? Cheo, y a la señora Roma, que los echo mucho de menos, que se cuiden mucho. Yo sigo en el hospital, fíjate, esperando un cupo para operarme del corazón. También saludo a usted, dice, y agrega algo más. Ven, pero falta el número telefónico aquí. A ver si lo puede enviar, por favor. Aquí está, más abajo ya. Vende una camioneta, oye. Una Nissan Terrano, año 2010, papeles al día. Bueno, que llegue pronto esa intervención que está esperando, ¿verdad? Y que todo salga muy bien, ¿ah? El teléfono por la camioneta es el 964-740112. Son las 12:30. Hacemos la pausa y volvemos.
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17: Son las 12 y 41 minutos.
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1: Ya estamos de vuelta, son las 12:43 minutos. Y hay una noticia. ¿Usted vio la teleserie Corazón Rebelde? 2009. No Abras la Puerta, otra teleserie del 2014. Marrón Glacé, El Regreso, otra teleserie, 1996. Bueno, en cada una de estas teleseries, el protagonista fue Fernando Clige. Le tengo que decir que ha muerto el actor Fernando Clige a los 72 años. Nos dice que está a esta hora entregándose. El destacado actor uruguayo Fernando Clige ha fallecido a los 72 años. Fue Chile Actores quienes confirmaron la noticia en su cuenta de Instagram. Hace pocos minutos, fíjate, hace muy pocos minutos se ha confirmado entonces por parte de Chile Actores la muerte de este actor uruguayo, avecindado en Chile. Bueno, él y su padre también, su familia, digamos, ¿verdad? Y famosísimo, ¿eh? Hizo pareja en muchas obras con Patricio Torres, ¿no es cierto? Estuvo acá en Rancagua muchas veces en el Festival de Teatro al Aire Libre también. Yo no sé si en Rengo, no tengo claro, pero golpea esta noticia, ¿no es cierto? Muy joven, 72 años, fíjate, ha muerto el actor Fernando Clige, actor importantísimo en nuestro país, uruguayo, pero de importantes teleseries que tuvieron mucho éxito en nuestro país. Luego seguramente ya mayor información, pero esa es la noticia a esta hora. Vamos con el siguiente llamado telefónico. ¡Aló!
2: ¡Aló!
1: Buenas tardes. Buenas tardes.
2: Don Patricio, quería poner una visita, tengo unos pocos pollos para la venta.
1: Ya, ¿vendo pollos?
2: Sí.
1: ¿Ya?
2: Hay cinco, porque ya se formó pelea la cuestión.
1: Ya. ¿Cómo pelea? ¿Por qué?
2: Sí, pues pelean entre ellos ahí.
1: Ah, pues, entre los pollos, ya. Por Dios.
2: Claro.
1: Pollos peleadores, ¿eh? Oiga, ¿llamar a qué número?
2: 99.
1: Al 99.
2: 611.
1: 611.
2: 0611.
1: ¿De Rengo?
2: De Rosario.
1: Ya, muy bien, señor. Perfecto.
2: Ya. Gracias, don Patricio.
1: Ya, el caballero vende cinco pollos. Llamar al 996-11-06-11. Ya, dice acá, buenas tardes, compro estufa a gas o de gas y un televisor. Llamar al número más 569-92-15-86-33. Vamos con el siguiente llamado. ¿Aló?
3: ¿Aló? Hola, don Pato.
1: Buenas tardes.
3: Buenas tardes. Oiga, quiero mandar un saludo a una niña. ¿Ya? Que está de cumpleaños hoy día.
1: ¿Cómo se llama? ¿Qué es suyo la niña?
3: La niña es, yo soy como la tía, pero no soy tía. Ah. De sangre, pero es mi, me dice mi la tía.
1: Ya, está bien. Pues usted es la tía. Ya.
3: Yo soy la tía para la niña.
1: Okay.
3: Ella se llama Florencia Oria.
1: Ah, Florencia, lindo nombre tiene, Florencia.
3: Sí, es muy especial ella.
1: ¿Sí?
3: Sí.
1: ¿Está de cumpleaños hoy día?
3: Cumple 13 años hoy día.
1: 13 años, perfecto, ya.
3: Sí, así que para saludarle, que le pasen bonito día.
1: ¿Y estará escuchándola, Florencia?
3: Sí, siempre escucha la radio.
1: Ya, ¿y usted cómo se llama, tía?
3: Yo, la tía Luz.
1: La tía Luz, perfecto.
3: Sí, así me dice la niña.
1: ¿Ah?
3: Así me dice ella, tía. La tía Luz.
1: Está bien, pues.
3: Una sí, forma cariñosa. Sí, yo la quiero mucho.
1: Ya, pues, le vamos a reiterar el saludo aquí, ¿ah?
3: Claro, don Patricio, muchas gracias.
1: Hasta luego. Hasta ya, luego. Entonces, para Florencia, que hoy día está cumpliendo 13 años, de parte de la tía Luz, muchas felicidades, ¿eh? Que lo pase muy, pero muy bien. ¡Aló!
4: Don Patricio, buenas tardes.
1: Buenas tardes.
4: Oiga, quería aportar algo. Resulta que este caballero que murió, aunque acaba de morir, hizo una teleserie en Huacar, güey.
1: ¿Ah, sí?
4: Claro, ¿se acuerda que venía la pesada de la conserva en una burrita
1: pero,
4: así?
1: Pero no le diga así, pues, ya.
4: Era pesada la tonta y no quería que nadie la mirara, ni me gustó, la funía una cosa. No, sí, ¿para qué le cuento?
1: Respeto, pues, ya. Bueno, usted quiere hacer...
4: Ya, la livianita entonces.
1: Que, sí, bueno, ya.
4: Oiga, ¿ah? Disculpe, le llamó la atención, mire, Paul Landon también murió a la misma edad.
1: ¿Quién?
4: Paul Landon.
1: Ah, Paul Landon.
4: ¿Se acuerda de Tierra Adentro? Porque ayer
1: claro, sí, correcto, sí.
4: Ya. Sí. Y fíjese que muchas personas están muriendo en ese rango de edad.
1: Ya.
4: ¿Será la vacuna?
1: No sé.
4: Ta-ta-ta-tan.
1: Ya, listo.
4: Ya, gracias, por si acaso, porque estoy en esa línea yo.
1: Ya, perfecto. ¿Usted se
4: muchas gracias.
1: ¿Usted se vacunó?
4: No, pues.
1: Ah, ya.
4: Ni loco.
1: Ya, listo. Hasta luego.
4: Ya, gracias.
1: Caballero, este ya. Ya. A ver, dice Daniela, quiero enviar un gran saludo para mis gemelas, Alondra y Eloísa Reyes, que hoy están cumpliendo, fíjate, 5 años. Son gemelas, ¿eh? Mira qué bonito. El saludo de los papás, tatas y hermanos, o su hermano máximo, dice acá. Ya, el hermano máximo también. Bueno, para las gemelas entonces, pues, Alondra y Eloísa Reyes. Castro será pues, el segundo apellido, ¿no es cierto? Ya, ¿de qué parte son? No sé de qué parte serán, pero el saludo para ellas de todas maneras. Son gemelas, están cumpliendo 5 añitos hoy día. Felicidades. ¡Aló!
0: ¡Aló, buenas tardes!
1: ¡Buenas tardes!
0: Don Patricio, quisiera reiterar el aviso que coloqué ayer sobre el bingo de la niña.
1: ¿El bingo?
0: Sí.
1: ¿Cuándo, señora?
0: Se juega el domingo 5 de julio.
1: ¿Dónde?
0: En el Liceo Oriente.
1: Ya.
0: Es a beneficio de una niña de 7 años.
1: Ya.
0: Que tiene que acuestar muchos exámenes.
1: Claro.
0: Y lamentablemente ya no hay de sí. dónde agarrar porque ya han gastado todo lo que he tenido.
1: Uf, claro.
0: Y lamentablemente tuvieron que llegar a esto, a hacer un bingo, porque de la claro. única manera que puedan hacerle los otros exámenes que le faltan.
1: Claro. Qué lamentable.
0: Y ella tiene 7 añitos.
1: Ya, tiene que hacerse una intervención quirúrgica.
0: Mucho, ya. mucho, mucho.
1: Bien.
0: Entonces, eso quisiera pasar el aviso.
1: Ya,
0: de
1: este domingo en el Liceo sí, Oriente. Este domingo, ¿desde
0: en
1: qué
0: el Liceo Oriente. Desde a las 14:30 horas.
1: Ya, buenos premios y cosas ricas para degustar.
0: Muy buenos premios. Hay los últimos 5 premios, solamente de dinero, pero hay muchos premios muy buenos.
1: Muy bien,
0: hay altas cosas como para comprar el completo, sopaipilla, queque. Hay muchas cosas.
1: Ya.
0: Y lo único que les pido es que por favor los acompañen en esto, ya que no hay otra manera de juntar el dinero. Y es una niña que está recién empezando, tiene 7 años.
1: Sí, pues chiquitita.
0: Entonces, ya. Es chiquitita.
1: Que les vaya muy bien,
0: Sí, pues, y lo otro, don Patricio, ayer pasaron un aviso, o sea, no llamaron, sino que fue por Facebook, que publicaron de un horno semi-industrial.
1: ¿Usted compra?
0: Sí,
1: Que no lo puedo revisar ahora. Yo le paso.
0: Bueno, ya,
1: porque
0: no importa.
1: Fue ayer el Facebook. Yo le paso a usted el aviso. ¿Usted compra?
0: Sí. Ojalá que la persona que lo pasó esté escuchando ahora.
1: Claro.
0: Lo vendí en 250.
1: Y le va a llamar. Compra horno semi-industrial.
0: Claro, un My God.
1: Ya, si me acuerdo yo algo.
0: En buen estado.
1: Ya. ¿Cuál es su número telefónico?
0: El 947. 42.
1: 42.
0: 1517.
1: 517, ¿ah?
0: 15. No. 15-17.
1: A ver, 9-47.
0: 9-47-42-15-17.
1: 15-17.
0: Perfecto.
1: Listo, muy bien.
0: Listo. Muchas gracias, don Patricio, por
1: hasta luego.
0: Todo.
1: Ya, hasta luego. Bien, entonces la señora compra un horno semi-industrial. Llamar al teléfono 947-42-15-17 y asistan al bingo el domingo desde las 14:30 horas, Liceo Oriente, para ayudar a esta niñita de 7 años. Oye, me llama la atención, estamos viendo el 13 acá, el matinal, con la PRI, y fíjate que nada han dicho de la muerte de Cligia, que es actor, tuvo varias teleseries justamente en Canal 13. Oye, me llama la atención, no sé si otros portales. Yo, Bío Bío. No sé si hay otros portales que están entregando también la noticia o no. Voy a Emol, a ver. Porque me llama la atención eso, ¿ah? ¿Eh? Emol no está entregando nada, fíjate. ¿Ya? Aquí está, no, Emol sí. Muere a los 71 años el reconocido actor Fernando Clige, protagonista de grandes teleseries. Pero me extraña que Canal 13 no esté entregando la información. Bueno, allá ellos, ¿no es cierto? Claro. A ver, ¿qué más tenemos por acá? Avisos económicos, tengo un llamado. ¿Aló?
5: ¿Aló?
1: Buenas tardes. Se le cortó el caballero. A ver, se vende una Escaldasono, dice Calientacama, 2 plazas, es lavable. Ya, vale 40 mil pesos. Llamar el 990-05-08-50. Tenemos llamado. ¿Aló?
5: ¿Aló?
1: ¿Sí? Oye, ¿qué pasa? Se le corta el cabello. ¿Sí? Se le corta. Inténtelo una vez más, amigo, por favor. Se vende auto Chevrolet Aveo, año 2008, papeles al día, transferencia inmediata en Rengo. ¿Será el caballero? Aquí lo tengo, a ver. A ver, dice en buen estado, valor 2,5 millones. Llamar al 923-92-6470. ¿Aló?
5: ¿Aló?
1: Ahora sí, dígame. ¿Aló? Sí,
5: don Patricio, se compra, don Patricio, un mueble de cocina grandecito, por favor.
1: Mueble de cocina, ¿ya?
5: Y una ventanita de aluminio corretera de uno por uno.
1: ¿Una ventana?
5: Sí, de aluminio.
1: Ya.
5: Y lo otro, la persona que necesitaba un control para el televisor,
1: ¿sí?,
5: donde puede encontrarlo el frente del Maicao, que le llaman, que ahí hay un caballero que vende porque yo le he comprado.
1: Ya, ok.
5: Ah, ya. Ahí encuentra bala segura la señora, lo único que tiene que llevar una foto de la marca del televisor nomás.
1: Ya, perfecto, ahí.
5: Ah, ya, bueno. Don Patricio, llamar al 923.
1: 923.
5: 821.
1: 821.
5: 839.
1: Listo, muchas gracias.
5: Muy amable, gracias.
1: Hasta luego. Ya el caballero compra mueble de cocina y una ventana de aluminio de 1 metro por 1 metro. Llamar al 923-82-1839. Se vende un auto Chevrolet Aveo, 2008, papeles al día, transferencia inmediata en Rengo, vale 2,5 millones de pesos, 2,500,000 pesos. Llamar al 923-92-6470. Los avisos económicos, a ver, ¿dónde quedamos acá? Saludamos ya a las gemelas. Ahora, ¿dónde quedamos? Sí, mira, Daniela me dice que lamentable la muerte del actor. Dice, cuando el teatro acá estaba funcionando, visitó en varias ocasiones, estuvo en Rengo, fíjate, mira, presentando obras, sus obras, don Fernando Cligia. ¿Eh? Lamentable su fallecimiento. ¿Eh? Aló.
6: Aló, buenos días, o sea, buenas tardes.
1: Buenas tardes.
6: ¿Me podría dar el número de la persona que necesita un horno de su maiga?
1: ¿El horno?
6: Sí.
1: ¿Qué compra? Ya, sí. El 9.
6: Sí.
1: 47.
6: Ya.
1: 42.
6: Ya.
1: 15.
6: Ya.
1: 17.
6: Muchas gracias.
1: Ya, señora, que le vaya bien. Los avisos económicos de la Radio Río Claro. Tenemos... ¿O vamos a la pausa? Vamos a la pausa y ya volvemos.
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17: Es la 1:03.
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1: Ya estamos de vuelta para continuar cuando son las 13 horas con 5 minutos, el programa de los avisos económicos. Bueno, reiterar esta lamentable noticia. El actor chileno-uruguayo, o uruguayo-chileno, Fernando Clige, ha muerto hoy viernes a los 71 años. A través de Instagram, Chile Actores ha confirmado el deceso del actor, sin detallar las causas del fallecimiento. Con profunda tristeza informamos el sensible fallecimiento de nuestro amigo.

0: Destacó en otras teleseries como La Intrusa, Marrón Glacé, Lola. Más tarde sumó a su carrera su participación en Teatro en Chilevisión, el trabajo de diversas obras teatrales, producciones de TVN también. Bueno, esa es la noticia en este instante. Su hijo, ¿verdad? Su hijo le ha dedicado emotivas palabras. El hijo de Fernando Clige, ex integrante de Morandé con compañía, reaccionó en sus redes sociales a la muerte de su padre, destacando que la distancia nunca importó ni importará. La jornada de hoy se ha confirmado el fallecimiento de Fernando Clige. Esa es la noticia lamentable, ¿no es cierto?, de la muerte muy joven, 71 años, de este reconocido y popular actor en nuestro país. Vamos con el siguiente llamado telefónico. ¡Aló!
1: Buenas tardes, señor.
0: Buenas tardes.
1: Voy a pasar el avisito porque ¿ya? No pasó nada.
0: Mira, ¿qué será?
1: Vendo un tacataca.
0: ¿Vendo?
1: Un tacataca, marca Umbro. Son de esos tacatacas chicos.
0: Ah,
1: porque
0: sí,
1: no,
0: sí.
1: Porque me llamaron pensando que era un tacataca grande, ¿ya? No es como para niños de esos.
0: Okay.
1: Que venden en los supermercados, ya.
0: Ya.
1: Y una lavadora nueva,
0: ya.
1: Que está empaquetada y todo, Samsung, marca Samsung, ya. Tiene garantía un año.
0: Ya.
1: Sí.
0: ¿Y llamar a qué número?
1: 93-251-31-86.
0: Perfecto, señor, muy bien.
1: Muchas gracias, don Patricio.
0: Hasta luego. El caballero vende un taca-taca de los chicos, dijo, y una lavadora, Samsung. Llamar al 93251-3186. A ver, dice acá, ¿qué dice? Vendo asiento para furgón, tipo sofá, dice acá. Un televisor, un equipo musical. Llamar por esto al 987-62-68-55. Los avisos económicos de la Radio Río Claro. El teléfono está disponible. ¡Aló! Buenas tardes.
2: Hola, buenas tardes.
0: Buenas tardes.
2: Señor, de nuevo.
0: ¿Cómo?
2: Señor, necesito...
0: ¿Ya?
2: Que alguien, si tiene patos caseros para la venta, usted, que esté bueno para comerlo. Necesito que me vendan unos dos, por favor.
0: ¿Dos patos caseros?
2: ¿Sí?
0: Ya, compra dos patos caseros. ¿Eso nomás?
2: Claro. Nada más que eso.
0: ¿Llamar a qué número?
2: Al 983.
0: ¿983?
2: Sí. 86.
0: 86.
2: 2548 de Requino.
0: De Requino. Muy bien, señora.
2: Muchas gracias, que esté bien.
0: La señora compra, dijo, dos patos caseros. Llamar al 983-86-25-48. Ya, dice acá lo siguiente. Tenemos primero otro llamado. ¿Aló?
3: Sí, señor Patricio.
0: Buenas tardes. Buenas tardes.
3: Oiga, quiero saludar a una bisnieta.
0: ¿Ya?
3: Que hoy día cumple 14 años de edad.
0: ¿El nombre de ella?
3: Isidora Muñoz.
0: Isidora Muñoz. ¿14 sí. años? ¿Está de cumpleaños?
3: Sí. Sí, está de cumpleaños hoy día. Pues, sí.
0: ¿Y ahí quién saluda? El Tata.
3: El Tata, oye, el viejo pato, oye.
0: Ya. Sí. ¿Y cómo se llama usted?
3: El Tata mejor.
0: El Tata no va, ya, perfecto.
3: Claro, como la voz me la conoce todo, porque hasta los colectivos, usted es el que habla con un Patricio.
0: Ya. Oiga, ¿y estará escuchando Isidora?
3: Sí, bo.
0: Ah, ya, perfecto.
3: Sí.
0: Ya, un saludo para ella grande, que lo pase bien, ¿ah? ¿Eh?
3: Ya, don Patricio.
0: Muy bien, hasta luego.
3: Ya, gracias.
0: Sí. María Isabel nos escribe. A ver, vendo, dice, dos teléfonos celulares. Uno es con tapita. Ah, el otro día alguien quería comprar uno. Aquí está, po. Un celular con tapita, especial para persona, dice, adulto mayor. Y también tengo tres estufas a gas y dos a parafina, fíjate. Por esto, llamar al número 9.

0: 82 31 95 79. Aló.
1: No, buenas tardes.
0: Buenas tardes.
1: Vendo.
0: ¿Ya?
1: Nueces y almendras.
0: A ver, nueces y almendras, ¿ya?
1: Sí.
0: Ok.
1: Y compro una ventana.
0: Y compro, me dice usted, una ventana.
1: Sí, de aluminio.
0: Aluminio.
1: Que no sea. Que sea barata, por favor.
0: Ya.
1: Económica.
0: ¿Y qué? ¿La ventana chica, grande? ¿De qué medida tendría que ser?
1: 1.20 m puede ser, por 1 metro, por 1 metro.
0: Ah,
1: una
0: perfecto.
1: Grande,
0: muy bien. ¿Llamar?
1: Al 896.
0: 9896.
1: 76.
0: 76.
1: 165.
0: 165. De Rengo.
1: Sí. Sí.
0: Ya, muy bien.
1: Muchas gracias. Hasta luego.
0: Hasta luego. Bueno, la señora dice que vende nueces y almendras y compra una ventana de aluminio, puede ser 1 metro por 1 metro. ¿Eh? Llamar al 989-67-6165. Los avisos económicos de la radio Río Claro. ¿Eh? El teléfono está disponible a esta hora para que pasen su aviso económico. A ver, dice acá Marcela, el bingo, te invitamos a ser parte de un hermoso bingo, una hermosa causa, dice, nuestros bailarines se preparan para representar a Rengo en Argentina, necesitamos tu apoyo. Este bingo se va a jugar este domingo desde las 14 horas, Liceo Industrial, ¿ah? ¿Eh? Ven a disfrutar de una tarde entretenida, llena de premios, sorpresas y buena compañía. Tu participación es un gran aporte para cumplir este sueño. Ya, no falte nadie, ¿eh? Colabora con Danzares de Ringo. Valor del cartón, 1.000 pesos. Tenemos bingos, varios bingos este fin de semana. ¿Eh? ¡Ay, los tangos, pues, Eduardo! ¿Mañana? Claro, en la UCAM. ¿Mañana es? ¿Mañana sábado? Sí, mañana sábado, si usted quiere bailar tango o ir a mirar nomás, vaya. Hay un espectáculo ahí bien bonito que organiza el Club de Tango de Rengo en la sede de la UCAM, aquí en Visquera. Varias actividades, desde las 14 horas, o sea, almuerza, 12, y después se va a bailar tango. ¿Qué le parece? Bonita actividad, pues ve, hay actividad en Rengo, ¿ah? Ya, ok. El teléfono está disponible para que pasen su aviso económico a esta hora, el 972-45-9935, ese es el número que está a su disposición. Son las 13 horas ya, 14 minutos. Buenas tardes.
2: ¿Por qué hora?
0: ¿Aló?
2: ¿Aló?
0: Buenas tardes.
2: Quiero pasar un aviso.
0: Sí, le escuchamos.
2: Vendo una cocina
0: ya,
2: a leña.
0: Vendo una cocina, momentito, a leña, ya.
2: En 200.000 pesos conversable.
0: Ok, ya.
2: Eso, don Patricio.
0: ¿Llamar a qué número?
2: Al 830.
0: Llamar al 9830.
2: 875.
0: 875.
2: 17.
0: 17, muy bien.
2: Ya, hasta luego, don Patricio.
0: Hasta luego. Ella vende una cocina a leña, 200.000 pesos. Llamar al 9830-87517. Dice acá, vendo ácido fosfórico de 85%, dice acá. Galón, 25 litros, 40.000 pesos. Llamar al 946-677144. Buenas tardes. ¿Aló?
3: ¿Aló, don Patricio?
0: Sí, buenas tardes.
3: Buenas tardes, habla René Lobo de Cerrillo.
0: Ya, dígame, don René.
3: Lo había llamado estos días por el Mazda, ¿se acuerdan?
0: Ya, ¿usted vende un auto Mazda?
3: 323, sí, lo tenía en 900.
0: ¿Vendo auto Mazda el 323?
3: Sí, en 700 horas, porque lo había puesto en 900. En 700 horas lo bajé dos gambas.
0: ¿Lo bajó dos gambas?
3: Sí, porque nos llamaron dos personas, ¿ya? Y no vinieron.
0: Ya, oye, ¿y qué año el auto?
3: 91.
0: 91, ya, ok.
3: Oiga, Oiga, está viejito, pero está ajustado, lo mecánico está impecable. Lo único que tiene el tallito es la carrocería, pero el auto no tiene ningún problema, si alguien se interesa.
0: Está impeque.
3: Eso.
0: Ya.
3: De motor mecánico es impecable.
0: O también tiki-taka.
3: Tiki-taka. Viejito, pero bueno, como yo.
0: Dígame, pasa su aviso también, ¿eh? Ya, está bien. Ya. Viejito, pero bueno, ¿eh? Como usted, mire, ya.
3: Va a ser un poquito propaganda.
0: Está bien, pues.
3: Ya.
0: ¿Y qué edad tiene usted?
3: Eso.
0: ¿Qué edad tiene usted?
3: 77, lo cumplo en agosto, estoy joven todavía.
0: Joven, ¿y vive solo o tiene pareja, señora?
3: Está mi señora por acá, el Cerrillo, tenemos por acá un campito donde estamos tranquilitos los dos.
0: Ah, qué bueno, ya, listo. Oiga, ¿llamar a qué número por el auto?
3: ¿El mismo ahí o no?
0: ¿Cuál el mismo ahí?
3: El que tiene, el que le llamé yo ahora.
0: ¿No se lo sabe?
3: Sí.
0: Ya, démelo vos.
3: Ya, empieza con 9.
0: Haga trabajar la mente. 9.
3: 894.
0: 894.
3: 56.
0: Ya.
3: 212.
0: 212, ¿ah? ¿Eh? Ya, un saludo. Sí. Un saludo a su señora, pues.
3: Ya, en su nombre, sí, se lo escuchamos todos los días. Por eso ella me decía, llame a don Patricio, él lo va a vender, lo vamos a vender. Al día vamos a ver cómo lo va.
0: Ok, ojalá le vaya bien. Ya, pues.
3: Ya, luego. Pues, gracias, que esté bien.
0: Ya, cuídese. Ya, el caballero vende un auto Mazda, el 323. Lo bajó, 700,000 pesos, vale, año 91. Llame al 989-45-62-12. ¿Aló?
4: Aló, buenas tardes, don Pato.
0: Buenas tardes.
4: Oiga, vendo.
0: Ya.
4: Camioneta 4x4, de valor, marca ZX.
0: ¿ZX?
4: Sí.
0: Este lo pasamos. ¿Qué año es?
4: Sí, pues hace una semana. Año 2021, único
0: ya.
4: Dueño.
0: Ya. ¿Valor?
4: 83,000 kilómetros, doble cabina, full equipada.
0: ¿Valor?
4: Como dije la semana pasada, 10 conversables, 9 y medio, si dice que son de la radio Río Claro.
0: Ya. ¿Llamar a qué número?
4: Más 569.
0: Más 569.
4: 5117.
0: 5117.
4: 2319.
0: Ok, señor. Gracias.
4: Y también, ¿sí? Y también arriendo piezas al mismo número.
0: Ya, se ofrece pieza en arriendo, ¿ah?
4: Sector céntrico, sí.
0: Listo, señor.
4: Muchas gracias, hasta que luego. Estén bien.
0: Ya. El caballero dice que vende una camioneta ZX 4x4, 10 millones de pesos, conversable, 2021, y ofrecen arriendo piezas, dijo el caballero. ¿Eh? Llamar al número 951-17-23-19. ¿Eh? Los avisos económicos, los últimos llamados ya para el programa de hoy. Ya, el teléfono está disponible. El Facebook también. Son las 13:19, día viernes 3 de julio. Hoy día juega Argentina, Eduardo, ¿ah? Con Cabo Verde. ¿No vaya a ver el partido? No, ¿y por qué, Eduardo? Al mejor jugador del mundo, ahí Messi en acción. ¿Pronóstico tuyo para el partido de hoy? Espero que gane Cabo Verde, me dice Eduardo. ¿Cuánto? Unos 2-0, ¿no es cierto? Ya, y también juega Colombia. Colombia con Ghana. Ghana Colombia. Colombia le gana a Ghana. ¿Sí? Ya. Entonces, esperamos otro llamado. El 972-45-9935. ¿Aló?
5: ¿Aló, Pato?
0: Sí, buenas tardes.
5: ¿Cómo estás?
0: Dígame.
5: Oye, mira, vendo.
0: ¿Sí?
5: Una ventana metálica de 1.20 por 90.
0: Ya.
5: Tiene una hoja fija y la otra batiente.
0: Ya, correcto.
5: Y un basurero de estos empotrables, tipo minium.
0: Basurero de aluminio.
5: Sí.
0: Ya. Llamar
5: al 99
0: 99 269-269-2039. Ya, muy bien.
5: Ya, vale.
0: Hasta luego. El caballero vende una ventana de aluminio, 1.20 m x 90, dijo, y un basurero empotrable. Llamar al teléfono 992-69-2039. ¡Aló!
6: Tarde, don Patito.
0: Buenas tardes.
6: Qué buena que tuve la suerte. ¿Ah? La verdad es que no tenía su número, porque yo llegué hace poco y se me había echado su nombre.
0: ¿De dónde es usted? ¿De dónde venía?
6: Yo venía de San Carlos.
0: ¿San Carlos?
6: Sí.
0: ¿Y se vino a Rengo?
6: No, me vine acá a Tingiririca, si yo soy gitana y me he cambiado muchas veces de casa.
0: ¿A Pichidegua?
6: No, aquí Tingiririca.
0: Ah, Tingiririca, ya, perfecto.
6: Es que mis raíces están por acá, mis compañeros, todo lo que...
0: Muy bien.
6: Ya, entonces, don Patito, quisiera, porque mi hija mayor me dice que me compro el terreno ya para no andar más como gitana.
0: Claro, claro.
6: Así que, si alguien te indica el terreno, ya, por
0: usted
6: favor.
0: Usted compra un terreno, ¿de sí. qué medidas más o menos?
6: ¿Cuántos? No sé. Unos que no sea, que quiera una casa.
0: 500 metros cuadrados, por ejemplo.
6: Eso, claro, ya. Sí, podría ser.
0: 500 metros cuadrados. ¿En qué sector?
6: ¿Tingiririca? Aquí en Tingiririca.
0: Tingiririca, ya, ok. Sí. Se compra terreno en Tingiririca, 500 metros cuadrados. ¿Llamar a qué número?
6: 9. 540.
0: 88.
6: 729.
0: De Tingiririca.
6: 729.
0: 729, sí, señora.
6: Muy amable, gracias.
0: Hasta luego. Ya, hasta luego.
6: Chao, chao.
0: La señora compra un terreno, unos 500 metros cuadrados, sector Tingiririca, dijo. Llamar al 9-540-88-729. ¿Sí? ¿Ah? El tango. Ah, hoy, mañana. Mañana no es desde las 2, no. Almuerzan, reposan un poquito y a partir de las 5 de la tarde. 17 horas. Ah, hasta las 12 nomás, ¿eh? Ya, hasta las 12 de la noche, hasta las 00, ya, para que vayan ahí a este espectáculo de tango, bonito, ¿eh? No, me falta el sombrero, la pinta de tanguero, ¿po? ¿Ah? Ya, aló.
7: Aló.
0: Buenas tardes.
7: ¿Aló?
0: Le escucho, dígame. ¿Aló, señora, le escucho? ¿Aló? ¿Aló? No me escucha ella. ¿Aló?
7: ¿Aló?
0: Le escucho, dígame.
7: ¿Aló?
0: Le estoy escuchando. No, se cortó. Necesito arrendar pieza amoblada para persona sola, escribió Alejandro Silva, sector Rengo, dice acá. Llamar al número... atención, número 985-57-69-57. Y están llegando muchos corazones ya en la parte final del programa. Gracias por todos los corazones que llegan. ¿Aló?
8: ¿Aló?
0: Buenas tardes.
8: Buenas tardes.
0: Bájale el volumen a la radio.
8: Mire, quería pedir que alguien tiene lombrices para entrar un emprendimiento de lombricultura.
0: ¿Lombrices?
8: Para empezar un emprendimiento de lombricultura.
0: Ah, perfecto. ¿Y a qué número hay que llamar?
8: 99-981-77587.
0: Ya, ok. ¿Usted necesita que le faciliten lombrices para un emprendimiento ahí? De
8: lombricultura.
0: Ya, ok. Muy bien.
8: Muy amable, gracias.
0: Hasta luego. El caballero ahí necesita lombrices hoy para un emprendimiento, ¿ya? Llamar al 998-177587 y nos vamos. Ya, muchas gracias, pásenlo bien, cuídense, ¿verdad? Y nos encontramos el próximo lunes, si Dios quiere.

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6: Es la 1:30.
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7: Buenas tardes, iniciamos esta entrega informativa siendo las 13 horas 33 minutos. Y estamos en contacto a esta hora con la diputada Natalia Romero, que va en viaje, le voy a contar, a un lugar maravilloso que tenemos en Rengo que se llama la Laguna de los Cristales, fíjate. ¿Cómo está, diputada? Buenas tardes.
8: ¿Qué tal, querido Patricio? Un gusto poder saludarlo. Efectivamente, vamos aquí en camino en conjunto con el Seremi de Agricultura, ¿ya? ¿No es cierto? Que vamos detrás de él en el auto, la Junta de Vigilancia,
7: correcto,
8: el alcalde de la comuna y también el subsecretario de Agricultura y el director de la DGA para ver este proyecto del embalse Bollenar tan anhelado por los agricultores de la comuna de Rengo.
7: Claro, ¿usted no conoce la Laguna de los Cristales, diputada?
8: Perdón, Patito, se cortó ahí la
7: comunicación. ¿Usted primera vez que va a la Laguna de los Cristales?
8: Primera vez que voy a la Laguna de los Cristales, sí, efectivamente.
7: Ya. Es maravilloso para allá, es muy bonito.
8: Allá vamos. Ahí, vamos a conocer el lugar y recién acabamos de salir del municipio.
7: Ya.
8: Estábamos justamente frente ahí a la radio. Acabamos de salir del municipio en ruta ya para el embalse donde la Junta de Vigilancia hizo una exposición muy buena que yo había visto ya en otra oportunidad, me había reunido con ellos acá en la comuna de Rengo y la verdad es que vamos con un proyecto que está bastante avanzado y que hay que sacarlo adelante.
7: ¿En qué etapa está este proyecto Bollenar? Porque hace tiempo que se escucha hablar de esto, pero ¿usted nos podría contar en qué etapa está?
8: Está en la etapa de ya conseguir el RS, que es el financiamiento.
7: ¿Ya?
8: ¿No es cierto? Viene la etapa de la participación ciudadana también.
7: ¿Ya?
8: Pero de un tiempo a esta parte, y nobleza obliga, el gobierno anterior sí generó un importante avance. Recordar que este proyecto viene desde el en Piñera. Harto tiempo ha pasado.
7: Claro.
8: Y la verdad es que hay una necesidad para los agricultores, ¿no es cierto?, de todas las comunas aledañas, también a Rengo, en Requinoa, Mayoa, Quinta, que necesitan, ¿no es cierto?, de la acumulación de las aguas para poder distribuirlas de mejor manera.
7: Claro, estos proyectos son de largo aliento, digamos, no es de la noche a la mañana, hay que hacer estudios, ¿no es cierto?, buscar los recursos, o sea, es un proyecto que demora un tiempo.
8: Sin duda, además que son proyectos, un embalse estamos
7: claro,
8: hablando.
7: Exacto.
8: Que no es algo, no es una construcción menor y que por supuesto requiere, tal como usted lo dice, de un financiamiento también que es bien robusto y de un trabajo importante de muchos técnicos. Hoy día el proyecto está instalado en el Ministerio de Obras Públicas porque es una obra, una gran obra para la ciudad, la comuna de Rengo, pero que en su administración, ¿no es cierto?, va a requerir también de la colaboración del Ministerio de Agricultura, es decir, es interministerial desde su ejecución hasta su puesta en marcha y su correcto funcionamiento.
7: Siendo este un proyecto anhelado por la comunidad, los agricultores de Rengo especialmente, usted, bueno, apoya, por supuesto, se cuenta con su apoyo para que se pueda ejecutar en un tiempo más.
8: Sin duda alguna, como le decía, yo he tenido la oportunidad ya de colaborar con la Junta de Vigilancia, habíamos estado en conversaciones, antes de estar presidiendo la Comisión de Agricultura. Y hoy día, por supuesto, en la presidencia de la Comisión de Agricultura, gestionamos la visita del subsecretario para que pudiera estar en terreno evidenciando, ¿no es cierto?, no solo la necesidad, sino también el lugar en donde se va a llevar a cabo este proyecto.
7: Perfecto. Bueno, diputada, seguramente la próxima semana vamos a estar conversando el resultado de esta visita importante del subsecretario y otras autoridades, ¿verdad?, que van en este minuto camino a la Laguna Los Cristales a conocer todo ese sector que es muy bonito acá en Rengo. Muchas gracias.
8: Un abrazo. Vamos a estar más ratito en Coinco con el subsecretario también. ¿Ya? Y posteriormente en Rancagua. Así que vamos a estar recorriendo hartas comunas con el subsecretario Francesco Venecián, que es el subsecretario de Agricultura.
7: Perfecto, diputada. Que tengan buen viaje. Muchas gracias.
8: Un abrazo, Patricia. Saludos a los auditores.
7: Hasta luego. Bueno, la diputada Natalia Romero, tal como ella lo contaba, ¿verdad?, en compañía del subsecretario de Agricultura, otras autoridades, camino a Laguna Los Cristales para interiorizarse, conocer el lugar donde se tendrá que construir a futuro este nuevo embalse Boyenar, proyecto largamente anhelado en nuestra comunidad. Hacemos una pausa, ya volvemos.
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7: Vamos a continuar con las informaciones. Profesionales de 15 hospitales inician diplomado para fortalecer docencia clínica y gestión de campos clínicos. El Servicio de Salud O'Higgins, a través del Departamento de Relación Asistencial Docente, ha iniciado el diplomado en Formación Asistencial Docente y Gestión Estratégica de Campos Clínicos, desarrollado junto a la Universidad de O'Higgins. La primera jornada presencial reunió a los referentes de la relación asistencial docente de los 15 hospitales de la red regional, en un programa que busca fortalecer las competencias pedagógicas y de gestión de los profesionales que ejercen docencia clínica, entregando herramientas para diseñar, implementar y evaluar estrategias de enseñanza en entornos seguros y colaborativos. El diplomado aborda fundamentos de la formación clínica, norma y marco normativo, regulación y lineamientos estratégicos, además de la gestión y optimización de los campos clínicos. Según Sandra Ugalde, que es asesora de Relación Asistencial Docente del Servicio de Salud O'Higgins, esta formación permitirá avanzar hacia una gestión más eficiente y estratégica, asegurando procesos formativos de calidad y resguardando los derechos de los pacientes. Este diplomado agrega, representa una oportunidad también para fortalecer las competencias de quienes lideran la relación asistencial docente en nuestros establecimientos de salud. Se busca avanzar hacia una gestión más eficiente y estratégica de los campos clínicos, asegurando procesos formativos de calidad para los futuros profesionales, siempre resguardando los derechos de los pacientes y el cumplimiento de la normativa vigente, señaló Ugalde, enfatizando el compromiso del servicio de salud con la formación clínica y el desarrollo también de capital humano para la región. Bueno, señalar también, continuando con esta entrega informativa, que hoy día estamos con alerta ambiental en las 17 comunas del Valle Central de la región de O'Higgins. Una nueva alerta ambiental está rigiendo hoy viernes 3 de julio en las 17 comunas que integran la zona saturada del Valle Central de la región de O'Higgins, luego que la Delegación Presidencial Regional decretara la medida preventiva debido a las condiciones de ventilación desfavorables y el aumento de los niveles de contaminación atmosférica. La restricción contempla la prohibición del funcionamiento de calefactores a leña con o sin certificación SEC, cocinas a leña y calderas domiciliarias a leña. La única excepción corresponde a los calefactores a pellet que estén certificados. Asimismo, se mantiene la prohibición del funcionamiento de calderas a leña o carbón que no acrediten emisiones inferiores a 30 miligramos de material particulado por metro cúbico normal. En el ámbito educacional y deportivo, durante la jornada de hoy, solo podrán realizarse actividades físicas de intensidad moderada. La delegada presidencial regional, Susana Pinto, señaló que la escasa ventilación registrada en el Valle Central, sumada al uso prolongado de calefactores a leña en los hogares, ha deteriorado significativamente la calidad del aire. Agregó que la Seremi de Salud mantiene fiscalizaciones en distintas comunas para verificar el cumplimiento de la normativa. Por su parte, el Seremi del Medio Ambiente, José Pablo Lagos, sostuvo que la combustión residencial de leña continúa siendo la principal fuente de contaminación atmosférica en el Valle Central de la región de O'Higgins. En ese contexto, reiteró el llamado a privilegiar sistemas de calefacción que sean menos contaminantes para disminuir tanto la contaminación al interior de las viviendas como la que se genera hacia el exterior. La autoridad sanitaria recordó que el incumplimiento de la prohibición del uso de calefactores a leña puede ser sancionado mediante y denunciado mediante el WhatsApp habilitado por la Seremi de Salud, más 569-8903-6974, canal que permite aportar infracciones durante la vigencia del episodio crítico. Señalar por último que las 17 comunas que hoy día están con esta prohibición son Rancagua, Graneros, Doñigüe, El Olivar, Coltauco, Coinco, Quinta de Tilcoco, San Vicente, Placilla, Mostazal, Codegua, Machalí, Mayoa, Rengo, Requino, San Fernando y Chimbarongo. Una pausa y luego más informaciones.
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7: Vamos a continuar con las informaciones en Radio Río Claro FM. Gobierno regional y la Municipalidad de Santa Cruz desarrollaron talleres culturales recientemente. Durante los meses de abril a junio, la comuna de Santa Cruz se convirtió en el escenario de un valioso despliegue artístico gracias al funcionamiento y financiamiento de los recursos del 8% comunitario del gobierno regional, que impulsaron la ejecución del proyecto Talleres Culturales para un Mejor Santa Cruz, gestionados por la municipalidad a través de su Departamento de Cultura, Turismo y Biblioteca Municipal. El objetivo del programa fue descentralizar el acceso a la cultura, abriendo espacios de formación artística en sectores urbanos y rurales, promoviendo el encuentro social y el desarrollo de talentos. La Biblioteca Pública Daniel Barros Gres fue el epicentro de los talleres musicales, orientados principalmente a niños y jóvenes. Las clases de guitarra eléctrica estuvieron a cargo del destacado músico Rodrigo Hermosilla. El taller de batería y percusión fue guiado por el maestro Mauro Quinteros, mientras que las sesiones de bajo eléctrico fueron lideradas por el músico de Santa Cruz, Camilo Guerrero. En el ámbito de las letras, el taller de escritura creativa, dictado por Carla Retamal, logró consolidar un grupo intergeneracional. Cada martes de mayo, los participantes expresaron y repasaron técnicas de la literatura universal y desarrollaron sus propios textos, transformando el espacio en un canal de expresión. En el sector urbano de la sede de la Villa Llanos de Quinahue, acogió también el taller de fotografía a cargo de Matías Lizama, el cual contó con una alta convocatoria de mujeres emprendedoras locales, quienes lograron interesarse en la fotografía al más puro estilo de un estudio profesional. Por otro lado, el sector rural de la isla de Yaquil albergó el taller de orfebrería, dictado por Francisco Mella. Las dependencias de la parroquia del Sagrado Corazón se transformaron en un taller formativo que convocó a vecinos del sector. Desde el municipio de Santa Cruz extendieron un sincero agradecimiento por la participación de los usuarios inscritos, así como el compromiso de los monitores y encargados de los recintos. Y esta noticia que se supo hoy día en la mañana, triste noticia, muere a los 71 años el reconocido actor Fernando Clige, protagonista de teleseries como Marrón Glacé y Champán. Hoy viernes, la Corporación de Actores y Actrices de Chile, Chile Actores, informó el fallecimiento del actor Fernando Clige a los 71 años. A través de un comunicado, el gremio sostuvo que, con profunda tristeza, informamos el sensible fallecimiento de nuestro compañero y amigo, Fernando Walter Clige Herminia. Fernando nació el 8 de octubre de 1954 en Uruguay, pero fue Chile donde se ganó el cariño del público. Luego de estudiar medicina veterinaria y ejercer esa carrera en Inglaterra, llega a Chile un día 3 de enero en una visita que le realiza su padre, Walter Clige, quien por esos días triunfaba en la teleserie La Madrastra. Lo que sería solo una escala con destino a España terminó siendo una estadía definitiva del actor. Agregan en el texto que fue Arturo Moya Grau quien lo vio y le dijo: "Tú no te vas a ir". Y así fue como Fernando sentó sus bases en Chile e inició este camino actoral con el impulso del creador de La Madrastra y el productor Ricardo Miranda. Mientras que en la actuación, el querido Ramón Núñez fue su mentor en esos primeros pasos frente a las cámaras. En un comunicado destacan que Fernando obtuvo su primer papel en la teleserie de Canal 13, Casa Grande, donde interpretó a Eduardo, el primero de muchos personajes que realizó en el área dramática de Canal 13, en donde incluso pudo compartir escena con su padre en La Intrusa, teleserie del año 1989. Fue en 1993 donde llegó el papel que lo consagraría como uno de los principales galanes de las teleseries chilenas, en Marrón Glacé, de Canal 13. Ahí interpretó a Octavio. Luego siguieron El amor está de moda, Amándote, Algo está cambiando, Buen partido, Lola, entre otras. A principios de la década del año 2000, se sumó al elenco de Teatro en Chilevisión, junto a su gran amigo Patricio Torres. Bueno, ha fallecido entonces este querido actor uruguayo-chileno. Si bien es cierto, no nació en Chile, uruguayo, pero en Chile es donde él se consagra como actor. Vamos ahora con otro tema en esta entrega informativa. El dólar cae esta mañana. Busca terminar la semana por debajo de los 920 pesos. El dólar retrocede esta mañana en el mercado cambiario local y está a un paso de perder el piso de los 920 pesos de su última sesión de la semana. A las 10:49 de esta mañana, el billete verde cedía 6 pesos 14 centavos, quedando en puntas en 921 pesos 66 centavos vendedor y 921 pesos 28 centavos comprador. El movimiento responde a un debilitamiento global del dólar luego de que los últimos datos del mercado laboral norteamericano mostraran una creación de empleo más débil de lo esperado, reduciendo las expectativas de la Reserva Federal. Debe seguir endureciendo su política monetaria de este año. Vamos ahora con otro tema. El director del Instituto Nacional de Estadísticas, INE, Ricardo Vicuña, dejará su cargo el próximo 31 de julio. El economista fue elegido por concurso de alta dirección pública en el gobierno del presidente Gabriel Boric y tomó las riendas del INE en agosto del año 2023. Ayer, en un comunicado interno, Vicuña indica que abandonará el máximo cargo de esta entidad. La razón: no fue renovado en el puesto por la actual administración. De esta manera, Vicuña dejará entonces el cargo a fines de este mes y se deberá elegir a un nuevo líder del INE a través de un nuevo proceso de alta dirección pública. Faltan 5 minutos para las 14 horas. Terminamos esta entrega informativa en Radio Río Claro. Gracias, buenas tardes.
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19: Es la 1:59.
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2: Bienvenidos a este Conectados con Quinta de Tilcoco, un espacio también donde conversamos, dialogamos acerca de la comuna de Quinta de Tilcoco. Y hoy día está con nosotros nuestro alcalde Sebastián Rodríguez Fuensalida, que le damos la bienvenida después de una pausa que tuvimos ahí. Estuvo ahí recuperándose unos días y bueno, y está retomando sus actividades con bastantes novedades para la comuna y los vecinos. Bienvenido, alcalde. Hoy día comentamos algunos beneficios muy importantes, sobre todo ahí para la comunidad de Quinta de Tilcoco.
7: Hola, buenos días. Bueno, un saludo a todos los que nos están viendo en vivo y que los van a estar escuchando también en la radio para saludarles, como tú lo dijiste bien. Venimos llegando, tuve una pequeña cirugía, cortita, 2 semanas y ya estamos de vuelta súper bien, con otra energía, la verdad, muy contento.
2: Renovando energía.
7: No, la verdad que aparte de la cirugía y todo el tema, fue algo que me sirvió bastante para volver con una gana distinta, con un ánimo distinto. Claro. Me refrescó. Justamente la cirugía que tuve, yo creo que me ayudó, porque nunca en mi vida había podido respirar por la nariz.
2: Ya.
7: Y creo que eso ha repercutido positivamente.
2: Mejora el sueño también eso, ¿no? Mejora
7: no sueño. Ronco.
2: Mire.
7: Ya, mi señora lo agradece bastante. Ya. Por otro lado, respiro por la nariz. Yo nunca había podido en mi vida poder respirar por la nariz. Me canso menos. Y el tema del ánimo también me ha hecho muy, muy bien. Así que he vuelto con una energía muy, muy distinta a lo que venía este último tiempo. Creo que también me ayudó en ese descanso a poder volver a centrarme en mí mismo y también poder entregar lo mejor de mí a la gente. Así que la verdad, muy, muy contento. Ha tenido muy buen recibimiento por parte de la comunidad, los vecinos que han venido a ver. Me estaban esperando. Así que la verdad, contentísimos con lo que se viene, con lo que estamos haciendo, con lo que vamos a seguir haciendo y con el trabajo. Vengo de varias reuniones, mucha planificación para lo que viene de año y también para adelante. Pues.
2: Me imagino, mejora las energías, mejora un poco el estado de salud y sobre todo que siempre una autoridad tiene que estar ahí, siempre al pie del cañón, como se dice.
7: Así, estuvimos viendo varios problemas. Llegamos el lunes muy tempranito, yo ya lo había visto la semana pasada arreglando, por ejemplo, unos hoyos que estaban ahí al frente del 9, rápidamente gestionando con vialidad para poder repararlo. Hoy día estaban reparando otros sectores más de la comuna y ahí pues apagando incendios como buen bombero. A pesar de eso, bueno, un saludo especial a todos los bomberos de Quinta de Tilcoco, a don Luis Galvez, a todos sus bomberos.
2: Exactamente.
7: También de Quinta, que estuvieron de aniversario antes de ayer.
2: ¿Ya? Sí, una conmemoración muy importante. Así todos es. Los bomberos de Chile y sobre todo ahí Quinta de Tilcoco, que tiene un área bastante extensa y que presta un servicio ahí bastante importante para toda la comunidad. Partimos con algunos temas. Café con aromas y sabores de estación, una iniciativa ahí para todas las familias los fines de semana. ¿Qué tal el resultado de esa iniciativa? Me imagino muy valorado ahí por los vecinos, sobre todo que tiene un espacio para compartir los fines de semana, algo novedoso por lo demás.
7: La verdad que partió como un proyecto que iba a comenzar por un par de días y hoy día ya se mantuvo y se va a mantener, y se lo digo a todos los vecinos y vecinas durante todo el año, ya tanto en verano como durante invierno. Creo que vamos a parar en diciembre, vamos a parar en septiembre y vamos a parar en marzo. Yeah. Pero el resto del año vamos a tener este tipo de iniciativas que sin duda son un espacio abierto a la comunidad, para los emprendedores y también para que la comunidad se vaya es un momento de esparcimiento también para nuestros vecinos y mejora también el espacio que ya teníamos los días sábados con nuestra feria, con nuestros emprendedores, con el comercio que muy activamente está. Todos ganamos cuando le damos un espacio a todos los vecinos. Y la verdad es que ha sido muy bien recibido por parte de la comunidad y esto va a seguir así y se va a mantener en el tiempo.
2: Exactamente, un espacio, como decía, mucho que lo valoraban, sobre todo ahí para distraerse, para llegar. Algunos que no conocían Quinta de Tilcoco van por el...
7: Tengo una primicia respecto a eso.
2: A ver.
7: Ustedes saben que lo bueno se imita.
2: Sí.
7: Ya, muchas veces. Y la verdad es que... este proyecto ha tenido tanta repercusión que nos visitaron un gran, ¿cómo poder decirlo? ¿Cómo poder decirlo? No es política, pero es de la parte de las Seremías, del director regional el día de ayer, que no puedo decir todavía quién, ¿ya? Y le pareció tan, tan buena la idea y la experiencia y los comentarios que recibió a nivel regional esta iniciativa, que va a tener una denominación de marca para que esta sea un sello de la comuna, y además nos van a financiar un proyecto con bastantes recursos para poder potenciar esta actividad. Así que sin duda esta actividad va a continuar en el tiempo, como lo hemos dicho anteriormente.
2: Uy, qué buena, buena. Sí.
7: Así
2: buena
7: que premisa, se va a potenciar, sí. Se va a mejorar aún más y esto va a seguir creciendo.
2: Qué bueno, ¿eh? Hay un incentivo sobre todo para los emprendedores, para la comunidad y para quienes quieran conocer Quinta de Tilcoco.
7: Así es.
2: Está toda esa alternativa. Bueno, INDAP entregó 27.200.000 pesos en incentivo a capital de trabajo a 136 microproductores agrícolas beneficiarios del programa Provesal. Un incentivo muy importante sobre todo ahí para aquellos que emprenden, para aquellos que trabajan en el campo y que también tienen un sustento ahí con sus familias.
7: Pues. La verdad que fueron más de 150 agricultores que hoy día recibieron esto. El programa tiene 230, no todos reciben.

0: Agricultores de la Comuna Quinta que están dentro e insertos en el programa PROESAL. Un incremento importante, el año pasado fueron 145 mil pesos, este año, gracias al gobierno, fueron 200 mil pesos para cada uno, lo cual ayuda a poder comprar más capital de trabajo para que ellos sigan creciendo.
1: Uy, importante eso, así que ese beneficio y sobre todo felicitaciones para aquellos que emprenden, para aquellos agricultores campesinos, sobre todo ahí que están en la comuna de Quinta de Tilcoco. Hay un tema que gustó mucho y que nos han consultado mucho por este invierno calientito
0: sí,
1: para
0: sí.
1: Sobre todo los adultos mayores. ¿Cómo va ese beneficio? Y se estuvo informando a las comunidades, acercando a la municipalidad hacia las comunidades para que no tuvieran que salir los vecinos.
0: La verdad que fue maravilloso, digamos, cómo el equipo municipal se acercó a cada sector de la comuna a través de su junta de vecinos y no quedó nadie fuera. Probablemente ayer no haya tenido coordinado, probablemente ayer no lo haya escuchado, pero se fue a todos los sectores de la comuna.
1: Ah, perfecto.
0: Ya, lo cual trajo también con ello, teníamos 770 cupos, 750 cupos, parece. ¿Ya? Y de los cuales hubieron más de mil postulaciones. Hoy día eso se está evaluando, se quiere tener rápidamente y yo creo que a partir de la semana subsiguiente, después de la próxima semana, vamos a estar dando ya entrega a estos valegas. Los valegas ya llegaron, están en mi escritorio, están todos los valegas ya ahí disponibles, pero no se puede ir a buscar todavía, y eso quiero dejarlo muy, muy claro, hasta que se publique la nómina de quiénes y cuáles fueron los beneficiarios. Hoy día tenemos más de 1.000 postulantes, ya. Y de los 1.000 postulantes, 750 aproximadamente van a ser los beneficiados.
1: Ya, estuvieron en distintos lugares
0: Se evalúa ficha de protección social, uh-huh. Se evalúa una serie de criterios que estaban en las bases,
1: claro.
0: Y al momento de que eso esté evaluado, entenderás que hay que evaluar más de 1.000 personas y tengo dos personas para...
1: es mucho trabajo.
0: Entonces, esto terminó la semana pasada de la postulación y estas dos semanas son para poder identificar cuáles de los 1.000 qué personas de las 750 se van a ganar este beneficio.
1: Claro, es un beneficio muy importante.
0: Un beneficio municipal que no tiene nada que ver con el beneficio que entrega el gobierno en este caso. Fue con recursos municipales donde este alcalde, el consejo municipal, le tocó aprobar estos recursos para poder dar entrega a 750 familias de nuestra comuna.
1: Eso es importante destacarlo porque eso es aparte, no es el cupón ese que nada te entregan por la aplicación Banco Estado. No,
0: y esto es menos complicado. Propia. Aquí hay un vale y usted lo cobra al que usted quiera.
1: Ah, ¿ya? Mire qué bien.
0: Ya, eso está en mi escritorio ya, pero como les digo, cuando esté publicada la base, publicada quienes se beneficiaron de esto, quienes ganaron en nómina con su RUT, uh-huh. Eso desde ahí en adelante lo van a poder ir a buscar ahí en el edificio municipal.
1: Oye, qué buena iniciativa, uh-huh. Y felicitaciones por lo demás y sobre todo ahí para los vecinos que van a ser beneficiados. Ahí se está evaluando, así que ahí atento a las páginas municipales, por supuesto, y acá en la radio donde nosotros también vamos a estar informando acerca de ello. Otro beneficio es para los estudiantes que siempre necesitan recursos, sobre todo aquellos que están en educación superior, que necesitan adquirir elementos, pagar algunas cosas. Se viene también una beca para los estudiantes, una iniciativa para los estudiantes. ¿Cómo va a ser ello? ¿A quiénes van a beneficiar y desde cuándo va a ser?
0: Bueno, nosotros estamos esperando en este momento ejecutar un proyecto. Uh-huh. Esto lo vamos a hacer, ya lo hemos conversado en parte con el Consejo. Lo vamos a hacer con unos fondos que se denominan fondos casino.
1: Ya.
0: Que es un impuesto que se le cobra al Casino Monticello y que es repartido esta parte de este impuesto al municipio que es propiamente tal de allá y que se reparte en porcentaje a los municipios. Los municipios debemos postular a un proyecto para que esto. En este momento estamos uh-huh. ejecutando la cuota 28.
1: Ya.
0: Perdón, 27, de 29 cuotas que son en total.
1: Ah,
0: ya, la
1: perfecto.
0: Cuota 27 era para hacer tres paraderos. Uno de ellos va a ser en el Panteón, uh-huh. Otro de ellos va a ser en el Cerro del Manzano y otro de ellos va a ser en el Camino al Sol, que nosotros le denominamos. Una vez ejecutemos esto, que ya van a empezar a trabajar la próxima semana, vamos a iniciar el proceso de solicitud de recursos, que son cerca de 26 millones de pesos, a ellos. Ellos nos van a transferir durante, espero yo que sea esto, durante el mes de agosto, y el proceso lo vamos a iniciar entre agosto y septiembre, si Dios quiere y los tiempos nos dan, para poder entregar más de 120 becas de 200 mil pesos a estudiantes, más las 100 que ya entregamos ya,
1: perfecto.
0: A 120 estudiantes distintos, o sea,
1: muy bien.
0: Que los estudiantes que ya recibieron la beca no van a poder participar en esta ocasión porque lo recibieron hace dos meses atrás recién y van a ser para 120 estudiantes nuevos de la comuna estas 120 becas. Así que esperamos que puedan en este caso, recibir 120 personas, estudiantes. Sabemos que el proceso más difícil de la familia, claro, mandar a un hijo a la universidad,

0: conlleva grandes gastos, es un desafío tremendo, es el momento más difícil económicamente que viven las familias, porque hay que pagar arriendo, transporte, hay que comer, hay que a veces pagar la universidad, entonces es un momento súper difícil. En ese sentido, nosotros este año queremos llegar a las 220 becas y espero que esto lo podamos estar desarrollando, si Dios quiere y los tiempos nos acompañan, durante el mes de agosto, el mes de septiembre, respectivamente, para poder publicar esto. Publicamos las bases, como lo hicimos anteriormente, y vamos a estar entregando 120 becas más a nuestros estudiantes y a las familias más vulnerables de nuestra comuna.
1: Qué buena noticia, sobre todo ahí para la familia, usted lo mencionaba, un costo adicional, aumentan los gastos de la casa y eso también viene a ser una ayuda, un alivio, donde ellos pueden determinar en qué lo van a ocupar y sobre todo ahí en sus estudios, principalmente para viajes, para costos, para lo que sea, y eso les va a ayudar significativamente.
0: Así es.
1: Otro tema es las ayudas sociales. Estamos en una época complicada, sí, el invierno ahí en mucha gente queda al desdén, no tienen cómo pagar las cuentas y algunos que no tienen empleo, trabajo. ¿Cómo va a ser esas ayudas sociales? ¿Cómo la municipalidad y ustedes también ahí como consejo van a ayudar a la comunidad en este sentido, en esta época tan difícil? Ya se nos viene el invierno, sí. Estamos con el invierno en pleno, sí. Entonces muy complicado.
0: Tenemos dos líneas, la verdad. Aparte de todos los programas que tenemos, tenemos una línea de ayuda social, uh-huh, y tenemos una ayuda de entrega de mercadería que lo hemos estado haciendo constantemente. Aparte la ayuda de entrega de pañales y ayuda de, claro, otros programas que tenemos en la comuna para las personas con discapacidad también, en ayudas técnicas muchas veces. Tenemos la ayuda social y la mercadería como tema bien puntual, ya que no, exacto, hemos discriminado y no hemos bajado el presupuesto. Tenemos plata, tenemos recursos hoy día que estamos entregando permanentemente a nuestros vecinos, especialmente en este momento que es más difícil, digamos, porque lo hablábamos en la mañana con el concejal ahí cuando estuvimos haciendo una videollamada estos meses en una reunión técnica que tuve también hace poquito. El mes de mayo hasta septiembre aproximadamente son los meses más malos del año para las, sí, personas que trabajan, sobre todo en el sector agrícola en nuestra comuna.
1: Exactamente.
0: Hablo de los packing, hablo de los trabajos propios del campo, hablo de trabajos de las empresas y donde hay menos plata. El comercio baja todo y se pone muy, muy, muy duro, muy, muy difícil. Así que nos hemos propuesto que estos meses poder tener los recursos necesarios para poder y no escatimar en gastos para este tipo de cosas. Así que esperamos, si Dios quiere, poder dar abasto a las ayudas sociales. No, estuvimos bien complicados en algún momento hace un par de meses atrás, sobre todo el año pasado, pero este año ya estamos bien ordenados con respecto a eso y se lo vamos a entregar a quienes no solamente lo necesiten, a quienes corresponde, ya, porque muchas veces,
1: sí,
0: ha pasado que ha habido un cierto abuso respecto a esto por personas puntuales respecto a esto, que quieren esto de forma permanente y ahí hemos trabajado para que esto sea lo más justo y sobre todo para aquellas personas que van por primera vez a pedir una ayuda. Ya, yo creo que eso es sumamente importante, que no sean los mismos de siempre, ya, sino que sean personas también que, sí, hoy día lo están pasando mal y que quizás nunca les tocó ir al municipio a pedir ayuda. Es sumamente difícil porque a la hora de los cubos todos llegan ahí a pedir y hay una necesidad tremenda, pero creo que hemos sido justos. Lo otro, yo como alcalde me he propuesto también hacer ayudas importantes. No quiero decir quién porque no corresponde que digamos con nombre y apellido, pero hoy día tenemos una familia que lo está pasando súper mal en la comuna, que es de connotación nacional. Tenemos un niño que está en lista para esperar un trasplante. Y hay varias mejoras que tiene que hacer esta familia también. Entonces, no vamos a escatimar en gastos. Y ahí yo le pido siempre el apoyo del consejo a la hora de poder apoyar. Yo sé que esta parte no pasa por ellos. Eso lo definimos nosotros como municipalidad, pero vamos a hacer una ayuda importante también a la familia porque realmente esto no es solamente viajar todos los días.
1: Sí.
0: Después hay, si Dios quiere y ojalá así sea, salga todo bien, viene la otra parte, que es el cuidado de la casa.
1: Sí.
0: Y para eso hay que tener, digamos, el espacio óptimo para poder tener las condiciones. Entonces también ahí nosotros nos estamos preocupando y para ese tipo de casos, como para otros casos también, donde muchas veces tanto artistas como deportistas destacados les toca ir a representar a la comuna a nivel nacional e internacional, estamos preparados. Muchas veces nosotros no lo publicamos, ya, porque yo he tomado la decisión este último tiempo de que el tema social no sea un tema político.
1: Sí, porque complica, muchas veces se aprovechan y sacan partido,
0: sí,
1: de ello.
0: De hecho, mira, le voy a contar una anécdota. Uh-huh. El otro día yo estaba con licencia en mi casa y revisando el celular veo una publicación del municipio donde mostraban, por ejemplo, personas que se iban a inscribir a la y me llamó un amigo también, personas que se iban a inscribir al tema del gas.
1: Claro.
0: Y para mí es un tema social, porque, sí, igual quizás no es bueno que mostremos a la persona de frente, ¿cierto? Y que sepa que la gente va a pedir algo porque da vergüenza, da lata, el resto no se tiene por qué enterar. Y se mostraba. Y yo decía, eso no está bien. Así como lo hicimos con los pañales, donde ya no se muestra el paquete de pañales, sino que se le da un... en esta ocasión quisimos, llamé inmediatamente, le dije, miren, ¿saben qué? Mejor no mostremos eso, porque igual no es bueno que la gente... Entonces, hemos tomado este último tiempo la decisión, la he tomado yo, la verdad, de no mostrar tanto el tema de ayuda social, porque igual se presta para malos entendidos. Y yo creo que quiero que la gente entienda que se está dando mucha ayuda social, pero que no se está mostrando por un tema ético, moral, y que no se festine un resguardo para la población. Así que eso, que haya esa sensación de que sí se está entregando, pero que hemos resguardado la identidad de a quienes le estamos entregando.
1: Nos parece muy bien eso, porque se protege a la persona, es por un tema de dignidad también, de cercanía, porque el municipio presta, si bien un servicio, pero además las personas a lo mejor se sienten un poco no identificadas y otras que les cuesta. Entonces mejor es resguardar, y en ese sentido usted tiene toda la razón ahí de proteger la identidad de las personas, pero sí mostrar que se están haciendo algunas cosas concretas y por la población.
0: Sí, la verdad es que este municipio ha crecido mucho en el factor social, en la gestión de recursos. También estamos moviendo el doble presupuesto de lo que se movía cuando yo llegué.
1: Claro.
0: Por lo tanto, Quinta Ticoco ha crecido bastante. El factor económico, el factor social ha sido un tema bastante importante, que sin duda no ha estado carente de problemas, pero que hoy estamos con un ordenamiento bastante importante. De hecho, un municipio que nos permite poder dar abasto y resolver las distintas problemáticas. Creo yo que la única problemática que no puedo resolver aún, y que me pasa siempre y siempre lo digo, es el tema del trabajo. No puedo darle trabajo a todos, pero sí podemos dar herramientas, más proyectos, ayudar a los emprendedores, dar espacios para que los vecinos puedan también reinventarse.
1: Como decía usted la otra vez, entregarle herramientas para que ellos emprendan.
0: La caña y no el pescado.
1: Exacto. Eso así es importante. Es. Sí.
0: Sí, así es.
1: Eso además llama mucho la atención, porque Quinta de Tilcoco se ha ido expandiendo y creciendo en muchas materias sociales y proyecciones.
0: Hoy día lo hablábamos. Quinta de Tilcoco, dentro de todo, tiene momentos difíciles, como el invierno, pero no es que nos creamos el cuento, no, yo saco pecho, pero hoy día no está a la par de comunas vecinas que son de similares características, tanto físicas, o sea, no físicas, me refiero, territoriales, como presupuestarias. Ya Quinta ha crecido de tal manera que se ve una comuna más próspera, una comuna más linda, que tiene más crecimiento que nuestros pares. Y hoy día ya nos comparamos con comunas más grandes, quizás no a nivel presupuestario, pero sí a nivel de infraestructura, a nivel de limpieza, a nivel de ciudad. Nos estamos comparando con San Vicente, nos estamos comparando con comunas que antes las veíamos como para poder llegar. Pero hoy día el factor, digamos, de ser una comuna próspera, digamos, se compara con estas comunas, y va creciendo y va a seguir creciendo. Vienen proyectos bastante importantes desde el punto de vista particular, como también desde el punto de vista municipal. O sea, que no solamente es el municipio el que hace que crezca la comuna, también el factor económico de los independientes es un factor muy, muy importante para que la comuna siga creciendo y siga creando y generando empleo especialmente.
1: Lo que hemos visto, que buscan soluciones y crean proyecciones como comuna. Eso es importante, porque no esperan que los recursos les lleguen o no esperan que el proyecto se ejecute porque está el gobierno, sino que ustedes buscan eso y se ha notado mucho en materia de infraestructura, en materia social y todo lo que ustedes realizan como comuna de Quinta de Tilcoco.
0: Yo lo noto mucho porque hoy día va mucha gente a San Vicente, Rengo, Rancagua, San Machalí, nos visitan los fines de semana. O sea, Quinta de Tilcoco efectivamente salió del, no es un punto cualquiera del mapa, es un lugar donde hoy día la gente nos visita, nos ve como una comuna ejemplar, aunque falte, siempre lo digo, mucho por hacer. Vamos, creo yo, por buen camino y generando una comuna más sustentable, más estable. Creo que los próximos años venideros son para mí muy, muy, muy positivos respectivamente, y creo que la gente va a notar un antes y un después.
1: Tiene mucho renombre ahora. Quinta de Tilcoco sobresale, y sobre todo lo que conversamos estos días con el Dideco, que por ejemplo el área de turismo también se ha ido potenciando.
0: Increíblemente.
1: Y son visionarios ahora.
0: Sí, yo creo que vamos a apuntar a ser una comuna turística desde ese punto de vista. Hoy día me reunía y justamente trabajé hoy en cómo fortalecer el equipo municipal con lo que tenemos y a generar una nueva distribución de oficinas y dar una potenciación a todo lo que es, digamos, el emprendimiento, el comercio, el turismo. y cómo generar una oficina que se dedique y se enfoque en lo que hemos hablado, de entregar más la caña que el pescado y, sí, y de poder fortalecer, digamos, la economía local, ya, porque creo que ese también es un motor bastante importante para poder darle desarrollo a las comunas que se autosustenten y que no dependan del municipio necesariamente para poder salir adelante.
1: Eso es lo que veíamos con las mujeres emprendedoras, ¿sabes?, que están tomando estos talleres en conjunto con Rengo y que ellas, por ejemplo, se les están entregando todas estas herramientas para que ellas sepan cómo tributar, cómo hacer crecer su negocio y estén potenciándose a la vez como persona y entregándole un sustento a su familia, que eso ustedes también lo han potenciado como municipio y se ha notado sobre todo con estos talleres laborales y con lo que ellas están aprendiendo día a día.
0: Así es. Eso por ahora.
1: Y bueno, y se viene un sistema frontal que se anuncia desde el sector de meteorología. ¿Cómo va a afrontar eso la comuna de Quinta de Tilcoco? ¿Cómo están preparados los equipos municipales también para ello? Y algunas medidas que han tomado, me imagino, para este fin de semana.
0: Efectivamente, este fin de semana estamos con zona de alerta, ya vienen vientos y lluvias, ya bastante importantes. De hecho, el sábado, mañana, y acabamos de suspender el café precisamente por el tema meteorológico. No sé bien el tema de la feria, porque debería comenzar a llover entre 3 y 5 de la tarde en Quinta de Tilcoco mañana, y lo cual va a conllevar que todo lo que es la feria, por lo menos la feria, la de café, aroma y sabores, se suspendió ya para mañana, por toda la envergadura que es todo el tema eléctrico y una peligrosidad, un riesgo que pueda ocurrir. Y el de la feria no lo alcancé a ver, así que lo voy a ver ahora a la vuelta para ver qué va a pasar efectivamente mañana también.
1: Allí también han tomado medidas con CGE, veamos, desde el municipio, se han reunido, porque sobre todo los sectores rurales experimentan ahí lo que son los cortes intermitentes o prolongados del sistema de energía. También se han reunido como municipio. ¿Cuáles son las medidas concretas que se han tomado en aquel la materia?
0: Bueno, aparte de implementar y mejorar el sistema de POAs y la comunicación directamente con CGE, en este caso, hemos incorporado una modificación de la cual hoy ya se hizo una, ¿ya? Y estamos a la espera en el mes de agosto y julio y este mes de la segunda, que haría una mejora importante en el sistema eléctrico de nuestra comuna, lo cual nos permitiría que cuando se corte un sector, no se corte el 80% de la comuna, sino que se corte de forma fragmentada si es que existe algún corte. Ya hemos dividido las líneas hoy día en 4 y esperamos llegar a 5 sectores dentro de la comuna, lo cual nos va a permitir que si se corta la luz en un sector, sea solo ese sector el afectado y no afecte todo el resto de la comuna. Esto ha sido gracias al trabajo con las comunidades, con la Junta de Vecinos cuando nos reunimos. Ellos han cumplido el 50% hoy día de lo que han comprometido y esperamos cumplir el próximo mes, que nos falta ahora el sector de Huacargüe. Ahí es un centro que se va a colocar ahí en la Plaza de Huacargüe, que va a generar que cuando hay un corte en ese sector hacia allá, se corte solo ese sector o no se corte en ese sector precisamente porque se cortó en otro lado. Entonces eso también nos va a ayudar un poco a mejorar y sobre todo hoy día que lo que estamos al debe y es lo que le estamos pidiendo a CGE, porque nosotros como municipalidad no lo podemos hacer, es que todos los lugares donde yo presenté un informe a CGE donde visualizaba todos los puntos de hoy día de la comuna donde tocaba cable. Generalmente los cortes son porque hay una rama, hay un árbol que está tocando y produce el corte respectivamente después con la lluvia y el viento o la caída del árbol respectivamente. En ese sentido hemos generado un informe preparándonos para esto y esperamos que CGE también responda, porque a veces nos muestran unos informes que no corresponde
1: con la realidad.
0: Con la realidad. Sí. No, dicen, no, tenemos el 90% y yo voy a ver a terreno le digo, compadre, esto a mí no me coincide con lo que tú me estás diciendo. Tú me estás diciendo que cortaste el 90%, yo me di una vuelta el día de ayer por lo que son, por ejemplo, hablo dos sectores, Las Palmas de Arriba, camino Las Palmas de Arriba, ahí en el centro, y camino, no me acuerdo si era camino hacia Carrizal o por el alto por dentro, pero es cosa de ver, darse una vuelta nomás y ver. Y así mismo, antes de irme yo, pedí un informe respecto a todos los puntos que estaban y este fue trabajado con CGE para que ojalá en esta instancia no hayan tantos cortes. Por lo menos uno de los grandes cambios que iba a haber ya se ejecutó y eso nos va a permitir tener una mejor reposición también, más rápida, porque entenderás que revisar el 80% de la comuna, cable por cable, sí, para identificar dónde está el corte y qué está pasando, es muy complejo cuando se reduce ese universo a distintos sectores focalizados. Claro que el tema mejora.
1: Y ahí coloca, viene,
0: ya se hizo una mejora en el sector de la viña en este momento, y estamos esperando el de Aguacargo, y con eso ya tendríamos una mejora bastante importante de momento dentro de nuestra comuna.
1: Sí, porque es bastante complicado, y cuando son extensos los cortes, se echa a perder la comida.
0: No, todo y los artefactos, sí, la incomodidad. Estamos preparando una querella, la tenemos ahí, uh-huh, porque estábamos esperando que nos respondiera CGE respectivamente, a ver si asumía los compromisos que asumió en la reunión anterior.
1: Claro. Eso es importante, porque además ahí es una empresa bastante grande que debería tener un personal adecuado para trabajar. Hay que decir las cosas como son.
0: Con la reposición, ellos son bastante rápidos, no con la reposición en sí, sino con la llegada al terreno. Claro. Tienen cuadrillas especiales, nosotros trabajamos con San Vicente respectivamente, pero a veces la detección del lugar, producto de que la red
1: es muy extensa.
0: Imagínense lo que es revisar prácticamente toda la comuna para saber dónde está el corte, es complicado.
1: Es muy complicado eso. Así que bueno, ahí entonces todas las medidas para que los vecinos también estén atentos. Cualquier cosa, el municipio obviamente va a estar ahí trabajando en terreno, va a tener su equipo y obviamente ahí prestando la ayuda correspondiente cuando se necesite frente a cualquier tipo de emergencia. Y finalmente, alcalde, la recuperación de espacios públicos, Villa Fernando Guzmán, lo teníamos en carpeta porque los espacios públicos también hoy en día son muy necesarios, sobre todo para las familias que quieren compartir y tener un lugar muy bueno para ellos.
0: Sí, sobre todo hay sectores que están más estigmatizados que otros. Nos hemos enfocado hoy día en mejorar. Tenemos un proyecto que nos adjudicamos para la Villa Fernando Guzmán, que son dos plazas, y la gente dirá, ¿por qué las plazas? Bueno, las plazas conlleva la mejora también con el tema de iluminación, el tema de la recuperación de espacios públicos conlleva a tener una mejor seguridad pública también. Cuando nosotros nos hacen postular al proyecto de seguridad pública, tienen que ver con iluminación, mejoramiento de espacios públicos, y por eso se le da tanto al tema de las plazas. Nosotros en Quinta en este momento tenemos una mejora importante. Yo me creo cercano al 70% de las plazas de nuestra comuna han estado con proyectos estos últimos 5 años. Lo que nos van faltando son ya las menos, pero aún así hay que hacer algunas mejoras. Tenemos mejoras importantes que estamos haciendo, que vamos a hacer en el Manzano, por ejemplo, en el Panteón, en las Quechereguas, en la Alameda y también en la Fernando Guzmán. En la Fernando Guzmán como la Fernando Guzmán tiene dos plazas, las cuales son las del Camino al Sol, donde está el skatepark, nosotros nos adjudicamos un proyecto para dos plazas ahí, y además al interior ellos tienen una que son las mejoras que tú acabas de ver. Hicimos unas podas, mejoramos iluminación, vamos a hacer unos cierres a la sede, vamos a poner cámaras de seguridad también al interior ahí, así que la verdad estamos muy muy contentos porque nos han salido bastantes proyectos de encarrizales, están instalándose cámaras hoy día, se están instalando cámaras también en la Julio Olgueta y se van a instalar cámaras también en el Panteón, respectivamente, para poder tener ya una red más grande. También estamos esperando un proyecto, poder licitarlo para los portales de acceso. La habíamos licitado, se la había adjudicado, la empresa renunció. Eran todos los accesos de la comuna con cámaras de lectura y patente inteligentes y la empresa lo votó. Y nos hace atrasarnos todo el proyecto, porque esto debimos haberlo inaugurado al principio de este año, el año pasado, y son procesos largos, y volver a hacerlo de nuevo es complejo. No depende de nosotros, en este caso, porque nosotros licitamos, la empresa se la adjudica y él debería hacer la pega, pero sí la poca responsabilidad de la empresa a veces nos hace perder el tiempo, y este proyecto que hubiera estado hace mucho rato, a mí me dice, estaba inaugurando hace rato, pero está la plata, están los recursos, tenemos todo para que esto salga, y espero que así como han salido estos, sigan saliendo otra serie de proyectos que tenemos presentados a nivel central y el gobierno regional, especialmente en temas de seguridad pública.
1: Exactamente, los vecinos tanto dicen seguridad, y bueno, ahí están los resultados.
0: No, vamos bien avanzados, tenemos proyectos de cámara, hoy día nos adjudicamos 50 millones más para este año, para reforzar lo que son las camionetas de seguridad pública, así que se vienen muchas cosas, a pesar de que estamos en vacas flacas como país. Quinta Ticoco sigue siendo, y espero, una comuna que no reflejen necesariamente lo que está pasando en el país. Ya sí. tanto a niveles de seguridad, a niveles de ingreso, de proyectos, y que podamos seguir obteniendo grandes recursos que impactan muchísimo a la comunidad de Quintético.
1: Eso es muy importante, usted lo dice, que impacten a la ciudadanía, a la comunidad, y sobre todo y que sigan creciendo en bastantes materias. Bueno, llegamos al final de Conectados con Quinta de Tilcoco, un espacio donde usted se puede informar, conectarse con la comunidad de Quinta de Tilcoco, y nuevamente ahí con nuestro alcalde que hoy día nos acompaña y entregando bastantes detalles de lo que se está realizando en proyectos municipales y sobre todo ahí en materias diversas y sobre todo y que benefician a la comunidad directamente.
0: Bueno, muchas gracias y un saludo a todos los habitantes de Quinta de Tilcoco y bueno, en las comunas vecinas que nos están escuchando también.
1: Muchas gracias, alcalde, y nosotros nos encontramos próximamente en Conectados con Quinta de Tilcoco acá en el 88.5 FM y será hasta una próxima edición.
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14: Qué gusto de saludarles en esta jornada. Te acompañaremos con una nueva edición del programa Hablemos de y toda la selección de canciones para hoy.

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0: Cerramos por hoy esta edición del programa Hablemos de. Gracias por compartir junto a nosotros a diario. Volvemos prontamente con más selección de canciones.
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1: www.rioclarofm.cl le indica la hora.
5: Son las 2:59.
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7: Sí, tenemos buena música para acompañarles a todos ustedes en esta tarde de día viernes, viernes 3 de julio. Estamos en un nuevo mes. Se inicia este fin de semana, que es el primer fin de semana de este mes de julio. Se terminan las vacaciones también. Hoy día se terminan las vacaciones, vuelven los estudiantes a clases para iniciar el segundo semestre. ¿Qué temperatura tenemos en estos instantes?

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Bueno, usted me estaba consultando, Ricardo, ¿cuáles son los partidos que se están jugando o que se van a desarrollar durante la jornada de hoy? Bueno, se está jugando uno, ¿ah? Australia con Egipto. Está venciendo el equipo egipcio por 1-0. Están ya en el segundo tiempo. Australia con Egipto. Vence Egipto por 1-0. A las 6, a las 18 horas, Argentina con Cabo Verde. Y luego, a las 21:30, Colombia con Ghana. Esos son los partidos de hoy. Argentina-Cabo Verde a las 6, Colombia con Ghana a las 21:30, y en estos instantes se está jugando Australia con Egipto, donde está venciendo el equipo de Egipto por 1-0. Ya se están jugando los minutos que corresponden al segundo tiempo de este partido. Les indicamos la hora, son las 3 de la tarde con 16 minutos acá en la Radio Río Claro.

El mundo del espectáculo llora la partida del actor Fernando Cliche, actor uruguayo chileno cuya muerte fue confirmada este viernes por Chile Actores. El intérprete falleció a los 71 años, dejando una huella profunda en la televisión chilena, especialmente porque pasó por las teleseries de Canal 13 y por su rol como uno de los galanes más reconocidos de los 80 y 90. Cliche llegó a Chile desde Uruguay y construyó una carrera que cruzó generaciones. Aunque era médico veterinario de profesión, fue descubierto por un productor de telenovelas y terminó dedicado a la actuación, con un debut televisivo en Casa Grande en el año 1981. Desde entonces se transformó en un rostro habitual de la pantalla chica. Entre las teleseries que participó Cliche, Casa Grande, La Intrusa, Te Conté, Barrón Glacé, Champaña, Amándote, Lola, Corazón Rebelde. También participó en teatro en televisión, fuera del formato tradicional de teleseries. Fernando Cliche también fue recordado por su paso por teatro en televisión, donde exploró una faceta más ligada a la comedia y al teatro televisivo. Así que a los 71 años falleció Fernando Cliche, dejando una huella profunda en la televisión chilena, especialmente por su paso por las teleseries de Canal 13 y por su rol como uno de los galanes más reconocidos de los años 80 y 90.

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1: www.rioclarofm.cl le indica la hora. Son las 3 y 27 minutos.
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0: 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Bueno, seguimos en esta tarde entre amigos acá en la Radio Río Claro. Y el otro día nos encontramos con ellos fuera de Vía Maxi, ¿ya? Y nos vendieron números para una rifa. Y le preguntamos de qué se trataba y nos dijeron que eran unos niños de Quinta de Tilcoco que estaban buscando apoyo, estaban vendiendo estos números de rifa para poder participar en el Nacional de Cueca. Ya los vimos acá en Rengo vendiendo rifas y semaforeando, o sea, bailando cueca ahí en los semáforos. Nos estamos refiriendo a Gioria Fioretti y Francisco Gas Miranda de Quinta de Tilcoco, que van a representar a la región de O'Higgins en el Campeonato Nacional de Cueca Infantil, que se va a disputar en Pisagua en noviembre. Pero ellos no andan solos, porque son chiquititos, andan con... Hola.
1: Hola.
0: ¿Cuál es su nombre?
1: Carla Miranda.
0: Carla, cuénteme, de ahí vamos a conversar con los niños, cuénteme un poquito acerca de estos pequeños que ganaron primero
1: el regional,
0: sí. Y ahora van a representar a la región en este Nacional de Cueca. ¿Ellos son de Quinta de Tilcoco?
1: Sí, Quinta de Tilcoco, sí, exactamente. Ellos son de Quinta de Tilcoco y empezaron el año pasado recién a bailar cueca. Ganaron segundo lugar en el campeonato escolar y se siguieron perfeccionando para obtener mejores resultados, ¿ya? Así que ellos ahora en noviembre van a representar al campeonato. Es primera vez que se hace este campeonato, ¿ya? Entonces por eso los niños piden cooperación, vamos a hacer esta actividad en Quinta también.
0: O sea, tienen bastante tiempo como para poder estar realizando diversas actividades y poder juntar el dinero que se necesita.
1: Exactamente, sí. Porque igual implica pasaje,
0: estadía.
1: Sí, estadía. Y otra cosa que vestuario. Vestuario también de los niños, sí. Porque tienen que llevar entre 4 a 5 vestidos para este campeonato, ¿ya? Por los días que son los campeonatos también.
0: Bueno, ellos tienen asegurada la estadía, pero quienes lo acompañan,
1: sí,
0: no.
1: Exactamente, sí. Que nosotros somos los que, como son chicos, tienen que ir con un adulto responsable. Entonces, todo esto significa gasto, ¿ya? La gente que sabe de cueca entiende más o menos de qué se trata.
0: Carla, ¿desde cuándo que están en esto de vender números de rifa, han venido a realizar esto que se llama semaforear acá en Rengo. ¿Desde cuándo que están en esto?
1: Sí, llevamos como un mes más o menos, ¿sí? Hemos ido, vendimos rifa fuera del Totus. ¿Ya? El otro día fuimos a la fiesta de Doñigüe, del Chacolí.
0: ¿Cómo le fue?
1: Sí, súper bien, también vendimos números de rifa.
0: ¿Y ya bailaron también?
1: Sí, bailaron y también vendimos números de rifa, ¿ya? Y también tenemos actividades en Quinta más adelante, una lotería, un encuentro folclórico. Y también para el 18 de septiembre, en las fiestas costumbristas, un puesto vendiendo cosas para obtener también dinero.
0: Bueno, y a eso me imagino que le van a sumar también algún aporte que quiera hacer el municipio.
1: Sí, también. Eso sí. Eso ya entregamos una carta y estamos esperando la respuesta del alcalde.
0: ¿Y en los semáforos cómo le ha ido?
1: Bien, sí. Hay gente que apoya, sí. Vendiendo también la rifa y bailando también hay gente que apoya. Y otra actividad que tenemos también, que queremos ir a bailar a Rancagua, al Paseo de Independencia, para que también se junte dinero. Porque como, si bien somos de Quinta, pero vamos a representar al Región de O'Higgins. Sí.
0: Claro. ¿Y acá en Rengo cómo le ha ido en la venta de rifa?
1: Sí,
0: y,
1: rifa, sí.
0: Y
1: no.
0: En el semaforeo.
1: Sí, eso bien también. La gente ha aportado. Afuera del Totus también vendimos hartas rifas el otro día, el día viernes.
0: ¿Y ellos son estudiantes de qué colegio?
1: Del Colegio Primavera de Quinta de Tilco.
0: ¿En qué parte de Quinta está? ¿En el centro o los alrededores?
1: Sí, en el centro. Sí,
0: ¿en el centro?
1: En el centro. El ex hogar de menores que nombraban antes. Sí. Así que ahí ellos estudian. Van en cuarto básico.
0: En cuarto básico. Bueno, vamos a conocer un poquito a los bailarines. Te vas a tener que parar tú, Giorgia. Eso, viene con su correspondiente banda.
1: Sí.
0: ¿Ya? Cuéntanos, Giorgia, ¿cómo lo has pasado? ¿Te entretienes con estas actividades?
2: Sí, me entretengo mucho.
0: ¿Sí? ¿Te gusta la cueca?
2: Mucho, mucho, mucho.
0: Ya. ¿Y no te cansas? Porque tienes que estar bailando, por ejemplo, en los semáforos, estar bailando algún par de minutos y están prácticamente toda una tarde.
2: Sí, no me canso tanto porque ya estoy medio acostumbrada.
0: Ya.
2: Así.
0: ¿Tienes muchas ganas de ir a Pisagua a representar a la región?
2: Sí.
0: ¿Y cómo te va en el colegio? ¿Bien?
2: Sí.
0: ¿Ya? ¿Cómo están las notas?
2: Bien.
0: ¿Bien?
2: Sí.
0: ¿Se puede saber qué promedio, no?
2: 6-7.
0: 6-7. Bien, ¿eh? ¿Y quién es su profesora, profesor?
2: ¿Del colegio?
0: Sí.
2: La profesora...
0: La profesora jefa.
2: Andrea Mejías.
0: Le mandamos saludo a la profe Andrea Mejías.
1: Sí. Y la tía asistente.
2: Sí, también la tía asistente, la tía Kendall.
0: Ya. ¿Cómo se llama la tía? O sea, la profesora.
2: Andrea Mejías.
0: Andrea Mejías. ¿No será pariente? Porque yo soy Mejías también.
2: ¿Sí? No sé.
0: ¿De Rengo?
1: De Rengo parece que sí.
0: Mira, somos pocos los mexicanos.
1: Sí.
2: Es como una rubiecita con lentes.
0: Entonces, no, ahí. No, medio difícil. Que seamos parientes. Y.
1: Francisco.
0: Ya, pues, le colocamos el micrófono a Francisco para que. Conversemos un poquito. ¿También estás en cuarto tú?
2: Sí.
0: ¿Es un compañero de curso, no?
2: Sí.
0: Ya. ¿Y te va bien a ti o no?
2: Sí.
0: ¿Cómo está el promedio?
2: 6-3.
0: 6-3. Bien también. ¿Y qué es lo que más te gusta ahí de qué asignatura, qué subsector te gusta más?
2: La matemática.
0: La matemática. Ya no le pregunté, ¿y a ti cuál te gusta? ¿Cuál es la asignatura que más te gusta?
2: Artes.
0: ¿Artes? ¿Ya?
2: Educación física y. ¿Cómo se llama? Matemáticas.
0: También. Matemáticas. Bueno, sería bueno que ustedes mismos pudieran hacer un llamado a las personas cuando lo vean por ahí, que les colaboren, les compren algún numerito de rifa o también les cooperen cuando están bailando.
2: Sí.
0: ¿A quién se atreve a hacer la invitación?
2: Yo.
0: Ya. Nos cambiamos el micrófono entonces. Tenemos pocos micrófonos.
2: que lo invitamos a cooperar para que en el nacional nos vaya bien y que juntemos harto dinero para que podamos ir.
0: Sí, porque como tal lo indicaba Carla, se necesita recursos como para poder estar allá y poder representar tranquilamente a la región y no estar preocupado de que le está faltando plata, que le falta un traje, van a ir preparaditos.
1: Exactamente. Sí.
0: Bueno, y ¿cuál es la actividad más inmediata que van a tener ustedes?
2: ¿En el nacional?
0: No, van a ir a vender.
1: Ahora rifa, sí.
0: Rifa?
1: Sí. Ya. Ahora andamos con la rifa igual, queremos dar una vuelta.
0: A la misma rifa que compramos nosotros.
1: Sí, ¿cuándo va
0: a
1: ser el 10 de julio?
0: El 10 de julio.
1: Sí, el 10 de julio el sorteo de la rifa.
0: O sea, el próximo viernes.
1: Sí, el próximo viernes, sí. Y después de eso, en agosto, una lota en Quinta de Tilco.
0: Ya, se me olvidó consultarle cuáles son los premios de la rifa.
1: Hay queques, plata en efectivo,
0: ya.
1: Set de cuchillería, un lifting de pestañas,
0: ya.
1: Un canjeable en un carrito que hay en Quinta de Tilcoco, que es un food truck de comida,
0: ya.
1: De que se llama Donde Carlitos, premios sorpresas, detergentes,
2: azúcar,
1: azúcar también, 5 kilos de azúcar, y el premio, el número de rifa vale 1,000 pesos.
0: Bueno, van a estar acá en la comuna, en el centro de Rengo, vendiendo números de rifa, y también hoy día van a estar semaforeando, ¿no?
1: No,
0: hoy día no.
2: Ya. Van a estar vendiendo rifa.
0: Ah, vendiendo rifa solamente, rifa, porque nos estaban preguntando qué es semaforear. Bueno, es bailar cueca durante el tiempo que dura la luz
1: sí,
0: roja.
1: Sí, exactamente, ¿eso? Sí. Eso es, sí.
2: Uh-huh.
0: Esto para motivar a los automovilistas y que se coloquen con algunas moneditas también para estos pequeños que van a estar representando a Quinta de Tilcoco en este Nacional de Cueca que se va a desarrollar en Pisagua en el mes de noviembre.
1: Sí, en el mes de noviembre.
0: Ya, sí, ustedes están con todas las ganas de poder participar porque ya están clasificados.
1: Sí,
0: de
1: sí.
0: Que van a ir.
1: Sí.
0: Ah, pero lo importante es reunir las exigencias que la organización le solicita.
1: Sí.
0: Bueno, aquí andan con la...
1: Sí, su banda.
0: Con la banda...
1: El Pendón.
0: Campeona Regional Infantil Pisagua 2026, Región de O'Higgins. Y el banderín. El banderín sí, lo tiene...
1: Pendón.
0: ¿Ah?
1: Pendón.
0: ¿Pendón? Ya.
2: Quiero decir algo.
0: Diga, ¿qué es lo que quiere decir usted?
2: Que le quiero dar las gracias a nuestros preparadores.
0: ¿Ya? ¿Cómo se llaman los preparadores?
2: Sebastián Zúñigo y...
0: ¿Ya?
2: Sandra Zúñiga.
0: Ya. ¿Ellos son los preparadores?
2: Sí.
0: ¿Son de Quinta?
2: Sí. No, de Arequinua.
0: De Arequinua.
2: Sí.
0: Me suena, parece que...
1: ¿El tío Chevy?
0: Sí.
2: La tía Sandra.
0: Ellos están permanentemente
1: sí.
0: Preparando
1: sí.
0: Parejas.
1: Sí.
0: Ya.
1: Ellos
0: ¿Y qué días ensayan?
2: Los miércoles y los sábados.
0: ¿Y cuánto ensayan, Artu?
2: 2 horas.
0: 2 horas.
2: Nos bailamos como 15 cuecas y después como 20 y ahí los...
0: Ya, y ahí van perfeccionándose.
2: Sí.
0: Ya. Bueno, de todo corazón, el deseo es que les vaya súper bien, que reúnan el dinero que necesitan y a ver si más adelante pueden venir a, no sé, una vueltecita por acá para que conozcamos cómo están los preparativos para estos pequeños que nos van a estar representando en Pisagua.
1: Ya.
0: ¿Le parece?
1: Sí, sí. Muchas gracias por la invitación.
0: Ya. ¿Quieres mandar saludos a alguien o no?
2: ¿Tú? A mi familia.
0: ¿Ya? ¿A quién? ¿Al papá, a la mamá?
2: A mi papá.
0: ¿Cómo se llama el papá?
2: Pablo.
0: ¿Y la mamá?
2: Carla.
0: Ya. ¿Y este mamá? Ya, ¿y tú a quién quieres saludar?
2: A todos los que han creído en mí.
0: Mira, qué bien, ¿eh?
2: No sé, como mi familia, mis amigos,
0: ¿ya?
2: Los preparadores...
0: ¿Ya?
2: Bueno, algo así.
0: Ya, ¿y la mamá cómo se llama?
2: Mariela.
0: Mariela. ¿Andas con ella?
2: Sí.
0: ¿Ella? Ah, ¿usted es la mamá de...? Saludo para Mariela. ¿Y el papá?
2: Alexis.
0: Ok, bueno, gracias por venir. Ah, que les vaya súper bien. Y a ver si estamos más adelante en contacto nuevamente para poder saber cómo se están preparando para representar a Quinta de Tilcoco en este... En este caso a la región. Ellos son de Quinta de Tilcoco,
1: sí,
0: representan a la región,
1: sí.
0: En este nacional que se va a realizar en Pisagua.
1: Pisagua, sí. En Iquique, entre Iquique y Arica.
0: Uh-huh. ¿Ibas a decir algo más tú?
2: No.
0: ¿No? ¿Nada? Ya. Que le vaya súper bien. ¿Ah? ¿Quiere que anuncie el sorteo? Ya. Ah, sí. Hoy día, como ayer... Nos hicimos el sorteo de la caja de carne, la vamos a regalar hoy día. Así que atentos para que nos llamen a nuestro teléfono, el 97-2459-935. Eso después de las 4.

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2: Son las 3 y 59 minutos.
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6: ¿Aló? ¿Aló?
7: Aló, buenas tardes.
6: Hola, buenas tardes.
7: Estoy llamando por el concurso.
6: ¿Qué concurso?
7: No hay hoy día concurso, un día jueves.
6: Hoy día es viernes, pues.
7: Hoy día es viernes, sí, pero me dijeron que lo iban a hacer hoy día.
6: Ah, ¿sí? ¿Quién dijo? ¿Cuál es su nombre?
7: Juana Maltés.
6: ¿Juana?
7: Maltés.
6: Maltés. Maltés.
7: Serrano. Maltés.

0: ayer que tuvo una señora llamando por una canción que la van a poner el día domingo a las 6 de la tarde.
1: ¿Patricio el que le llamó? No, ¿sí? yo no.
0: ¿No? ¿Usted no? ¿El otro joven?
1: Sí, el otro colega.
0: Ya. Listo, entonces. Nos vemos.
1: Listo, Juanita. Chao.
0: Chao.
1: Ahí estaba la primera persona que se comunicó con nosotros. Les recordamos que la caja de carne la vamos a sortear hoy día. Habitualmente lo hacemos los días jueves, pero lo vamos a hacer hoy día. Junto a Max Cerdo, distribuidora Max Cerdo. ¿Aló?
2: Buenas tardes.
1: Hola, buenas tardes. ¿Cómo le va?
2: Bien, ¿y usted?
1: Bien, con un poquito de frío nomás, ¿ah? Ha sido un día helado.
2: Mucho frío.
1: ¿Cierto?
2: Sí.
1: Ya, cuénteme, ¿cuál es su nombre?
2: Aida Rivero.
1: Aida Riveros. ¿Su segundo apellido cuál es?
2: Cornejo.
1: Sí, ha estado bastante helada la jornada de hoy.
2: Muy helado.
1: Y dicen que para mañana también, ¿eh?
2: Sí, también. Pero no, decía que iba a llover, pero no creo.
1: Le voy a preguntar a Ricardo, ¿tenemos lluvia para el fin de semana, no? No le puedo creer, pero ¿lluvia o...?
2: Cuatro gotitas.
1: No, me dicen por acá 7 milímetros.
2: Ah, 7 milímetros.
1: Ya, no, ¿más o menos a qué hora?
2: En la tardecita.
1: Aquí me están indicando qué horas más o menos. A las 3. Sí, pero sería... ¿A las 3? Claro, una lluvia suave.
2: Ah, una lluvia suavecita.
1: Claro.
2: Ojalá, porque yo trabajo en la feria para ir a trabajar un poquito.
1: ¿A dónde? ¿En cuál feria trabaja usted?
2: Acá en arriba, en ¿cómo se llama?
1: Ah, en la avenida Hungría. En la avenida Hungría.
2: Ya. En Hungría, sí.
1: ¿Y qué vende?
2: Ropita usada.
1: Ya. ¿Y más o menos a dónde se coloca ahí para que la gente vaya y le compre?
2: Voy por la calle hacia arriba.
1: ¿Por Quintalba?
2: No, por el Liceo Bicentenario.
1: ¿Ya?
2: Hacia arriba.
1: Ah, por un costado del liceo, entre el liceo y la Villa San Benito.
2: Exactamente.
1: Ah, correcto.
2: Bueno, ¿y puedo decir otra cosita?
1: Dígame.
2: Mire, tengo lote de ropita.
1: ¿Ya?
2: 30 ventas. En 10.000 pesos.
1: Ya.
2: Y tengo otra por el mismo precio, pero es más ropa.
1: Ya, Boida, le agradezco si las personas están interesadas se van a comunicar con usted y si no la van a ubicar en la feria de mañana, ¿le parece? Gracias, sí, por llamarnos, que esté muy bien.
2: El número.
1: El 9817.
2: ¿O lo tiene guardado?
1: Sí, lo tengo acá yo.
2: Ah, ya.
1: Listo, gracias. Ya. Gracias por llamar.
2: A usted, pues. Buenas tardes.
1: Hasta luego. 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
3: Aló, buenas tardes.
1: Hola, buenas tardes.
3: Llamada por el concurso.
1: Ya, dígame.
3: Me llamo Rosemary Figueroa.
1: ¿Cuánto?
3: Rosemary Figueroa.
1: Rosemary.
3: Figueroa Nilo.
1: ¿Ya?
3: Soy de acá de Rengo, sector Lo de Lobo, El Barco.
1: El Barco. Hace frío por allá en El Barco, ¿no?
3: Sí, harto.
1: ¿Ah?
3: Harto frío.
1: ¿Harto frío? Pero hay solcito, ¿ah? Pero igual hace frío.
3: Sí.
1: Ya. Bueno, y posiblemente tengamos precipitación.

0: invitaciones mañana.
1: Sí, mientras no salgamos a navegar.
0: Como nos llama del barco, ¿no tiene salida a alta mar?
1: No.
0: ¿No?
1: No, ojalá que salieran pescaditos.
0: Ya. Ya, Rosemary, gracias por llamarnos, ¿eh?
1: Igualmente, gracias.
0: Chau.
1: Chau, chau.
0: Ahí estaba Rosemary, que nos estaba llamando, ¿de dónde? De Lo de Lobos. Vamos a hacer una pausa cortita, pero deje de contestar este llamado telefónico. ¿Aló? ¿Aló?
2: ¿Aló?
0: Oiga, ¿puede bajar un poquito el receptor de la radio, por favor?
2: Ahí
0: sí.
2: Ahora sí.
0: ¿Ah?
2: ¿Cómo está?
0: Bien, pues, ¿y usted cómo está? ¿Cuál es su nombre, señor?
2: Muy... Eduardo Jorquera.
0: ¿Don Eduardo?
2: Sí.
0: ¿Le dicen Lalo, no?
2: Así es.
0: ¿Sí? ¿Le dicen Lalo?
2: Algunos me dicen Lalo, otros me dicen Pelado. ¿Sí? Ah, un barrio de cosas.
0: ¿Y cómo que le gusta que le digan más?
2: A mí, por mi nombre. ¿Sí? Eduardo.
0: Oye, Eduardo, ¿de dónde nos llama?
2: De acá, de Rengo, del sector de Naranjal Nuevo.
0: ¿Del sector de Naranjal Nuevo?
2: Sí.
0: ¿De las villas?
2: No, perdón.
0: ¿De las villas nuevas o del Naranjal Nuevo? Sí.
2: El Naranjal Nuevo, antes de la primavera.
0: Antes de la primavera. Oye, qué grande esa villa.
2: Sí, es grandísima.
0: Tremenda.
2: Sí, no, igual está hermoso, ese sector es muy hermoso. Igual que la placita ahí, ahora le están haciendo mantenimiento, todo eso.
0: Ya. Sí, pues, ahí hay una calle. ¿Cuál es la calle que tiene? Bueno, ¿tienen un solo sentido las calles ahora? La primera.
2: Claro, lo que pasa. Luis Chávez va hacia el sur.
0: Hacia el sur.
2: Y en este caso. Claro, y para después devolverse en ese sector, daría la Mistral hacia el norte.
0: Ah, hacia el norte. Sí, que todavía hay personas que se meten contra el tránsito.
2: Todo el tiempo. ¿Sí? Ahí le estamos avisando muchas veces a la gente para que se vaya dándose cuenta el sentido de la calle, porque no hay una demarcación de por sí.
0: ¿No hay señalética?
2: No, la única señalética que está justo donde empieza la Vía Primavera, que dice que la calle Luis Chávez tiene un sentido hacia abajo. Pero es muy precaria la señalética, es muy chica.
0: Sí, pues tendrían que colocar donde comienza el Naranjal, ahí otra señalética.
2: Exacto, donde está este Bisquet, hacia donde está Niquela, para que pueda entrar de ahí y mostrar a la gente que la calle tiene un puro sentido.
0: Ah, claro, claro que sí. Bueno, ¿llega tiempo ya esto de un solo sentido de esa calle? Y todavía hay personas que se meten contra el tránsito.
2: Casi mal año viviendo por acá.
0: ¿Ah?
2: Voy casi para el año viviendo por acá.
0: Ah, ¿no era de ahí de Naranjal?
2: No, yo antes era de Santiago.
0: ¿De Santiago? ¿Y de qué parte de Santiago?
2: La comuna de La Granja.
0: ¿Ya? Y se ríe, don Eduardo. Y se acostumbra por acá en Rengo, ¿no?
2: Sí, no, por algo estoy acá, estoy feliz por acá. Ya no, yo no volvería nunca a Santiago, le digo sinceramente.
0: ¿Y está con toda su familia acá?
2: Sí, pues.
0: Ya.
2: Tengo a mi señora, a los niños.
0: ¿Ellos estudian?
2: Trabajo feliz.
0: ¿Ellos estudian acá?
2: Sí, van a estudiar. Sí, son tres.
0: ¿Dónde estudian?
2: Uno está en la U, en la Aguilo Gil.
0: ¿Ya?
2: Y los otros dos pequeños están aquí en el Colegio de Asunción.
0: ¿En el Colegio de Asunción? ¿En el Colegio de Asunción, me dijo?
2: Así es.
0: Ya. ¿Y qué estudia el mayor o la mayor que está en...?
2: La niña creo que está... Terapia ocupacional.
0: Terapia ocupacional, ya.
2: Sí, ya es el cuarto año que lleva. Y ahora próximamente viene la graduación del medio.
0: ¿Ya?
2: Sí, claro, bien. Me digo el del medio. Me viene la graduación de este año que sale de cuarto.
0: De cuarto medio, ya.
2: Sí, y después me estaría quedando con el pequeño que queda un año más para salir de cuarto medio.
0: Ya. ¿Y bueno, hijos?
2: Excelente. Ya.
0: ¿Y usted?
2: Como excelente hijo.
0: Ya, oiga, ¿y usted se puede saber en qué trabaja o no?
2: ¿Perdón?
0: ¿En qué trabaja, se puede saber o no?
2: Claro, ahora estoy, ¿cómo se llaman? Aquí en Garcefru, y que está aquí en Mayuá.
0: Ah, ya.
2: Estoy de turno de noche.
0: Ya. Yo no me reiría, turno de noche es matador.
2: ¿Quién sabe qué hace? Sí, lógicamente, el ser humano está acostumbrado a estar más despierto de día que de noche. Pero uno se acostumbra igual, no se acostumbra, hermano.
0: Oiga, don Eduardo, así que feliz por acá por Rengo.
2: Así es.
0: Helado Rengo, sí, ¿ah?
2: Sí, helado, pero la calidez de las personas que hay acá es mucho mejor.
0: Tiene buenos vecinos.
2: Muy buenos vecinos.
0: Oiga, usted es primera vez que nos llama, parece, ¿ah? ¿Eh?
2: No, yo soy fiel auditor de la radio, Río Claro. Es que
0: quizás... No, pero al sorteo de la caja de carne.
2: ¿Perdón?
0: ¿Al sorteo de la caja de carne es primera vez o no?
2: No, esta es la segunda vez.
0: Ah, la segunda vez.
2: Perdón, tercera vez.
0: Tercera
2: porque vez. Porque la primera vez concursé cuando dieron la pizza con el waffle.
0: Ah, ya.
2: Después la segunda fue de...
0: La primera fue la pizza con el waffle y después fue una once, una tetera para dos y dos waffles.
2: Esa, sí. La primera vez la pizza se la ganó mi señora.
0: Ah, mire, ¿eh? ¿Y sí. qué tal?
2: No, maravilloso, una pizza genial. Encima lo disfrutamos mucho con los niños.
0: ¿Ya? ¿Y la consumió acá en el local o se la llevó para la casa?
2: No, la llevó para la casa.
0: Ah, ya. Buen regalo, ¿ah? ¿Eh? Por lo menos se...
2: No.
0: ¿Eh? Para que se acuerde de los amigos de la tarde de la radio.
2: Así es, ¿no? Siempre estoy escuchando, porque digo, soy un fiel auditor.
0: Ya, Eduardo. Oiga, gracias por llamarnos y poder conversar un poquito con usted, conocerlo, a una persona que llegó de Santiago, de La Granja, y que está feliz así viviendo es. Por acá, por Rengo.
2: Así es, pues.
0: Eduardo, un abrazo. Pues. Cuídese, ¿ah? ¿Eh? Chao.
2: Igual usted, pues. Chao, chao.
0: Chao. Sí, vamos a hacer una pausa y volvemos.
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0: Bueno, les invitamos para que nos sigan llamando. Estamos hoy regalando una caja de carne junto a Max Cerdo. ¿Aló?
4: ¿Aló?
0: Hola.
4: Buenas tardes.
0: Hola, buenas tardes.
4: Hola. Estoy llamando para el concurso.
0: ¿Ya cuál es su nombre?
4: María Rojas.
0: María Rojas.
4: Sí.
0: ¿Rojas cuánto?
4: Campos.
0: Hace frío hoy día, María.
4: Sí, mucho frío.
0: ¿Cierto?
4: Mucho frío.
0: ¿De dónde lo llama usted?
4: Mucho frío, sí. Estoy llamándolo de la Villa Europa.
0: ¿Y hace frío por allá en la Villa Europa o no?
5: En Europa sí, hace mucho frío.
0: Ya. Sí. Gracias María por llamarnos, ¿eh? Y ya, suerte.
5: Gracias a usted.
0: Chao.
5: También. Chao.
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6: Hola, don José, ¿cómo está usted?
0: Bien, pues, ¿y usted cómo está?
6: Bien, pues, entumida de frío nomás, pues.
0: ¿Entumida de frío? ¿De dónde nos está llamando?
6: Hola, don José, quería concursar por la caja de carne.
0: Ya, ¿cuál es su nombre?
6: Rosa Correa, no sé cuándo se me gana.
0: ¿Ah?
6: Rosa Correa.
0: Rosa Correa.
6: Correa Quesada.
0: Ya. Sí, te la hoy día.
6: Sí, y tiene un saltón y frío.
0: ¿Y de qué parte nos llama?
6: De acá de la Villa Jardín.
0: Ya, es que hace frío por allá. Hace más sí, frío que acá en el centro.
6: Sí.
0: Ya, Rosa, gracias por llamarnos, ¿eh?
6: Gracias, soy
0: fiel
6: a ustedes, chao.
0: Me parece muy bien, chao. 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Hola.
7: Hola, José, ¿cómo está usted?
0: Muy bien, ¿y usted?
7: Bien, pues, José, aquí cociendo tortillas porque tengo pedido.
0: ¿Cociendo tortillas?
7: ¿Ah? Le habla Solisa Campo.
0: ¿Cociendo tortillas porque tiene pedidos?
7: Tengo pedidos, mi niño.
0: ¿Ya?
7: Hay que coger ya. Y lo llamo para participar.
0: Oiga, Florisa, ¿y cuánto este cuestan las tortillas?
7: ¿Ah?
0: ¿Cuánto cuestan las tortillas?
7: A 3.000, a 4.000, a 5.000. Depende del porte que usted me la pida, señor. Ya.
0: ¿Con y sin chicharrones?
7: Con y sin chicharrones, te lo he dicho.
0: O sea, son ricas las tortillas de la Floriza,
7: ¿eh? Sí, me ha ido bien, gracias a Dios.
0: Me alegro mucho.
7: Sí.
0: Ya, Floriza, sí. Gracias por llamarnos y ya. Porque no se le vayan a quemar las tortillas.
7: ¿Qué? Sí, pues, no. No, aquí al ladito lo meto.
0: Ah, ya. Ok.
7: Ya.
0: Chao.
7: Nos ven. Que esté bien. Gracias, José.
0: Chao, Floriza. Seguimos a esta hora. Estamos regalando una caja de carne. Son las 4:25. Estamos en la radio Río Claro. Llámenos usted también, pues. ¿Aló?
8: Aló, buenas tardes.
0: Hola, buenas tardes. ¿Cómo le va?
8: Bien. ¿Cómo está, don José?
0: Bien. ¿Cuál es su nombre?
8: Guillermina Félix.
0: Doña Guillermina.
8: Hermana del Cachito Félix hoy.
0: Ya. Hermana de Cacho Celis.
8: Sí.
0: Guillermina Celis.
8: Voy por el concurso.
0: Sí, sí, por supuesto.
8: Ya.
0: ¿De dónde nos llama usted, Guillermina?
8: De Guangualí.
0: De Guangualí.
8: De acá de Guangualí.
0: ¿Guangualí Sur, Guangualí Norte, Guangualí nomás?
8: Guangualí Norte, sí. Guangualí Norte,
0: ya.
8: Sí.
0: Guillermina, gracias por llamarnos, ¿eh?
8: Ya, gracias, don José, que esté bien.
0: Muchas gracias por llamar. Llámenos ya, usted también,
8: gracias,
0: así como...
8: también.
0: Chao. Llámenos usted también, así como Guillermina. ¿Ah? Y en una de esas se gana una caja de carne, gentileza de Maxeto, una caja que... más o menos cototúa, como dice Ricardo, ¿ah? 6 o 7 kilos, más o menos. Una cajita de carne para que la disfrute junto a su familia este fin de semana. Solamente llamándonos. ¿Aló?
9: Hola, buenas tardes.
0: Hola, buenas tardes.
9: Llamaba para el concurso, por favor.
0: Ya, ¿cuál es su nombre?
9: Carolina Bahamón de Verdugo.
0: ¿Carolina?
9: Bahamón de Verdugo.
0: ¿Bahamondes? ¿Verdugo?
9: Sí.
0: ¿De dónde nos llama Carolina?
9: Del sector El Naranjal.
0: ¿Del sector El Naranjal?
9: Sí.
0: Ya.
9: Una consulta, ¿puedo inscribir a mi mamá?
0: ¿Y cómo se llama la mamá?
9: Marta Verdugo Román.
0: Vamos a hacer una excepción, ¿eh?
9: Ya.
0: Marta Verdugo. ¿Verdugo cuánto me dijo?
9: Sí. Román.
0: Román. Ya. Oiga, Carolina, ¿usted trabaja, estudia?
9: No, estoy cesante.
0: ¿Está cesante? ¿Y qué estudia usted?
9: Es que tengo varios cursos.
0: Ah, ya.
9: Mi mamá siempre me enseñó que el saber no quitaba lugar y me gusta aprender siempre.
0: Ya. ¿Pero está sin pega en estos instantes?
9: Sí.
0: Carolina. Bueno, que encuentre pega y gracias por llamarnos, ¿eh?
9: Muchísimas gracias. Que chau. Tenga buena tarde.
0: Igualmente usted. Chao. Es la tarde entre amigos de la Radio Río Claro. Estamos regalando una caja de carne. Habitualmente lo hacemos los días jueves, pero en esta oportunidad lo estamos haciendo durante la jornada de este día viernes. ¿Vamos a separarnos o no? Deje contestar este número telefónico. ¿Ya? Deje contestar este llamado y nos vamos a la pausa. ¿Aló?
10: Buenas tardes.
0: Buenas tardes.
10: Estoy llamando por el concurso de la carne.
0: Oiga, señor, ¿cuál es su nombre?
10: Está hablando con Juan Canipín de la harina tostada.
0: ¿Ah?
10: Juan Canipín de la harina tostada.
0: ¿Juan Cañupil?
10: Sí.
0: Cañupil. Ya. Oye, ¿cómo le digo con sus productos, amigo?
10: Sí. Aún me está defendiendo.
0: ¿Ah?
10: Sí, está un poco lento, pero sí se vende algo y me sirve mucho porque está bastante lento la recaudación de plata en este momento.
0: Sí, usted vende productos saludables, podríamos decir.
10: Sí. Fabricado por mi propia mano.
0: ¿Ah?
10: Fabricado por mi propia mano.
0: ¿Ya?
10: Así que algo se hace.
0: Ya, pues, ubíquenlo en la feria porque ahí lo hemos visto.
10: Sí.
0: ¿Cierto?
10: Sí. Tengo un cartelito donde aparece mi foto exponiendo por la mercadería que tengo.
0: Ya. Don Juan Cañupil.
10: Sí, Juan Cañupil. Harina tostada, café de trigo, miel, fruto seco, poroto, legumbres.
0: Y todo eso lo...
10: Son artesanales ahí de Nuevo de la misma región. Correcto.
0: Sí, uno pasa por el local de este caballero y un aroma exquisito. Harina tostada. Todos saludamos.
10: Hola, José.
0: Ya, pues, Juanito. Gracias por llamarnos. Hacía tiempo que no sabía usted, no sabía nada de usted.
10: Sí. Ahora estoy un poco resfriado, pero vamos a seguir batallando y bueno, porque ya. No podemos dejar de trabajar. Hay niños que alimentar.
0: Póngale nomás, Juanito. ¿Ya?
10: Ya.
0: Un abrazo.
10: Saludos para usted. Felicitarlo por el programa. Que tenga buena tarde.
0: Igualmente. Ahí estaba Juanito Cañupil, que nos estaba llamando también. Vamos a hacer la pausa ahora y volvemos.
11: www.rioclarofm.cl le indica la hora. Son las 4 con 30 minutos. 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

0: Aló, aló.
1: ¿Aló? ¿Aló?
0: Sí, hola.
1: Hola.
0: Cuénteme.
1: Quería concursar.
0: ¿Ya cuál es su nombre?
1: María Gutiérrez Roja.
0: María Gutiérrez Rojas. ¿De dónde lo llama María Gutiérrez?
1: De lo de Lobo.
0: De lo de Lobos. ¿Ha visto el mundial, María?
1: No,
0: ¿No?
1: venía llegando de un velorio recién.
0: Ya. María, gracias por llamarnos, ¿eh?
1: Ya, gracias.
0: Hasta luego. Ahí estaba María Gutiérrez, que nos estaba llamando para participar también del concurso de la caja de carne. 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Sí, llámenos usted también para que participe del sorteo de esta caja de carne. Habitualmente hacemos el día jueves el sorteo, pero en esta oportunidad lo estamos haciendo durante esta jornada de día viernes, viernes 3 de julio. Se terminan las vacaciones. Vuelven los estudiantes a clases, a los colegios, a partir de este lunes. ¿Aló?
1: Aló, hola.
0: Hola.
1: Me quiero inscribir para el concurso.
0: ¿Cuál es su nombre?
1: Leonor González Acevedo.
0: Doña Leonor González Acevedo. Estábamos conversando con nuestros amigos auditores que se terminan las vacaciones.
1: Sí, ya se terminan las vacaciones a los niños.
0: A partir del lunes vuelven nuevamente a las aulas.
1: Sí.
0: ¿Usted no tiene ningún familiar en el colegio?
1: No, mi hija está en el instituto y salió ayer de vacaciones recién.
0: Ah, ¿qué estudia ella?
1: Técnico en veterinaria.
0: ¿Dónde? ¿En Rancagua?
1: En Rancagua, sí, en
0: Ya.
1: el Santo Tomás.
0: En el Santo Tomás.
1: Sí.
0: Ya. ¿Diurno o vespertino?
1: Diurno.
0: Diurno. ¿Y le ha ido bien?
1: Sí, hasta el momento sí.
0: Ya,
1: El
0: y
1: primer año.
0: es primer año.
1: Sí.
0: Ya. Bueno, le deseamos que le vaya súper bien.
1: Muchas gracias.
0: Leonor, gracias por llamarnos, ¿eh?
1: Ya, Chaito.
0: Chao.
1: Buena tarde.
0: Igualmente. Ahí estaba Leonor también llamándonos. Estamos en el concurso de la caja de carne en esta oportunidad a través de la Radio Río Claro, como es habitual. Todas las semanas regalamos una cajita de carne. Y en esta oportunidad la estamos realizando durante esta jornada de día viernes. ¿Aló? Se le cayó el micrófono, el teléfono. ¿Aló?
2: Aló, hola.
0: Hola.
2: ¿Cómo está?
0: ¿Bien, y usted?
2: No, me quiero inscribir para el concurso.
0: Ya, pues no hay ningún problema. Inscríbase nomás. Deme su nombre.
2: Ania
0: ¿Ya?
2: Ursúa
0: ¿Ya?
2: Roa.
0: ¿Cuánto?
2: Roa.
0: Ania Ursúa Roa.
2: Sí.
0: ¿Ya? ¿De acá de Rengo?
2: Sí, de aquí de la altura de Invertec.
0: Ah, del sector de
2: Los
0: Carlos
2: Sauces.
0: Conde o el Sauce, eso, ¿ya?
2: Los Sauces, o sea, al final de Carlos Condel.
0: Ya. Casi en el límite de Rengo. Ah, un poco más allá.
2: Exactamente,
0: Es
2: porque después
0: Mayo.
2: viene, claro, exacto.
0: Ania Ursúa Roa. Me parece que es primera vez que nos llama usted, ¿o no?
2: Sí,
0: Ya,
2: primera vez.
0: primera vez. ¿Y por qué no nos había
2: Sí.
0: llamado antes? ¿O no nos escuchaba?
2: Pues no, si siempre escucho los avisos
0: Ah,
2: económicos
0: en
2: más
0: la
2: que
0: mañana,
2: nada.
0: ya.
2: Claro.
0: Bueno, ahora tiene otro pretexto para seguir escuchando la radio.
2: Pero por supuesto, en eso estaba.
0: Ya, Boania, gracias por llamarnos, ¿eh? Que
2: Muchas
0: esté muy bien.
2: gracias.
0: Chao.
2: Igual, chau, chau.
0: Chao. Ahí estaba Ania Ursúa Roa. Bueno, así como ella, usted también se puede comunicar con nosotros. Estamos regalando una caja de carne, gentileza de Max Cerdo, una cajita de carne de más o menos 6 o 7 kilos aproximadamente, para que pueda disfrutar de un rico asadito el fin de semana. ¿Qué le parece? ¿Aló?
3: ¿Aló?
0: ¿Cómo está?
3: ¿Bien usted?
0: Muy bien, ¿cuál es su nombre?
3: Jessica.
0: Jessica. Jessica, ¿cuánto?
3: Soto González.
0: Jessica Soto González. ¿De dónde lo llama Jessica usted?
3: De acá del sector de San Martín Norte.
0: De San Martín Norte. Jessica Soto, gracias por llamarnos, ¿eh? Que esté muy bien.
3: Gracias.
0: Chau. Jessica Soto González también nos estaba llamando para participar de la caja de carne que nos regala Max Cerdo. Buen regalo para compartir con la familia el fin de semana, un asadito, ¿no es cierto? Son 6 o 7 kilos. Habitualmente el sorteo lo hacemos el día jueves, pero en esta oportunidad, de manera excepcional, lo estamos haciendo en este día viernes. ¿Aló?
4: Aló, buenas tardes.
0: Hola, buenas tardes.
4: Quiero participar en el concurso.
0: Ya, ¿cuál es su nombre?
4: Krishna Baeza Leiva.
0: ¿Krishna?
4: Krishna Baeza Leiva.
0: ¿De acá de Rengo?
4: Sí, Villa San Francisco.
0: De la Villa San Francisco. ¿Ha visto el mundial o no?
4: No.
0: A todas las personas que le he preguntado, ninguna ha visto el mundial, no han visto ningún partido. ¿Y ahí sin jugar a Chile? ¿Ahí sí?
4: No he visto ni uno de los partidos.
0: Ya. ¿No ha visto Chile?
4: No.
0: Ya.
4: Porque no está en el mundial.
0: ¿A ver qué sabe de fútbol? Krishna, ¿estudia, trabaja?
4: No, en la casa.
0: ¿Ya? ¿Y a esta hora no está escuchando?
4: Bueno, lo escucho todos los días y toda la tarde. Todo.
0: Se pasó, pues, muchas gracias. ¿Está con una guaguita por ahí?
4: Sí, con mi hija.
0: ¿Con su hija? ¿Cómo se llama la hija?
5: ¿Cómo se llama? Agustina.
0: Agustina, igual que mi nieta. ¿Qué edad tiene la Agustina?
5: Sí.
0: ¿Ah? ¿Tres?
5: Seis.
0: ¿Seis años?
5: Sí.
0: Ya. ¿Y cómo se porta usted? ¿Se come toda la comida o no?
5: Bien.
0: ¿Bien? ¿Y se come toda la comida o no, Agustina?
5: Sí.
0: Ah, qué bien. Ya pues, Agustina, gracias, un besito, cuídense. Y gracias a la mamá por llamarnos,
5: Ya, chao, gracias.
0: Chao. Simpática la Agustina, ¿cierto? Vamos a hacer una pausa pequeñita, chiquitita así. Y seguimos compartiendo con todos ustedes. Ya son los últimos minutos para que nos llamen a nuestro teléfono, el 9724-59935, y participe de el sorteo de una caja de carne. ¿Tienes un evento especial o simplemente ganas de disfrutar? 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Gracias por llamarnos, ¿eh? Nos llamó María Isabel Domínguez, le anotamos acá. Rubén Avendaño Salas también nos estaba llamando para participar del sorteo de una caja de carne, porque mientras está la publicidad, nosotros también seguimos inscribiendo a las personas que se comunican con nosotros. Ya estamos en los últimos minutos para que usted nos llame a nuestro teléfono, el 9724-59935, y participe del sorteo de una caja de carne. ¡Aló!
6: ¡Aló, buenas tardes!
0: ¡Hola, buenas tardes! ¿Quería participar?
6: Sí, anotarme en el concurso, bien entretenido.
0: ¿Cuál es su nombre, oiga?
6: Luis Jiménez, de acá de Requegua.
0: ¿Don Luis Pérez?
6: Luis Jiménez.
0: Perdón, Luis Jiménez de Requegua.
6: De Requegua, sí.
0: ¿Jiménez cuánto?
6: Pérez.
0: Ahí está. De Requegua.
6: Sí, de acá de Los Altillos de Requegua.
0: ¿Ah?
6: Los Altillos de Requegua.
0: Los Altillos.
6: Sí.
0: Ahí eso ya tirando más para San Vicente, ¿no es cierto?
6: Para San Vicente, exactamente.
0: Claro.
6: Sí.
0: Requegua también. Por ahí
6: el 18, yendo para Corcolea.
0: Ah, por ahí más o menos.
6: Sí, por ahí mismo.
0: Ya, también está Requegua, que tira más para el lado de Mayúa.
6: También.
0: También, ¿no es cierto?
6: Sí, Requegua está para allá al otro lado.
0: Los Altillos. Los Altillos.
6: Sí, Los Altillos.
0: Ya.
6: Sí.
0: Ya, don Luis.
6: ¿Ya?
0: ¿Ha visto el Muchas fútbol gracias. O no? Oiga, ¿ha visto el Mundial o
6: sí,
0: no?
6: Sí, pero lo he visto, lo repetido nomás, porque no tengo a verlo, pero los veo los episodios más completos nomás.
0: ¿El resumen?
6: Los goles, el eso resumen. Nomás. Po. Ha estado resumen. Bueno, sí, hartos goles han habido, oiga.
0: Sí,
6: ¿ah? ¿Eh? Sí, goles.
0: Se han visto buenos arqueros también.
6: También, sí.
0: ¿Y por
6: hoy cuál? Está yendo el de Portugal con Francia, parece.
0: No, Croacia.
6: Con Croacia, está bien, sí. Todo bueno.
0: Buen partido. Más rato hay dos partidos buenos, ¿eh? Juega
6: sí,
0: Argentina.
6: Pero es lo malo que no tengo como verlo. Tengo que esperar bien. Mañana para ver la repetición.
0: Sí, pues Televisión transmite.
6: Sí, pero es que yo no tengo cable, no me gusta porque veo tan poca tele que no me gusta, así que veo por el teléfono, me conecto a la tele y veo, tengo que verlo repetido, ¿no?
0: Ya.
6: Sí. Pero bueno, son buenos.
0: Sí, oiga, primera vez que lo llamo usted, don Lucho, ¿no?
6: Sí, primera vez por acá, porque siempre trato de llamar, pero nunca, siempre está ocupado.
0: Ahora tuvo suerte.
6: Tuve suerte, exactamente. Ah, sí. Ojalá que tenga suerte para la cajita, po.
0: Claro.
6: Porque hoy día es viernes, po. Sí, el cuerpo lo sabe, usted sabe.
0: Claro, el cuerpo lo sabe,
6: güey. ¿Eh? Sí, po.
0: Ya, pues, Luchito.
6: ¿No es cierto?
0: ¿Lucho le dicen
6: ya, pues, vale.
0: ¿Ah? ¿Lucho le dicen a usted?
6: Sí, Lucho. Ya. El maestro Lucho aquí de Requegua.
0: ¿Maestro Lucho?
6: Sí, hago muebles yo aquí, puertas, ventanas, todo eso. Todo.
0: Ya, vamos a ir por ahí entonces.
6: Sí, pero dale para acá nomás.
0: Ya para conocerlo. Ya, pues, Luis Jiménez.
6: Vale, que esté bien.
0: Chao.
6: Chao, un gusto.
0: Hasta luego. A ver, nos escriben acá en el Facebook. Hola, buenas tardes. Quisiera participar en el concurso. Mi nombre es Marisol Fuentes. La voy a anotar, ¿eh? Marisol Fuentes. Del Sauce de Mayoa. A ver, Marisol, si nos deja el número para anotarlo acá por si acaso, ¿ya? Marisol Fuentes del Sauce de Mayoa. ¿Aló?
7: ¿Aló?
0: Hola.
7: Buenas tardes.
0: Muy buenas tardes.
7: Quiero participar.
0: ¿Ya?
7: ¿De qué es la carne nomás o la torta?
0: Hoy ya tenemos la caja de carne nomás.
7: Ah, ya. Yo pensaba que había torta. Como mañana estoy de cumpleaños, dije yo, estaría re bueno que nos sacara la torta.
0: Bueno, sí, pero no tenemos torta hoy día. Para la próxima.
7: Pero no importa, si lo que sea.
0: Ya.
7: Bienvenido sea. A esta altura todo sirve.
0: ¿Cuál es su nombre?
7: Inelia Espinosa.
0: ¿Ah?
7: Inelia Espinosa.
0: Inelia Espinosa.
7: Sí.
0: Ya. Gracias, Inelia, por llamarnos.
7: Ya, listo, ya. Chao, gracias.
0: Chao, que esté bien. Chao. A ver, Marisol Fuentes del Sauce Mayor, Jimena Vargas de Pelequén también nos llama y nos dejó el teléfono. Jimena Vargas, lo vamos a anotar de inmediato por si acaso. ¿En 93? ¿Aló?
8: Aló, buenas tardes.
0: Hola, buenas tardes.
8: Llamaba por el concurso para anotarme.
0: ¿Ya? ¿Cuál es su nombre?
8: Eduardo Jara.
0: Don Eduardo
8: Jara.
0: ¿Jara cuánto?
8: Madriaga.
0: ¿De por acá de Rengo, amigo?
8: Sí, el otro día llamé el jueves pasado por el concurso, me gané la entrada al Winsor.
0: Ah, ya, pues cuénteme un poquito cómo lo pasó.
8: De propiedad de Rizzi me contactaron, me compraron la entrada para el día martes que las pedí.
0: ¿Ya?
8: Y no, bonito el viaje familiar ahí con los hijos y la señora. No, claro. Lo pasamos súper bien.
0: Bonito. ¿Fue una entrada para 4 personas?
8: Sí, era una entrada para 4 personas.
0: Mire qué bien, ¿eh? Sí.
8: Y la pasamos súper bien.
0: Así que estaba viendo por allá los animales y acordándose de la radio y de entre amigos que fue quien le regaló esa posibilidad de ir al Winsor. ¿Lo conocía o no?
8: No, yo no. Mi hijo sí. ¿Mira? Pero yo no.
0: ¿Buena experiencia entonces?
8: Bueno, la verdad, yo nunca había ido a un zoológico. Sí, fue el primer equipo a un zoológico.
0: ¿Ya?
8: No, bonito. Bonita la experiencia y gracias a la radio.
0: Ya, encantado, amigo. Qué bueno que lo haya pasado bien con su familia.
8: Sí, te agradece mucho.
0: Ya, ¿no tuvo ni un problema allá a la entrada?
8: No, para nada. Y el de propiedad de Rizzi me mandaron el QR y se mostraba con el teléfono y aparecía a las 4 entradas y podía pasar a ver el show.
0: Bueno, el show, nos vamos. Bueno, vamos a hacer las gestiones con Rizzi Propiedad, a ver si nos regala otra cosita más adelante.
8: Sí, no, muy bueno. Sí, gracias.
0: Qué bueno que haya disfrutado del regalo, ¿eh?
8: Sí, se agradece mucho.
0: Ya, pues. Listo, Eduardo. Anoté de todas maneras acá, ¿eh?
8: Ya, gracias.
0: Para que participe de la caja grande. Chao, un abrazo.
8: Chao, gracias, Iván.
0: Mire, qué bien, ¿eh? ¿Cierto? Don Eduardo, que nos estaba comentando que lo pasó muy re bien allá en el Winsor, porque la semana pasada regalamos una entrada, no, la semana anterior. Sí. Ah, sí, también. Y regalamos una entrada para 4 personas para ir al Winsor y también una tetera para 2. Por ahí nos mandaron la foto. El Lucas quiere participar también. Quiere ganarse las copas porque está tomando la pura botella, ¿no? Y algo a la espalda porque le duele mucho, tío. Ya, saludos para el Lucas. Sí, sentí un hielo, venían heladitas. ¿Aló?
9: Aló, buenas tardes.
0: Hola, buenas tardes.
9: ¿Quiero participar?
0: Ya, encantado, dígame.
9: ¿Su nombre? Estoy de acá de Chanquiahue.
0: ¿Ah?
9: De Chanquiahue arriba.
0: De Chanquiahue, ¿cuál es su nombre?
9: Alicia Gómez.
0: Alicia Gómez.
9: ¿Siempre lo llamo?
0: Sí. Alicia Gómez, ¿cuánto?
9: Venegas.
0: De Chanquiahue.
9: Sí. ¿Ya?
0: Estoy anotando su teléfono por si acaso, ¿eh?
9: Ya, pues. ¿Mm?
0: Por si se gana la cajita que gane, nosotros le devolvemos el llamado.
9: Te lo agradezco, pues.
0: ¿Ah?
9: Te lo agradezco, le
0: dije. Bien, pues. Ya, Alicia Gómez, que esté muy bien. Chao.
9: Para usted, chao.
0: Chao. Bueno, aquí Marisol Fuentes no dejó el número, ¿ah? Bueno, usted también se puede inscribir por Facebook, no tan solo por teléfono. ¿Aló?
10: Sí.
0: Hola.
10: Hola.
0: ¿Cómo está?
10: Llamada por el concurso.
0: ¿Su nombre cuál es?
10: ¿Nombre?
0: Sí, ¿cuál es su nombre?
10: Ay, no le escucho, es que no le escucho.
0: Mireya Acuña. ¿De dónde llama Mireya Acuña?
10: De San Vicente.
0: ¿De San Vicente?
10: Sí.
0: ¿Ya? ¿De qué parte
10: de San Vicente? De parte de Requegua.
0: ¿De Requegua también?
10: Sí.
0: 981-30. ¿Ya? Oiga, muchas gracias por llamarnos, ¿eh?
10: Ya, gracias a usted.
0: Mireya Acuña, de Requegua. Bueno, gracias por llamarnos, Mireya. Vamos a hacer una pausa y vamos a tener que hacer el sorteo después, ¿no? Vamos a la pausa y volvemos.
11: 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Son las 5 con un minuto. 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

0: Oiga, igual que en el Mundial vamos a tener al Ario, ¿no? Podría ser, ¿no es cierto? Un bonus track.
1: Ya, vamos a agregarle 10 minutos más al concurso. Para que usted tenga la posibilidad de comunicarse con nosotros, si es que no nos ha llamado, y pueda participar del sorteo de una caja de carne. Gentileza de Max Cerdo, así que nos tiene que llamar ahora, eso sí, ¿eh? Vamos a agregarle un par de minutitos al concurso, digo, para que pueda ganarse esta caja de carne, que es una gentileza de Max Cerdo. 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Mientras estábamos los comerciales, nos llamó Alejandra Pérez, que es del Nietzsche, ¿eh? Nos llamó de allá de San Vicente, y también nos llamó don Luis Garrido.
0: ¿Lo ubica o no? Garrido, ¿quién se pone a vender fruta ahí en la plazoleta? El representante también del influencer, ¿sí? ¿Lo sabía o no?
1: Ya, ahora lo sabe.
0: Con Luisito, claro.
1: Ya, ¿nos va a llamar o no? Estamos esperando su llamado, ¿eh? Que le hemos agregado un par de minutitos más al concurso para que se comunique y tenga la posibilidad de ganarse una caja de carne para disfrutarla en familia durante este fin de semana. Bueno, ya son las 5 de la tarde con 12 minutos. Estamos acá en la Radio Río Claro, en el 88.5. Nos puede llamar al 97-24-59-935 y participar del sorteo de una caja de carne. A ver, ¿y me podría dejar en los comentarios el número de la radio? Claro, sí, lo vamos a anotar. Nos están pidiendo el teléfono, que se lo dejemos acá en los comentarios, una persona que se comunicó con nosotros a través de Facebook. ¿Aló?
2: ¿Aló?
1: Sí, hola.
2: Hola. Buenas ya. Tardes.
1: Buenas tardes, dígame.
2: Llamaba para concursar.
1: ¿Su nombre cuál es?
2: Alicia Zapata.
1: ¿Ya? Alicia, ¿de dónde nos llama Alicia?
2: De San

0: De aquí, de Condel.
1: De Condel.
0: Sí.
1: Ya, Alicia, gracias por llamarnos, ¿ah?
0: Ya, gracias.
1: Listo, chau. Ahí estaba Alicia, Alicia Zapata, también participando del sorteo, inscribiéndose para participar del sorteo de una caja de carne que nos regala en este día viernes Mac Cerdo, sabor de exportación. Habitualmente el sorteo lo hacemos los días jueves, ¿eh? Pero en esta oportunidad de forma excepcional lo estamos haciendo durante este día viernes y tenemos a Largue un par de minutos para que, si usted no se ha logrado comunicar con nosotros, lo puede hacer ahora. ¿Aló?
2: ¿Aló?
1: ¿Sí?
2: ¿Aló?
1: ¿Aló? ¿Me escucha?
2: Buenas, buenas. Ahora sí.
1: Buenas, buenas.
2: Hola. Llamaba para concursar por la caja de la cajita.
1: Oiga, ¿cuál es su nombre?
2: Nelson Brito Díaz del Cerrillo.
1: Don Nelson Brito. Don Nelson Brito del Cerrillo.
2: El mismo que viste y calza.
1: El mismo que viste y calza. ¿Cómo está la Junta de Vecinos?
2: Muy bien, pues, muy bien.
1: Ya, lo descubrí.
2: Ahí estamos trabajando por el pueblo, por adelantos para nuestro querido pueblo Cerrillos.
1: De Cerrillos. Oye, don Nelson, bueno, no, hacía tiempo que no conversábamos, ahora tenemos la posibilidad de hacerlo. ¿Y cómo estuvo el Día del Patrimonio? Supe que habían hecho algo muy similar a lo que hicieron el año anterior.
2: Sí, mire, estuvo muy bonito, bien concurrido, hicimos una parte como una muestra de antigüedades acá en el colegio.
1: ¿Ya?
2: Y bien, mucha gente, bien, bien concurrido y bien bonito.
1: Ah, qué bueno.
2: Pero, y ahora mañana tenemos unas vacaciones de invierno acá en el estadio de Cerrillo.
1: Ah, ¿sí?
2: Sí, ya. vienen de la municipalidad para entretener a los muchachitos, pasar que pasen una tarde agradable, así que ahí vamos a estar en el estadio con juegos inflables, de todo, van a ver de todas las cosas para los niños.
1: Ya, cabrita, de todas. ¿Ya a partir de qué hora va a ser esto?
2: Empieza, bueno, empiezan a las 10, pero va a ser de las 2 adelante hasta las 7 de la tarde.
1: ¿De 2 a 7?
2: Sí.
1: Ya, así que toda la comunidad de ahí del Cerrillo está invitada.
2: Claro.
1: Ya.
2: Toda la comunidad va a participar.
1: Ya. Don Nelson, gracias por llamarnos, ¿eh? y que la comunidad vaya y participe de esta actividad, pues.
2: Ya, pues, gracias a usted por difundirlo también. Y aparte de eso, bueno, quería comentarle también algo que estamos haciendo las comunidades, la Junta de Vecinos de acá, de la parte rural.
1: ¿Ya?
2: Que son Cerrillo, Chanquiahue, Lo de Lobo, El Llano.
1: ¿Ya?
2: Porque los quieren instalar un parque fotovoltaico.
1: ¿Ya?
2: Acá en Tipaume.
1: Sí.
2: Y ese parque fotovoltaico va a ocupar 280 hectáreas más o menos de que son áreas cultivables, muy buenas,
1: claro,
2: para sembrar. Ajá. Para plantaciones que hay ahí.
1: Yeah.
2: Y eso nos perjudica a nosotros por la misma gente, la mano de obra que toda de Cerrillo, de los alrededores, van a quedar con harto trabajo menos.
1: Claro.
2: Y estamos en esa, haciendo reuniones, tenemos apoyo de la senadora Alejandra Sepúlveda, de la diputada Natalia Romero, que va a estar también estos días.
1: ¿Ya?
2: Y hemos ido con la familia Mateucci, que son los que tienen la reserva Tipaume. Y todos los presidentes de los sectores rurales, más el alcalde también, que nos acompañó el otro día al ex congreso a Santiago, y conversamos con el ministro de Agricultura.
1: ¿Ya? ¿Y cómo le fue ahí?
2: ¿Eh?
1: ¿Cómo le fue ahí en esa reunión que sostuvieron?
2: Bien, oiga, bien. Tuvimos bien buena aceptación del ministro y de los diputados que habían ahí, los senadores, porque en la Comisión de Agricultura.
1: ¿Ya?
2: Del Senado y de la Cámara de Diputados.
1: Ya, correcto.
2: Y Bueno, ahí se plantearon temas, algunos temas que bien que nos dejaron en claro esto, que se supo que donde se ponen los parques fotovoltaicos, ¿no es cierto?
1: ¿Sí?
2: Los paneles solares, no vuelve a ser cultivable la tierra a un tiempo de unos 200 años, imagínese.
1: Ya.
2: Y si empezamos a llenar la parte rural, toda la parte que se siembra cultivable de parque fotovoltaico, no vamos a tener dónde sembrar.
1: Pues. Claro, aunque se saquen después no va a haber. Claro, aunque se saque después no se va a poder cultivar.
2: Claro. Y no va a haber alimentación, pues.
1: Claro.
2: Estamos en esa lucha, pues. Ya,
1: es un tema eso, ¿eh?
2: Bastante, bastante peleagudo, se podría decir, por ponerle un nombre. Porque esta cuestión de los parques fotovoltaicos, a pesar de que es energía, ¿no es cierto? Uh-huh. Pero pónganlo en una parte donde no sea cultivable los terrenos para que tener los dos lados.
1: Claro.
2: Sí, hemos visto eso, mi amigo.
1: Hemos visto por ahí en cerca, en los cerros, hemos visto, pero en su gran mayoría, los que hemos visto, sí, se instalan en lugares que son terrenos cultivables.
2: Claro, claro que sí. Esa es la propuesta de nosotros, es, habiendo tanto desierto en el norte que no se cultiva, ¿por qué vienen a hacerlo acá?
1: Uh-huh. Bueno, esperar de que se logre un acuerdo con esto, ¿eh? Don Nelson, gracias, claro, por llamarnos, que esté muy bien.
2: Ya, pues. Chau. Igual, y muchas gracias por dar la oportunidad de tocar el tema.
1: Encantado, don Nelson. No faltaba más.
2: Listo. Y cualquier día, si es posible, de repente nosotros estamos llenos a ir a cualquier radio, a la radio suya, de repente a un programa, para exponer también más explícitamente lo hecho estos de los parques.
1: Correcto, me parece muy bien. Ya, don Nelson,
2: listo,
1: que esté muy bien.
2: Un abrazo.
1: Chao.
2: Que esté bien.
1: Bueno, ahí estaba este dirigente vecinal de ahí de Cerrillos. Último llamado. Vamos a hacer un último llamado. ¿Al tiro ahora o no? ¿Vamos a la pausa? No, es que esperemos el último llamado. Vamos a la pausa para hacer el sorteo después. ¿Ya? ¿Aló? Sí, hola.
3: Hola, quiero participar con la cajita.
1: Dígame, señor, ¿cuál es su nombre? ¿Cuál es su nombre?
3: Ricardo Palominos.
1: ¿De dónde nos llama, Ricardo?
3: De San Fernando, mi amigo.
1: ¿De San Fernando?
3: Claro.
1: ¿Ya? ¿De qué parte de San Fernando?
3: Por acá en Los Castaños, ubican, por el Álamo, hasta el 9, el Unimark,
1: en Santa Isabel. Hay hartos 9 en San Fernando, más o menos yo ubico el que está por ahí en Cancha Rayada.
3: Ah, ya,
1: perfecto,
3: más central, digamos.
1: Ya, correcto. Sí, ¿hartos 9, como 4 o 5?
3: Sí, por lo menos San Fernando como 5, 6.
1: Ya.
3: Sí, ahí.
1: Bueno, Ricardo, gracias por llamarnos de San Fernando, ¿eh?
3: Claro.
1: Gracias por escucharnos.
3: Sí, mi amigo, siempre lo escucho. Por
1: compartir con nosotros la programación de la Radio Río Claro.
3: Por supuesto, lo escucho todo
1: ya,
3: el día.
1: Ya, Ricardo, un abrazo, que esté muy bien.
3: No,
1: si lo tengo anotado. Lo tengo anotado aquí. ya, Ricardo. Chau.
3: Ya, chau, mi amigo.
1: Chau. Bueno, y con don Ricardo, ese fue el último llamado telefónico. Terminamos el concurso por hoy. Vamos a hacer una pausa cortita. Y después vamos a estar con el sorteo. Vamos a conocer el ganador.
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1: Ya, vamos a llamar a Alejandro Díaz de Maxerdo, el encargado de la sala de Maxerdo acá en Rengo, para que nos ayude en el sorteo, para que nos dé un numerito para conocer el ganador de la caja de carne. Don Jano, ¿cómo está, Alejandro?
5: Bien, pues, señor, aquí estamos, aquí con bastante público.
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1: Bueno, hicimos ideal el sorteo, ¿ah? Pero igual se portaron bien nuestros auditores, oiga.
5: ¿Sí?
1: Sí, tenemos casi 32 llamados. Bueno, en la práctica, pues, oye, no son tantos, pero es que nosotros conversamos con los auditores.
5: Pues. No, pues es la idea, está bien, está muy bien.
1: Nos llamaron de San Vicente, de San Fernando, de Los Velos, de varias partes, de Quinta del Coco. Así que le agradecemos a todas esas personas que se comunicaron con nosotros y otras tantas que intentaron y no pudieron hacerlo.
5: Exactamente.
1: Ya, oiga, cuénteme. Del 1 al 33.
5: Del 1 al 33, perfecto.
1: Ya, ¿qué número voy a decir?
5: Ya, nos fuimos con el número 13.
1: El número 13.
5: Así es.
1: Número 13, aquí está. Don Juan Cañupil.
5: Gracias. Oiga, tenemos al primer ganador. ¿Ah? Primer hombre que es ganador.
1: Sí, don Juan Cañupil. Nos llamó delante, don Juan.
5: Cañupil.
1: Perfecto. Anótelo ahí,
5: va a ir a... Sí, lo tengo anotado. ¿Ya? Sí, correcto. Don Juan. Sí, el primer hombre ganador que tenemos acá de los...
1: Oye, de señoras. Claro, damas que nos llaman, ¿eh?
5: Exactamente.
1: Sí, para el próximo jueves vamos a tener más premios, ¿eh? Así que para que se comuniquen el próximo jueves, día en que conversamos y compartimos un momento grato con nuestros auditores, sabemos quiénes nos escuchan. Y el próximo jueves nuevamente vamos a estar con un concurso junto a Maxerdo, una cajita de carne, ¿eh? Oiga, mañana, ¿hasta qué hora atienden ustedes? ¿De qué hora hasta qué hora?
5: De mañana el horario es de 9 a 14 horas, don José.
1: Correcto. ¿Ya voy, Alejandro?
5: Así es. Ya, don José.
1: Que esté muy bien, ¿eh? Gracias por
5: usted,
1: responder nuestro llamado y ayudarnos en el sorteo.
5: No, de nada, lo que guste.
1: Chao, muy bien. Cuídate, chao.
5: Chao.
1: Gracias. Chao. Bueno, ahí estaba don Alejandro Díaz de Maxerdo ayudándonos a conocer el ganador. Don Juan Cañupil, él fue el que nos llamó en antes, número 13. Llamemos a don Juan, a ver si nos contesta. Yo creo que está en sintonía don Juan. Don Juan Cañuvil. A ver. 9-6. Ya. 17. Ya. A ver, vamos a llamar a don Juan. ¿Eh? A ver si nos contesta. Si está en sintonía. Si está escuchándonos a esta hora. Yo creo que sí, ¿eh? Don Juan Cañupil. Pero es que responda, don Juan. ¿Aló? Sí. ¿Don Juan? Sí. Hola, don Juan. Qué alegría más grande comunicarme con usted. Habla José Sanfurgo, acá de la radio. ¿Está escuchando usted, no es cierto?
6: Ya no, siempre estoy con la sintonía.
1: Ya. ¿Y escuchó, no?
6: Sí, escuché. Sí, aquí salieron aplausos.
1: ¿Ah, sí? ¿Aplausos espontáneos?
6: Sí, espontáneo.
1: ¿Y con quién estaba escuchando la radio ahí, don Juan?
6: Con mi familia.
1: ¿Ya? Sí, usted es el ganador de...
6: Que están envasando la harina en este momento.
1: ¿Ya? Ah, porque mañana usted va a la feria.
6: Sí.
1: Ya. ¿Y qué parte más o menos se pone en la feria?
6: Mire, de Condel hacia arriba.
1: ¿Ya?
6: Está la distribuidora de...
1: Ya, ¿dónde está la distribuidora nomás? No va a hacer aviso.
6: Sí, un poquito más arriba.
1: Ya, cuando pasen por ahí van a decir, ah, ese fue el gallo que se ganó la caja de carne.
6: Claro, van a estar ahí. Bueno, la gente que escucha la radio.
1: Claro, por supuesto, son muchos, ¿eh?
6: Sí, yo estoy aquí, la radio lo escucho día y noche.
1: Ya.
6: Cuando se está
1: luz,
6: ahí dejo de escuchar
1: radio. Ya. Oiga, pero ¿estás feliz con la caja de carne o no?
6: Sí, feliz.
1: Se nota. Oiga, así que estaba con su familia ahí, con quienes
6: sí.
1: Le ayudan en el envase de su producto. Oiga, Juanito, felicitaciones y disfrute con su familia esta caja de carne, ¿ah? Gentileza de Max Cerdo.
6: Muchas gracias, y mi pregunta es, ¿cuándo se puede dormir?
1: Puede ir de inmediato, ¿ah? Antes ya. De las 6 puede ir o mañana.
6: No, voy a ir al tiro porque mañana me dedico a la feria.
1: Claro, vaya al tiro nomás. ¿Para qué va a ir mañana?
6: Ya, don José.
1: Sí, deje a la señora a cargo del envasado nomás y usted parte a buscar la caja de carne. ¿Ya?
6: Sin problema, sí voy a ir con mi familia.
1: Ya. Se saca una fotito allá porque tengo que mandar el testimonio al jefe.
6: Sí, sin problema.
1: Ya, Juanito, cuídese, ¿eh?
6: Ya,
1: y felicitaciones nuevamente. Sí.
6: Por su sintonía.
1: Ya. Chao.
6: Chao.
1: Ahí estaba don Juan Cañupil con una alegría desbordante. Gracias a Max Cerdo, gracias a todos quienes se comunicaron con nosotros. Una cuestión de suerte. El próximo jueves vamos a estar con más premios, ¿ah? No vamos a estar solo con la caja de carne, sino que vamos a estar con otros premios, así que ahí podemos regalarle a más personas que se comunican con nosotros. Vamos a hacer una pausa y ya volvemos a esta tarde entre amigos.
7: www.rioclarofm.cl le indica la hora. Son las 5:32.
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0: 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Bueno, nos estamos preparando para el partido. Ya viene el partido entre Argentina y Cabo Verde, programado para las 18 horas. Están en la previa de este partido. Eso a las 18 y a las 21:30, Colombia con Ghana. Ese es ese partido que, bueno, el que gana pasa a la siguiente fase. Australia 2, Egipto 4. Este partido ya terminó, ¿eh? Fue a partir de las 14 horas. Egipto pasó a la segunda o a la siguiente ronda. Ahora viene el partido de Argentina con Cabo Verde. Debería ganar Argentina. Debería ganar. Y luego Colombia con Ghana, partido difícil para Colombia, pero no es imposible. Estos son los partidos entonces que quedan. Argentina con Cabo Verde y Colombia con Ghana, porque el de Australia con Egipto ya terminó. 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
1: Ya, antes de irnos, le voy a contar que la temperatura máxima para mañana, mejor dicho, vamos a revisar el tiempo, cómo va a estar mañana, mañana sábado y también el domingo, vamos a revisar de inmediato. Para mañana vamos a tener una mañana fría, menos 2 grados. La máxima va a ser de 12, vamos a tener cielos despejados y heladas, variando nublado en la mañana. Y en la tarde, nublado, variando cubierto y chubascos débiles. Eso, durante la jornada de este sábado. En la mañana despejado y heladas, variando nublado. Y en la tarde, nublado, variando cubierto y chubascos débiles. Mínima 2, máxima 12. Eso para el sábado. Y para el domingo, 0 grados. La mínima, 13 la máxima. Y la mañana nubosidad parcial variando a despejado y heladas. Y en la tarde vamos a tener cielos despejados. Eso para el domingo, 0 y 13 grados. Y el lunes va a estar helado también, ¿eh? Vamos a tener menos 1 grado. Con cielos despejados en la mañana y heladas y nubosidad parcial en la tarde. Pero no vamos a tener precipitaciones, ¿eh? Sí, mañana en la tarde. Nublado variando a cubierto y chubascos débiles, pero van a ser... Sí, poquitas gotitas de agua que están programadas para que tengamos mañana. Así que no es que vamos a tener una lluvia como se había anunciado, ¿eh? Se dijo que no, vamos a tener una lluvia más o menos fuertona, pero no es así. Vamos a tener una mínima de 2, va a estar bastante frío, sí. Mínima 2, máxima 12. Cielos despejados durante la noche. En la mañana despejado y heladas, variando nublado, y en la tarde nublado y variando a cubierto con chubascos débiles. Eso para mañana acá en Rengo.

0: Buena música para acompañarles durante la tarde. Eso es lo que tuvimos durante la jornada de hoy. Buena música. También estuvimos con el concurso y la caja de carne. Así que lo pasamos muy, pero muy bien en esta tarde entre amigos de la Radio Río Claro, en este día viernes 3 de julio. Ricardo Garcés nos estuvo acompañando en la sala de sonidos. No se vaya, ya vienen las noticias junto a don Mario Cofré. Que tengan un lindo fin de semana.
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6: 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Estos son los titulares para la presente entrega informativa.
2: Gestionan terreno con Codelco para la construcción de una escuela de formación de carabineros en O'Higgins. Plan Protege Calle 2026 inicia su despliegue regional. Equipo Mimbu supervisa avances de obras del programa Quiero Mi Barrio en Rancagua. En Mostazal, cuidadores de personas con dependencia severa y usuarios de salud mental del CEFAN recorrieron el estadio El Teniente. Alcalde de San Fernando obtiene compromiso del MinSal para avanzar en la apertura del CEFAN Poniente Mazar. Rancagua celebra el Día del Cuequero y la Cuequera con una gran fiesta en el ex colegio Marcela Paz. Seremi de Salud hace un llamado de vacunación contra la influenza antes de regreso a clases y refuerza la actualización de esquemas contra el sarampión.
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2: Bienvenidos a la presente entrega de noticias por el 88.5 FM. Gestionan terreno con Codelco para construcción de una escuela de formación de carabineros en O'Higgins. Ante falta de nuevos carabineros en la zona y la permanente demanda ciudadana por mayor seguridad, el gobernador regional Pablo Silva Maya viajó hasta Santiago para sostener una reunión de trabajo con el presidente del directorio de Codelco, Bernardo Fontaine, con el objetivo de gestionar la posible cesión de un terreno de propiedad de la CUPRI, en donde se pueda construir la nueva escuela de formación de carabineros de O'Higgins. Tenemos toda la voluntad de invertir recursos para tener una escuela de carabineros en nuestra región, afirmó el gobernador regional Pablo Silva Maya.
7: Sí, hoy día a instancia del senador Magalla, junto a la delegada y el general de zona, hemos venido a hablar con el presidente ejecutivo de Codelco, ver la posibilidad, ¿no es cierto?, que nos entreguen en comodato o de alguna forma un terreno para instalar la Escuela de Formación de Carabineros de la región de O'Higgins. Un proyecto que lleva usando casi 2 años, que lo planteó el director general de Carabineros y hemos estado trabajando incansablemente y queremos que se concrete lo antes posible. Por lo tanto, la definición de este terreno va a ser muy importante para el proyecto de esta Escuela de Formación en la región de O'Higgins. Sí, Carabineros ha estado viendo muchos terrenos en la región de O'Higgins, analizándolos técnicamente, y el terreno que mejor cumple las condiciones para la instalación, tanto la cercanía con la capital regional como de los servicios, por lo tanto el terreno ideal para la instalación de esta escuela.
8: Está entre Rancagua y Machalí, ¿no?
7: Entre Rancagua y Machalí, muy cerca, ¿no es cierto?, de las dos instancias, pero sobre todo, ¿no es cierto?, muy cerca de la capital regional. Esto es por los alumnos, por los profesores y una edificación que va a permitir formar constantemente carabineros para la región y para el país. Lo que nosotros hemos conversado con carabineros, que posiblemente seamos fuente de financiamiento de esta construcción, eso es lo que nos pidió carabineros, a lo que ya estaba más avanzado el proyecto, lo vamos a conocer con el Consejo Regional, que se tienen que aprobar los recursos. Hasta el momento no hay un proyecto mismo, sino la idea, y se está en busca de terreno, y después viene el diseño para hacer considerado, ¿cierto?, por el Consejo Regional.
2: En la reunión también participó la delegada presidencial Susana Pinto, el senador Javier Macaya y el jefe de la sexta zona de Carabineros, general Guillermo Bole, quienes manifestaron su absoluta voluntad en apoyar este proyecto. Queremos crear un polo de seguridad en la región de O'Higgins, donde podamos formar a nuestros alumnos, podamos capacitarlos, retroalimentarlos sin tener que salir de la región, sostuvo el general Guillermo Bole. El desarrollo de la iniciativa consideraría una inversión cercana a los 30 mil millones de pesos por parte del gobierno regional, recursos que permitirían construir un edificio de primer nivel para la formación de los nuevos policías con áreas académicas, de entrenamiento policial, deporte, dormitorios, comedores, camarines, sistemas industriales, entre otras instalaciones. El presidente de Codelco, Bernardo Fontaine, tomó la atención de la propuesta y manifestó su voluntad en revisar los alcances del plan junto con analizar una posible figura que permita evaluar ceder el terreno a Carabineros. Durante la tarde, el gobernador regional de O'Higgins, Pablo Silva Maya, visitó la Escuela de Carabineros de Chile del general Carlos Ibáñez del Campo, instancia donde se reunió con el general director de la institución, Marcelo Araya, para conversar detalles sobre el proyecto que busca implementar en la región de O'Higgins. Quiero valorar y agradecer la presencia del gobernador regional de la región de O'Higgins, quien está precisamente visitando esta escuela con la finalidad de tratar estos temas de seguridad, aseguró el general director Marcelo Araya.
9: Bueno, en primer lugar quiero valorar y agradecer la presencia del gobernador regional de la región de O'Higgins, quien está precisamente aquí visitando esta escuela con la finalidad también de tratar varios temas de seguridad que son los que nos involucran, que nos convocan en todas las distintas regiones, pero también tocar un tema que es muy importante y que ha sido muy valioso y que también de mucho interés por parte de los gobiernos regionales y particularmente el gobernador regional de O'Higgins.

0: bien al desarrollo de nuestra institución. Bueno, es lo que nos ha señalado también el gobernador regional, de diversas alternativas, y dentro de esto podría estar este aporte de Codelco, que nosotros por supuesto valoramos, y todo va en beneficio del desarrollo de la región y en algo tan valioso que es la seguridad de todos los ciudadanos, y que es lo que nosotros queremos trabajar. Eso le da un impulso, le da posibilidad de que los jóvenes se puedan formar en su propia región, puedan hacer la práctica en la región y posteriormente ser destinados a distintos puntos del país o también de la región. Así que esto desarrollo es un impulso y también se transforma en un centro de perfeccionamiento para todo el personal institucional, y es lo que estamos desarrollando en distintas regiones del país.
1: Asimismo, la autoridad policial agregó, todo va en beneficio del desarrollo de la región y en algo tan valioso que es la seguridad de todos los ciudadanos, que es lo que nosotros queremos trabajar, concluyó la máxima autoridad de Carabineros. Plan Protege Calle 2026 inicia su despliegue regional. La estrategia liderada por el Ministerio de Desarrollo Social y Familia dio el vamos oficial a la temporada invernal, con la participación de instituciones públicas y organizaciones colaboradoras. En este contexto, la ruta médica del Servicio de Salud de O'Higgins comenzó su cuarto año consecutivo, entregando atención de salud en terreno a personas en situación de calle. En una de las mañanas más frías registradas en este invierno en Rancagua, autoridades regionales dieron inicio oficial al Plan Protege Calle 2026, estrategia que busca proteger la vida y la salud de las personas en situación de calle durante la temporada de bajas temperaturas. El lanzamiento reunió instituciones públicas, organizaciones ejecutoras y equipos de emergencia, destacando el trabajo coordinado que permitirá responder de manera oportuna a quienes más lo necesitan. Nadie está libre de vivir una situación como esta, por eso queremos reconocer el trabajo que realizan los equipos en terreno, que conocen a las personas por su nombre y las acompañan durante todo el invierno. Esperamos que ninguna persona fallezca producto de las bajas temperaturas y seguiremos acompañando este trabajo, porque es una tarea que nos involucra a todos, señaló la delegada presidencial regional Susana Pinto, destacando el valor humano de esta iniciativa y el compromiso de las instituciones que participan en el despliegue territorial. Por su parte, el seremi de Desarrollo Social y Familia, Cristian Flores, enfatizó que el lanzamiento oficial se desarrolla en un contexto marcado por intensas bajas temperaturas y con la activación del Código Azul en la zona. La labor que realizan las instituciones públicas y las organizaciones de la sociedad civil es fundamental para proteger a las personas en situación de calle. Ya hemos activado el Código Azul y este año contamos con la mayor parte de los convenios operativos, además de la incorporación de carabineros a los recorridos de apoyo, fortaleciendo la respuesta durante este invierno, indicó. En esa línea, el jefe de zona de O'Higgins de Carabineros, general Guillermo Bole, valoró el trabajo desarrollado por los equipos y reafirmó el compromiso institucional con esta estrategia. Las personas en situación de calle viven una realidad muy difícil y la labor que ustedes realizan es profundamente valiosa. Como carabineros queremos aportar desde nuestro rol, acompañando estos recorridos y colaborando para que la ayuda llegue a quienes más lo necesitan, manifestó. Con este lanzamiento, el Plan Protege Calle inició oficialmente su despliegue en la región de O'Higgins, fortaleciendo el trabajo conjunto entre el Ministerio de Desarrollo Social y Familia, el Servicio de Salud de O'Higgins, carabineros y las organizaciones ejecutoras, con el propósito de proteger la vida y la salud de las personas en situación de calle durante toda la temporada invernal. Uno de los dispositivos que forma parte del Plan Protege Calle en la Ruta Médica del Servicio de Salud de O'Higgins, iniciativa que este año cumple su cuarto periodo consecutivo de funcionamiento. Su misión es entregar atención médica ambulatoria directamente en los lugares donde pernoctan las personas en situación de calle, realizar evaluaciones clínicas y, cuando corresponde, gestionar su derivación a la red pública de salud. Para esta versión contempla la entrega de 900 prestaciones de salud en la comuna de Rancagua. El subdirector médico del Servicio de Salud de O'Higgins, Dr. Fernando Millar, destacó que esta labor representa uno de los compromisos sociales más importantes para los equipos de salud. Este es un plan que ya estamos desarrollando por cuarto año consecutivo y para nosotros significa acercarnos a quienes viven una situación de mayor vulnerabilidad. Debemos ir donde están, entregarles la atención que necesiten y evitar que el frío afecte aún más su salud. Si es necesario derivarlos a un albergue o a un establecimiento de salud, existe una coordinación permanente entre las distintas instituciones para responder oportunamente, sostuvo el facultativo. Asimismo, hizo un llamado a los equipos que participan en el dispositivo a mantener el sello humano que caracteriza esta iniciativa. Lo más importante es atender a las personas con disponibilidad. ciudad.

0: empatía y un buen corazón. Ese es el espíritu que mueve el trabajo de Ruta Médica, expresó.
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0: Equipo Mimbo supervisa avances de obras de programa Quiero Mi Barrio en Rancagua. Encabezados por el seremi Cristian Villegas, se recorrieron los barrios Ditrans, La Ribera, Las Rosas y Manuel Rodríguez para verificar el estado de las intervenciones urbanas, dialogar con vecinos y constatar el avance de proyectos que buscan recuperar espacios públicos, fortalecer la seguridad y mejorar la calidad de vida de las familias. Con el objetivo de supervisar en terreno el avance de las obras y fortalecer el trabajo con las comunidades, el seremi de Vivienda y Urbanismo de la región de O'Higgins, Cristian Villegas, junto al equipo del programa Quiero Mi Barrio, estuvo en los sectores Barrios Ditrans, La Ribera, Las Rosas y Manuel Rodríguez, en Rancagua, donde se ejecutan proyectos de recuperación urbana destinados a mejorar los espacios públicos y la calidad de vida de sus habitantes. Durante la visita, la autoridad inspeccionó las principales obras en ejecución y sostuvo encuentros con dirigentes y vecinos para conocer sus impresiones sobre el desarrollo de las intervenciones y recoger sus planteamientos respecto de las necesidades de cada sector. En el barrio Ditrans, La Ribera, Las Rosas, destaca la construcción del Parque Cachapoal, el mejoramiento del eje Santa Mónica, Eusebio Lillo y la obra de confianza de seguridad vial, esta última ya finalizada. En tanto, en el barrio Manuel Rodríguez continúan las obras de consolidación de las áreas verdes de Patria Vieja Sur y del eje transversal al Dunate con Patria Vieja Norte, además de iniciativas sociales como la creación de un mural que rescata la historia e identidad del sector. El seremi de Vivienda y Urbanismo, Cristian Villegas, señaló: por mandato del presidente José Antonio Kast, estamos impulsando una gestión cercana a las personas, donde el trabajo en terreno es clave para asegurar que las obras respondan a las necesidades reales de los vecinos.
1: Esta mañana hicimos un recorrido por la población Manuel Rodríguez y también ahora estamos en la población Dintrans de Rancagua, enmarcado en el programa Quiero Mi Barrio. Estamos recorriendo este sector, un emblemático sector de la comuna de Rancagua, donde hemos conversado con la directiva actual, nos han contado de esta historia, donde, claro, también tuvieron sus dificultades, surgió también la incertidumbre, pero finalmente se concreta. Ya tiene un 97% de avance esta intervención, lo cual era un sitio eriazo, un retazo serbio, que era, la verdad, un foco de inseguridad, de insalubridad, y hoy día vemos que se va a convertir en un foco, cierto, de unión de los vecinos, de convivencia, de recuperación de vida de barrio, de deporte. Vemos acá que tienen un pequeño anfiteatro, porque también hay varios artistas locales, multicancha, áreas verdes. Vemos estructuras también para realizar ferias de emprendimiento. La verdad, un punto de encuentro y, por supuesto, también que fomenta la buena convivencia, la vida de barrio, la vida entre vecinos, la cultura, el deporte y también el emprendimiento. Estamos muy contentos, esperamos estar inaugurando muy pronto esta obra, que además beneficia a tres poblaciones de acá de la comuna de Rancagua. Bueno, la idea siempre es estar, por supuesto, en terreno, fiscalizando también y conversando con los vecinos de que estén satisfechos con lo que se está ejecutando, que está cumpliendo el objetivo, y por supuesto poder ir recibiendo también de parte de ellos comentarios, también ellos a veces levantan nuevas demandas de intervención en los sectores. La idea es que esto vaya conversando también con un desarrollo integral que mejore tanto la seguridad como también la estética del sector.
0: Estas visitas forman parte del seguimiento permanente que realiza la seremi de Vivienda y Urbanismo al programa Quiero Mi Barrio, iniciativa que promueve la recuperación integral de los sectores mediante intervenciones en infraestructura y participación ciudadana, contribuyendo al desarrollo de entornos más seguros, inclusivos y con mejores oportunidades para la comunidad. En otra materia informativa, Mostazal, cuidadores de personas con dependencia severa y usuarios de salud mental del CEFAN recorrieron el Estadio El Teniente. Una jornada marcada por la recreación, la inclusión y el bienestar vivieron usuarios de los programas de salud mental y dependencia severa del CEFAN Mostazal, junto a residentes del hogar de ancianos San Rafael, quienes participaron en una visita guiada al histórico Estadio El Teniente de Rancagua. La actividad denominada Experiencia Estadio fue posible gracias a la colaboración de Codelco División El Teniente, que abre este emblemático recinto recinto a la comunidad para acercar su historia y patrimonio a personas de distintos territorios. Durante el recorrido, los participantes conocieron espacios emblemáticos como la cancha principal, los camarines y el salón VIP, además de descubrir la historia del recinto, reconocido por haber sido una de las sedes de la Copa Mundial del Fútbol de 1962. El encargado de los programas de salud mental y dependencia severa del CEFAM de Mostazal, Christopher Sea, destacó el valor de este tipo de iniciativas para el bienestar de los usuarios. Estamos realizando un tour guiado para cuidadores y usuarios de los programas de salud mental. Nos acompañan niños, personas mayores, padres y madres, quienes están viviendo una experiencia muy significativa, compartiendo un momento de recreación y aprendizaje. La actividad fue ampliamente valorada por quienes participaron. Macarena Valdés expresó: "Fue una experiencia muy bonita para mí. Es algo nuevo, porque nunca había venido a un estadio". En tanto, Diego Riquelme comentó: "Fue una gran experiencia conocer el estadio y su historia. Fue una actividad muy educativa". Este tipo de iniciativas se refuerzan el compromiso del municipio de Mostazal y del CEFAN con la promoción del bienestar integral, reconociendo la importancia de generar espacios de recreación, participación e inclusión para personas cuidadoras, usuarios de salud mental y vecinos que requieren apoyo permanente, fortaleciendo además el trabajo colaborativo entre el sector público y la empresa privada en beneficio de la comunidad. Seremi de Salud hace llamado de vacunación contra la influenza antes de regreso a clases y refuerza actualización de esquemas contra el sarampión. En una visita al punto de vacunación extramuros habilitado por la Comuna de Rancagua, la Seremi de Salud reforzó el llamado a que niños y niñas entre 6 meses y 10 años reciban la vacuna contra la influenza antes de regreso a clases, con el objetivo de enfrentar de mejor manera la circulación viral del invierno. La actividad se enmarca en la campaña de invierno y busca incentivar que los escolares retornen protegidos a las aulas, reduciendo el riesgo de enfermedad y de complicaciones asociadas a los virus respiratorios. La Seremi de Salud de O'Higgins, doctora Daniela Sabando, destacó la importancia de aprovechar la red de vacunatorios disponibles en la región.
2: Que nuestros niños regresen protegidos a sus clases es muy importante. Y por eso que tenemos diferentes puntos de vacunación en la región y hoy día estamos aquí en el punto de vacunación de Sencomol. Recuerden que los niños entre 6 meses y 10 años requieren ser protegidos contra la influenza y que es una vacunación gratuita y que podrán encontrar en lugares como estos. Y también hacer un llamado muy especial. Sabemos que el sarampión es un riesgo. Hemos tenido en países vecinos brotes importantes y queremos que nuestros niños también estén protegidos contra el sarampión. Y por ello vamos a estar haciendo un llamado permanente para los niños que les falte su segunda dosis contra el sarampión a través de mensajería WhatsApp, desde sus centros de atención primaria o desde los colegios. Así que les pedimos que ante ese llamado también acudan y protejan a sus menores.
0: Por otro lado, la Seremi de Salud anunció el inicio de una campaña comunicacional de reforzamiento para promover la actualización de los esquemas de vacunación contra el sarampión bajo el lema Chile contra el sarampión, iniciativa que busca identificar y contactar a familias de niños y niñas que aún no han completado las dos dosis contempladas en el Programa Nacional de Inmunizaciones. Sabemos que el sarampión es un riesgo. Hemos tenido en países vecinos brotes importantes y queremos que nuestros niños también estén protegidos contra el sarampión y por ello vamos a estar haciendo un llamado permanente, sobre todo a quienes les falta su segunda dosis, para que completen el esquema. Esto se efectuará a través de WhatsApp, vía telefónica, entre otras, puntualizó la doctora Sabando. Chile acumula más de 30 años sin transmisión activa de sarampión gracias al Programa Nacional de Inmunizaciones. Sin embargo, actualmente más de 140.000 niños menores de 6 años mantienen esquemas incompletos, lo que incrementa el riesgo de reintroducción de la enfermedad, considerando los brotes registrados en países vecinos, Norteamérica y Europa. La autoridad sanitaria reiteró el llamado a las familias a no esperar el contacto de los equipos de salud y revisar el carnet de vacunación de sus hijos e hijas para completar oportunamente las dosis pendientes. Además, recordó que quienes tengan planificado viajar al extranjero deben verificar que los menores cuenten con las dos dosis contra el sarampión, las que deben administrar al menos 2 semanas antes del viaje para asegurar una adecuada protección. Rancagua celebrará el Día del Cuequero y la Cuequera con una gran fiesta en el ex Colegio Marcela Paz. Música en vivo, gastronomía, navegado y otras tradiciones serán parte de esta jornada que se desarrollará el sábado 4 de julio entre las 11 y las 0 horas. Con el objetivo de celebrar y conmemorar el Día Nacional del Cuequero y la Cuequera, la Municipalidad de Rancagua junto a la Corporación de la Cultura y las Artes invitan a toda la comunidad a disfrutar de una gran jornada dedicada a la música, la danza y las tradiciones chilenas. La actividad se realizará el sábado 4 de julio en el Centro Sociocultural Marcela Paz desde las 11 horas hasta la medianoche con entrada liberada. La programación reunirá más de 20 agrupaciones de música y danza folclórica, entre ellas la Academia de Folclore Infantil de la Corporación, Los del Cobre, Pañuelos Urbanos, Grupo Telar de Rancagua, Los Morales, entre otros. La jornada también incluirá un taller de cueca a cargo del destacado cultor Gato Orellana, además de gastronomía típica, emprendedores locales y un espacio para disfrutar de productos tradicionales. El alcalde de Rancagua y presidente de la Corporación de la Cultura y las Artes, Raimundo Agliati, destacó la importancia de generar instancias que permitan preservar y difundir las tradiciones chilenas. La cueca es parte de nuestra identidad y de la historia de Chile. Queremos que esta celebración sea una oportunidad para encontrarnos como comunidad, reconocer el trabajo de nuestros cultores y seguir acercando nuestras tradiciones a las nuevas generaciones. Invitamos a todas las familias a ser parte de esta gran fiesta del folclore. Esta iniciativa busca rendir homenaje a cuequeros y cuequeras, promoviendo el encuentro ciudadano y poniendo en valor el trabajo de agrupaciones y cultores que con su talento y compromiso mantienen viva una de las expresiones más representativas del patrimonio cultural chileno.
3: Son las 6 con 30 minutos.
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0: Alcalde de San Fernando obtiene compromiso del MinSal para avanzar en la apertura del Cefán Poniente Mazar. El pasado miércoles, el alcalde de San Fernando sostuvo una reunión con la ministra de Salud, May Chomalí, en la que se confirmó que el municipio ha planteado desde un inicio la demora de la puesta en marcha del Cefán Poniente Mazar, un recinto que se encuentra prácticamente terminado. No es atribuible a la administración comunal, sino a la falta de tramitación oportuna por parte del Servicio de Salud de O'Higgins durante 2025. A la cita realizada en las dependencias del Ministerio de Salud asistieron el senador Javier Macaya, el diputado Ricardo Newman, la delegada presidencial regional Susana Pinto y la concejala María José Alemán, quienes gestionaron esta cita y acompañaron al jefe comunal en las gestiones ante el gobierno central. Durante el encuentro quedó establecido que el Servicio de Salud de O'Higgins no realizó a tiempo la reevaluación técnica del proyecto, trámite indispensable para liberar los recursos destinados a su implementación. Esta situación mantiene paralizada la apertura de un centro de salud que la comunidad de San Fernando espera con urgencia, mientras corre el riesgo de que se venzan las garantías de los equipos e instalaciones ya adquiridos. Como resultado de la reunión, se acordó un plazo de más de 3 meses antes de octubre para que el Servicio de Salud de O'Higgins concluya la reevaluación, proceso en el que también se involucrará la Corporación Municipal de Salud. Paralelamente, el senador Macaya se comprometió a gestionar ante el Ministerio de Hacienda una eventual transferencia de recursos al Ministerio de Salud. En caso de no prosperar esta vía, se evaluará recurrir al gobierno regional y al Consejo Regional Core para obtener el financiamiento necesario. Al respecto, el alcalde Pablo Silva Pérez valoró el resultado del encuentro, aunque llamó a no bajar los brazos hasta ver los resultados concretos.
1: Bueno, una vez más estamos aquí en las puertas del Ministerio de Salud, buscando los recursos que nos faltan para echar a andar un Cefán que ya está construido y que es preocupación de los vecinos de San Fernando, pero también de las autoridades locales, en este caso del alcalde, del Consejo Municipal y de todos, que queremos ya que esto funcione. Nos acompañó el senador Macaya, el diputado Newman, la delegada regional presidencial. Nos vamos con ya mayor claridad hoy día, con autoridades más serias, tenemos la claridad de lo que falta. El Servicio de Salud O'Higgins simplemente no hizo lo que tenía que hacer en todo este tiempo que pasó, que es la reevaluación de lo que significa la implementación para conseguir los permisos para el financiamiento. Eso se está haciendo ahora y se involucró también la municipalidad, el área de salud de la Colmusaf. Vamos a quedar coordinados con ellos para tratar de que en un tiempo muy corto, de no más de 3 meses, antes de octubre, esta reevaluación esté lista, esté preparada, ojalá antes, para ir a buscar los recursos. El senador Macaya se comprometió a ver la posibilidad de que del Ministerio de Hacienda se haga alguna transferencia hacia el Ministerio de Salud, o de lo contrario, vamos a acudir al gobierno regional, a los CORES, para conseguir los recursos que necesitamos para la implementación y poder echar a andar ya de una vez por todas este CESFAN que tanta falta nos hace a los sanfernandinos para mejorar o para tener más capacidad de dar una mejor atención a todos los usuarios de la salud primaria, pero también para ayudar a gestionar la urgencia del hospital de San Fernando. Así que nos vamos con sentimientos encontrados, pero al menos con una meta, con un camino claro, y hoy día sabemos qué es lo que nos falta y ya le podemos decir a los vecinos de que es muy difícil que antes de fin de año lo podamos poner en marcha ese Cefán, pero que vamos a hacer lo posible por contar con él al menos en los últimos meses de este año o los primeros meses del año que viene.
0: Asimismo, la autoridad comunal remarcó el compromiso que asumen los vecinos y la administración local frente a esta espera. Los sanfernandinos no pueden seguir pagando el costo de decisiones administrativas que no dependen de nosotros. Este Cefán se construyó para mejorar la salud de miles de personas y nuestro compromiso es no bajar la guardia hasta que abra sus puertas, afirmó el edil. Incendio destruyó totalidad de cabaña en Pichilemu. Durante la tarde del martes se produjo un llamado por incendio estructural en el sector de Playa Hermosa, comuna de Pichilemu. Al llegar personal de bomberos, el fuego se encontraba en fase de libre combustión, afectando y destruyendo en forma total una cabaña de un complejo turístico, resultando una segunda con daño menor. Trabajaron en el lugar voluntarios de la primera y tercera compañías con sus unidades BF1, RX1, BT1, B3, carabineros, CGE y seguridad ciudadana. No se informó de personas lesionadas producto de la emergencia, investigándose la causa que originó la emergencia. Carabineros de Chimbarongo incautó más de 6 kilos de marihuana tras seguimiento policial en la Ruta 5 Sur. Durante la madrugada, carabineros de la subcomisaría de Chimbarongo incautó más de 6 kilos de marihuana elaborada, luego de un seguimiento controlado a un vehículo que evadió una fiscalización policial. El hecho aconteció pasadas las 2 horas, a la altura del kilómetro 157 de la Ruta 5 Sur, en la comuna de Chimbarongo, cuando carabineros intentó fiscalizar un vehículo, cuyo conductor hizo caso omiso a la señal de detención y huyó del lugar, iniciándose un seguimiento controlado en dirección sur, el que se extendió hasta la región del Maule. Debido a la densa neblina presente en el sector, el móvil fue perdido de vista. Durante la huida, los ocupantes arrojaron una maleta en la Ruta 5 Sur, la que fue recuperada por personal de la subcomisaría de Chimbarongo a la altura del kilómetro 165. En su interior se encontraron 6 paquetes contenedores de una sustancia vegetal deshidratada de color verde, con características similares a cannabis. Tras el pesaje y la prueba de campo realizada por el OS7, se estableció que la droga correspondía a 6 kilos 402 gramos con 900 miligramos de marihuana elaborada, la que fue incautada. La capitán Gabriela Fernández Camiruaga, comisario de la subcomisaría de Chimbarongo, puntualizó.
2: Personal de la subcomisaría de Chimbarongo, mientras realizaba un patrullaje preventivo por la Ruta 5 Sur, al intentar fiscalizar a un móvil, este huye en dirección al sur, realizándose un seguimiento controlado. No obstante, debido a las condiciones climáticas, el vehículo se pierde de vista. No obstante, en el trayecto, este vehículo lanza una maleta, la cual, posteriormente incautada por el personal policial, lograron divisar que mantenía 6 paquetes contenedoras de droga. Al tomar contacto con el fiscal de turno, este instruye la asistencia del personal especializado para la verificación del producto, constatando que se trataría de marihuana.
0: El laboratorio de criminalística La Bocara efectuará además los peritajes al vehículo recuperado en la comuna de San Javier. Las diligencias continúan para establecer la identidad y el paradero de los responsables del hecho. En otra materia, anuncian proyecto de ley que agilizará la regularización de títulos de dominio para familias afectadas por catástrofes. La reforma crea un procedimiento especial y gratuito para personas que resulten damnificadas. Reduce los tiempos de regularización de 2 años a 6 meses y evita que miles de familias queden fuera de la reconstrucción por no contar con un título de dominio. El presidente de la República, José Antonio Kast, junto a la ministra de Bienes Nacionales, Catalina Parot, anunció el ingreso al Congreso de un proyecto de ley que crea un procedimiento especial de regularización de títulos de dominio para personas afectadas por catástrofes, reduciendo los tiempos de tramitación de 2 años a 6 meses. Así, la iniciativa busca eliminar las barreras que impiden acceder oportunamente a subsidios y programas de reconstrucción en estos casos. El presidente Kast destacó la iniciativa expresando: "Lo que buscamos es un país de propietarios, donde las personas tengan la certeza de que ese terreno es de ellos. Este proyecto de ley lo que hace es fijar ciertas normas para regularizar la posesión de la pequeña propiedad raíz y para la constitución del dominio sobre ella. Hacerlo más rápido, que no pase en 5 o 6 años. Es un trámite normal. Esto no debería superar las ramas de los 6 años y para este caso especial de catástrofe no debería superar los 6 meses. Es un procedimiento express gatillado por una catástrofe que afecta el tesoro más grande que uno tiene después de la familia, que es la vivienda". La ministra de Bienes Nacionales, Catalina Parot, explicó: "Nuestra prioridad son las personas. Cuando una familia pierde su vivienda producto de una catástrofe, necesita respuestas rápidas y concretas. Por eso estamos impulsando una herramienta que permitirá reducir los tiempos de regularización de hasta 2 años a cerca de 6 meses, para que las ayudas lleguen cuando más se necesitan". La secretaria de Estado agregó: "No podemos evitar los desastres, pero sí podemos prepararnos mejor para enfrentarlos. y eso significa eliminar barreras, reducir burocracia y asegurar que ninguna familia quede fuera de la reconstrucción por falta de un papel o por un trámite que demora demasiado. Entre las medidas consideradas se incluyen la simplificación de trámites administrativos, mayor coordinación entre organismos públicos, reducción de plazos para visitas técnicas e inscripciones en el conservador de bienes raíces y la gratuidad total de procedimiento para las familias damnificadas, incluyendo certificados e inscripciones. Al respecto, el Seremi de Bienes Nacionales de la región de O'Higgins, Julio Moncada, valoró la iniciativa destacando su impacto en las familias. Como gobierno, entendemos que la celeridad es vital ante la emergencia. En nuestra región, este proyecto será una herramienta esencial para brindar seguridad jurídica inmediata a las familias que lo requieran, permitiéndoles retomar sus proyectos de vida sin la angustia que genera la falta de un título. Trabajaremos con fuerza para que esta solución llegue efectivamente a cada hogar de nuestras comunas. Con este proyecto, el gobierno busca fortalecer la capacidad del Estado para responder con mayor rapidez frente a futuras emergencias, entregando certeza jurídica a las familias afectadas y facilitando su acceso a programas de apoyo, subsidios y soluciones habitacionales que les permitan reconstruir sus vidas. En otra materia, Diplomado fortalecerá la relación asistencial docente en la red hospitalaria de O'Higgins. La iniciativa, desarrollada en conjunto con la Universidad de O'Higgins, reunió a los referentes de relación asistencial docente RAT de los 15 hospitales de la red, con el propósito de potenciar las competencias en docencia clínica y gestión de los profesionales de la red asistencial. El Servicio de Salud de O'Higgins, a través de su Departamento de Relación Asistencial Docente RAT, dio inicio al Diplomado en Formación Asistencial Docente y Gestión Estratégica de Campos Clínicos, desarrollado en conjunto con la Universidad de O'Higgins, UH. La primera jornada presencial se efectuó en dependencias de la UH y reunió a los referentes de relación asistencial docente de los 15 hospitales de la red. El Diplomado en Formación Asistencial Docente y Gestión Estratégica de Campos Clínicos de la Universidad de O'Higgins está diseñado para perfeccionar las competencias pedagógicas y de gestión de profesionales que ejercen docencia en la red de salud. Su objetivo es dotar a profesionales de herramientas innovadoras para el diseño, implementación y evaluación de estrategias de enseñanza, promoviendo ambientes de aprendizaje seguros y colaborativos. El diplomado contempla contenidos orientados a fortalecer las competencias de los participantes en materia como los fundamentos, historia y modelos de formación clínica en salud, el marco normativo, las regulaciones y los lineamientos estratégicos de la relación asistencial docente, además de la gestión y optimización de los campos clínicos. La asesora de relación asistencial docente del Servicio de Salud de O'Higgins, Sandra Ugalde, destacó la importancia de esta iniciativa para la red asistencial. Este diplomado representa una oportunidad para fortalecer las competencias de quienes lideran la relación asistencial docente en nuestros establecimientos de salud. Buscamos avanzar hacia una gestión más eficiente y estratégica de los campos clínicos, asegurando procesos formativos de calidad para los futuros profesionales, siempre resguardando los derechos de los pacientes y el cumplimiento de la normativa vigente, señaló. Con esta iniciativa, el Servicio de Salud de O'Higgins reafirma su compromiso con el fortalecimiento de la formación clínica, la mejora continua de la gestión asistencial docente y el desarrollo de una red de salud cada vez más preparada para responder a los desafíos de la formación de capital humano en salud. Avanzan las noticias en esta jornada. Con foco en seguridad, programa Fondo Vecino de AgroSuper beneficiará a organizaciones sociales de 9 comunas de la región de O'Higgins. En una nueva edición del programa, la iniciativa financiará proyectos de luminarias, cámaras de vigilancia y alarmas comunitarias para mejorar la calidad de vida de los barrios. Autoridades locales, dirigentes y vecinos de 9 comunas de la región de O'Higgins se reunieron en el Centro de Eventos Casablanca, en Rancagua, para participar de la entrega de recursos del programa Fondo Vecino de AgroSuper, iniciativa que busca fortalecer el trabajo de las agrupaciones comunitarias mediante el financiamiento de proyectos y capacitaciones. En su nueva edición, el fondo estuvo enfocado exclusivamente en materia de seguridad, entregando financiamiento a 16 organizaciones sociales de las comunas de Graneros, Mostazal, Codegua, Doñigüe, Rancagua, Machalí, Requinoa, Rengo y San Vicente. Los proyectos adjudicados contemplan la implementación de luminarias, cámaras de vigilancia vigilancia, alarmas comunitarias y cierres perimetrales, con el objetivo de recuperar espacios públicos y mejorar la calidad de vida de los sectores. Al respecto, el encargado de la Oficina Municipal de Rosario de la Municipalidad de Rengo, Marco Sepúlveda, destacó la importancia de este tipo de iniciativas para fortalecer el trabajo que desarrollan las organizaciones sociales en los territorios.
3: La presencia de AgroSuper en el territorio viene en cierto modo también a fortalecer el trabajo de nosotros como entidades públicas en esta colaboratividad entre la empresa privada y la institución pública. Y esto apunta única y exclusivamente a mejorar la calidad de vida de todos nuestros vecinos. El fondo vecino dentro de la comunidad es sumamente importante porque pueden tomar nota de las reales necesidades que la comunidad tiene y frente a eso abordar estas iniciativas y estos proyectos que son sumamente importantes.
0: Por su parte, el jefe de programas de vinculación con la comunidad de AgroSuper, Miquel Colomer, destacó la importancia de esta iniciativa, la cual busca responder a las necesidades de los territorios donde la compañía cuenta con operaciones, en donde afirmó:
4: aquí nosotros como empresa la verdad es que estamos realmente seguros de que estamos contribuyendo al desarrollo y a la mejora de la calidad de vida de las personas. Son organizaciones a las que hemos ayudado con luminarias, con cámaras de vigilancia, hemos ayudado también a organizaciones de bomberos, que van todos dirigidos justamente a esto, a la seguridad y a hacer que los lugares públicos vuelvan a ser de las personas de las comunidades.
0: Uno de los proyectos ganadores fue el de Club de Adulto Mayor Las Golondrinas de Requegua, ubicado en la comuna de San Vicente, el cual se adjudicó recursos para la implementación de alarmas comunitarias destinadas a brindar apoyo a personas mayores que viven solas. Cecilia Trincao, representante de la organización, destacó al respecto:
5: para nosotros fue importante participar en este proyecto por la necesidad de nuestros vecinos, la mayoría de adulto mayor. El proyecto lo hicimos por alarmas comunitarias. Este proyecto es muy importante porque se le va a dar un poco más de seguridad para ellos.
0: Desde su creación en 2017, el programa Fondo Vecino de AgroSuper, que comenzó en la comuna de San Vicente de Tagua, bajo el nombre Mi Planta, Mi Barrio, se ha expandido a otras 23 comunas de las regiones de O'Higgins, Valparaíso y Metropolitana.
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0: Y en otro ámbito, CGE ejecuta inversión de 334 millones para fortalecer infraestructura eléctrica en Coya y Chacayes. Este importante proyecto consideró la ejecución de obras que permitirán contar con una nueva alternativa de alimentación eléctrica para los sectores precordilleranos de la comuna de Machalí. Con una inversión de 334 millones, CGE informó el término y puesta en marcha de la interconexión de los circuitos Ausal, Coya y Requinoa, proyecto que beneficiará la calidad y continuidad del suministro eléctrico de más de 1,000 clientes de las localidades precordilleranas de Coya y Chacayes en Machalí. En una reunión sostenida con el alcalde de la comuna, Juan Carlos Abud, y representantes de la Unión Comunal Alto Cachapoal, se explicaron los alcances del proyecto ejecutado en la ruta H35, que consideró la construcción de 4,066 metros de líneas de mediana tensión con cable protegido, instalación de 73 postes en media tensión, instalación de un equipo autotransformador de potencia y voltaje, un equipo reconectador electrónico de protección y la ejecución de poda en el sector. Este importante hito viene a materializar el compromiso que habíamos adquirido con la comunidad y autoridades de la comuna con una nueva infraestructura que permitirá realizar traspasos de clientes entre ambos circuitos, minimizando los tiempos de recuperación del servicio en caso de interrupciones de suministro desde la central Sausal Coya. Concretar este proyecto refleja que el trabajo conjunto entre comunidad, autoridades y la empresa es la base para lograr importantes objetivos, indicó Álvaro Vergara, gerente zonal de Rancagua de CGE. Por su parte, el alcalde de Machalí, Juan Carlos Abud, expresó: una de las problemáticas que tenían nuestros vecinos de Coya y Chacayes eran los cortes de energía, lo que ha mejorado con el trabajo colaborativo y planificado junto a CGE y la Unión Comunal. Y ahora tenemos la buena noticia que esta inversión de más de 300 millones para la nueva interconexión de energía hacia Coya, por lo que tendremos una respuesta más rápida en casos de interrupción generalizadas en estos sectores. En tanto, Francisco Barea, presidente de la Unión Comunal Alto Cachapoal, enfatizó: estamos muy agradecidos, llegamos a una buena respuesta y con esto podemos darle la tranquilidad a nuestros vecinos que los cortes de suministro ya no serán de muchas horas. Con la puesta de este servicio de red, los sectores de Coya y Chacayes contarán con un respaldo extra para el suministro de energía que se suma a los generadores de 1 megawatt y 500 kilowatts instalados de forma permanente en la zona. En otras noticias, fieles podrán obtener indulgencia en parroquias dedicadas a la Virgen del Carmen. La iniciativa se enmarca en la celebración de los 100 años de su coronación como Madre y Reina de Chile e invita a los fieles a renovar su fe mediante la oración, los sacramentos y la peregrinación. La diócesis de Rancagua dio a conocer los templos habilitados para que los fieles puedan obtener la indulgencia plenaria durante el año de gracia e indulgencia, convocado por la Conferencia Episcopal de Chile, con motivo del centenario de la coronación de Nuestra Señora del Carmen como Madre y Reina de la República. A través del decreto número 36-2026 del Obispado de Rancagua, se establecieron lugares de peregrinación distribuidos en los distintos decanatos de la diócesis, permitiendo que más personas puedan acceder a esta gracia espiritual. Los templos de designados son la parroquia Nuestra Señora del Carmen de Graneros, la parroquia Nuestra Señora del Monte Carmelo de Rancagua, la parroquia Asunción de María de Quinta de Tilcoco, la parroquia Inmaculada Concepción de Peumo, la parroquia Nuestra Señora del Carmen de San Fernando, la parroquia Sagrada Familia de Palmilla, el santuario Nuestra Señora del Carmen y la iglesia San José del Carmen de El Huique. La indulgencia es la remisión ante Dios de la pena temporal por los pecados ya perdonados ellos. Para recibirla, los fieles deben cumplir las condiciones establecidas por la Iglesia, entre ellas la confesión sacramental, la participación en la Eucaristía y la oración por las intenciones del Papa. La conmemoración recuerda un hecho histórico para la Iglesia chilena. El 19 de diciembre de 1926, la imagen de la Virgen del Carmen fue coronada solemnemente, reafirmando el profundo vínculo de fe y devoción que el pueblo chileno mantiene con quienes considera a su patrona y madre. Al cumplirse 100 años de este acontecimiento, los obispos del país han invitado a vivir un tiempo especial de oración, conversión y peregrinación. Este año de gracia busca renovar la confianza en la intercesión de la Santísima Virgen María y fortalecer la vida espiritual de las comunidades. Despedimos esta entrega de noticias. Gracias por mantenerte informado con nosotros. Volvemos prontamente con más de lo que es tendencia en el plano comunal y regional. Hasta pronto y gracias por tu sintonía.
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8: Son las 7 con un minuto.
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6: Son las 7 y 4 minutos.
7: Hola, hola, ¿qué tal? Amigas y amigos, ¿cómo están ustedes? Un placer saludarles como cada día. Ya estamos instalados para acompañarles con el mini especial en este día viernes. Fin de semana para muchos, ¿verdad? Estamos en los meses de los santos también. Muchos santos, muchas fiestas, celebraciones. Bueno, justamente el día viernes siempre les acompañamos con un grupo musical de música tropical, ¿no es cierto? Pensando ya en el fin de semana. Les voy a dejar de inmediato con quienes nos van a acompañar en esta primera media hora, los primeros 30 minutos del mini especial para hoy. Les dejo de inmediato con Noche de Brujas.

Es la buena música de Noche de Brujas. Nuestros invitados en esta primera parte del mini especial para hoy viernes, aquí en Radio Río Claro.

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A esta hora, el mini especial para hoy viernes, en esta primera parte del programa. Los primeros 30 minutos con la música de Noche de Brujas.

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A esta hora, el mini especial, estos primeros 30 minutos para hoy viernes, con la música de Noche de Bruja.

Es la compañía para usted de Radio Río Claro, a esta hora el mini especial y compartiendo la música de Noche de Brujas. Nos quedan todavía algunos minutos para esta primera parte del programa. ¡Súmate!

0: Amigas y amigos, hemos escuchado 30 minutos ya con la música de Noche de Brujas. Vamos a hacer ahora una pausa comercial. No cambie la sintonía, porque luego vienen, se los anticipo, después de la pausa, estamos con ellos, los Vallenatos. Vamos y volvemos.
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2: Son las 7 y 31 minutos.
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6: Son las 7 con 34 minutos.
7: Ya estamos de vuelta después de la pausa comercial para presentar ya los siguientes 30 minutos con estos tremendos artistas que nos van a acompañar con toda su alegre música. Les dejo de inmediato con los Valletanos.

Es el mini especial de Radio Río Claro FM 88.5. A esta hora nos acompañan, en esta segunda parte del programa, el mini especial para hoy viernes, la música de Los Valletanos.

Qué buena música especial para un día viernes. Los Valletanos, nuestros invitados de hoy en el mini especial. Ya estamos en la segunda parte, de 19:30 a 20 horas. Sigamos con Los Valletanos.

Radio Río Claro FM junto a usted, presentando a esta hora el mini especial, terminando ya para muchos la semana laboral. Claro, muchos trabajan también el día sábado. Hoy es viernes y a esta hora, en esta segunda parte del mini especial, buena música con los Valletanos.

Tremendos invitados para este día viernes, cerrando ya la semana. El programa, el mini especial va de lunes a viernes, ¿ah? Nuestros invitados de hoy viernes a esta hora y hasta las 20 son los Valletanos.

0: Amigas y amigos, estamos llegando ya al término del mini especial para este día viernes. Nos acompañaron en la primera parte, los primeros 30 minutos, la música de Noche de Brujas. Y ahora, en los minutos siguientes, de 19 a 20 horas, Los Valletanos. Buena música para un fin de semana que ya se nos viene. Disfruten el fin de semana, cuídense y nos encontramos el próximo lunes con otro mini especial. Hasta entonces.
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2: Son las 8 con un minuto.
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